0: Así es, del venezolano. Deportes Temuco y Deportes Concepción igualaron 1-1. Otro equipo de primera que perdió, Unión La Calera, cayó 0-2 ante Unión San Felipe. Provincial Curicó Unido le ganó el clásico a Ñublense de Chillán por 1-0. El ya citado Universidad de Chile 4, Santiago Wanderers 1. Y anoche, O'Higgins 1, Unión Española 1, estos partidos correspondientes a la fecha 3. Pero vamos de inmediato a lo que sucedió en Sausalito el día sábado. Mal partido de Everton en líneas generales, incluso diría yo cuando iba ganando 2-0 Manolo, porque ya cuando anotó Nicolás Montiel a los 14 minutos, ya San Luis había tenido por lo menos una o dos ocasiones claras para abrir el marcador, especialmente por Fabián Pastenes, que fue su delantero más incisivo, y se encontró con ese gol Montiel, y después, como que Everton no levantaba, seguía ahí jugando con desidia, me parece, el partido, pero se encontró después con el 2-0, con una buena jugada de Montiel, en que apareció el jugador Alfaro para marcar el 2-0, lo cual era un resultado totalmente injusto lo que acontecía el partido. Sin embargo, en el segundo tiempo, el partido mantuvo su tónica, pero a diferencia es que ahí San Luis supo concretar, y además creo que Riboneto también colaboró bastante con el tema de los cambios. Y a los 71, Pastenes, después de una pelota que pierde Everton en el medio campo, se sacó de la marca la defensa de Everton y el portero Kirman impuso el 2-1. Y cuando igual parecía que el triunfo era de Everton, apareció un zapatazo de Luis Muñoz de 40 metros. La pelota tomó un efecto extraño que complicó al portero Kirman y marcó el 2-2 definitivo. Pero me parece, Manolo, que era lo menos que merecía San Luis el empate ante un Everton que, reitero, jugó un muy mal partido. No sé qué impresión te quedó a ti, Manolo, después de este partido.
1: Totalmente merecido el empate, lo mínimo que merecía San Luis era el empate. Si fuera por puntos como en el boxeo, yo creo que si había que elegir un ganador, yo le levantaba el brazo a San Luis, porque sí. y lo que no sé si comparte con o no el hincha victoriano, pero por lo menos en el caso mío, que uno va tantas veces al estadio, a mí lo que no me gustó para nada fue la actitud de Everton.
2: Sí.
1: Una actitud de desidia, de relajo, de como jugar por cumplir, no sé si el ritmo de entrenamiento, pero Everton se puso 2-0 arriba con mucha fortuna, porque no merecía ir primer tiempo 2-0 arriba, y como que se terminó el partido como tenían que irse, parece, como que estaban apurados ir a ver el mundial,
2: me parece,
1: porque en el segundo tiempo Everton no llegó, ¿no? Y los 2.300 personas que fueron a congelarse al estadio tenían que aguantar ahí, aguantar. Everton, como dio por cerrado el partido, se acabó el partido, ya lo ganamos San Luis y aguantamos, vamos bien arriba, y se veía venir que San Luis en cualquier momento descontaba y en cualquier momento empataba, como lo hizo. Y mira, curiosidad, empata al minuto 88 Luis Muñoz y en el minuto 89, 90 y los descuentos, Everton corrió más que en todo el partido.
2: Exactamente.
1: Ahí se dan cuenta de que tenían que ganar. Y dos días antes, Riboneto había dicho que estamos en deuda como local, que queremos mejorar, que tenemos que acostumbrarnos a ganar, que lo tomamos en serio. Y todo lo que dijo Riboneto no se ve en la cancha. El discurso es muy distinto a lo que se ve en la cancha. Me van a decir que soy muy crítico, que cuestiono todo, pero es que
2: hay que marcar.
1: Puede ganar, empatar o perder, pero hay formas y formas. Y yo creo que Everton regaló este partido, lo tenía ganado. Sin merecerlo, lo tenía ganado. Igualaba a la Católica con 3 puntos, que Vago Pepó, y gana 3-0, que hace la diferencia.
2: Marcó la diferencia, claro.
1: ¿Qué pasó al día siguiente con Lloyd Wander? Luego también se fue 2-0 el primer tiempo. ¿Y se lo empataron? No.
2: Le alcanzaron a descontar, por lo menos.
1: Pero hizo dos goles más. Exacto. Pide a contragolpes, da lo mismo como lo hizo. Entonces, a mí lo que me molesta, no me cuadra mucho, es la actitud de los jugadores que dicen que no, que vamos a jugar con todo, que lo tomamos en serio, pero no se ve en la cancha.
2: Y ojo, que es un San Luis que tuvo una gran cantidad de cambios.
1: Y no era el San Luis que está jugando en el campeonato oficial de la B. No era ese San Luis. Tuvo un equipo en que debutaron, ¿cuántos? 4 jugadores debutaron, si creo, juveniles.
2: Si debutó hasta el hijo de Jan Meneses, pues.
1: Pero jugadores que uno nunca había escuchado, porque uno que es de acá no los conocía en San Luis. Por lo menos 4.
2: A ver, el arquero Barzúa debutó en la última fecha de la primera rueda por la suspensión de Peranich. Claro, el día sábado, lamentablemente, las veces que le llegaron le convirtieron. El arquero Barzúa, digamos que está préstamo de Deportes Limache. Usted está buscando ahí la formación.
1: La formación, ¿no? Que tengo tanto.
2: Sí, se le perdió ahí el.
1: Ya la vamos a encontrar.
2: Mira, lo que me acuerdo es que el Chiqui Muñoz, por ejemplo, es uno de los titulares que tuvo minutos. Pastenes es otro de los titulares que tuvo minutos. ¿Quién más?
1: Buen jugador Pastene, podrían verlo acá.
2: Sí, Pastene sub 21. Catalán, que recién viene tomando ritmo. Mira, porque estuvo lesionado gran parte.
1: Jugadores jóvenes que escasos minutos. Pablo Millán, hace no, lateral derecho que no hace no, poco no, jugado.
2: No ha jugado.
1: Diego Zamorano, no
2: jugó,
1: no,
2: el año pasado, pero este año con el Suazo no ha jugado.
1: Alonso Villegas, lateral izquierdo. Debutó primera vez que yo lo veo, no lo había visto.
2: Debutó antes, hace un par de fechas, pero pocos minutos.
1: Lucas Tapia, tampoco en el medio campo.
2: Fue citado, pero no entró.
1: Y después ingresaron, como dices tú, Benjamín Rojas.
2: No jugó.
1: Benjamín Meneses.
2: El hijo de Jan Meneses, claro. Tiene apenas 15 años.
1: Claro, ya habían otros más por ahí. Un equipo que no, que le faltaban por lo menos 5 titulares, por lo menos.
2: Oiga, me permite información, hay gol de Francia, minuto 9 del segundo tiempo, Kylian Mbappé marca el 2-0, cuarto gol ya de Mbappé en el Mundial y ya lleva 15 goles, marcado 16 con este en las Copas del Mundo. Pero lo de Everton, volviendo, me llama adelante, vamos a tocar en extenso lo del Mundial, es realmente imperdonable, independiente que Everton haya hecho varios cambios, pero Everton tenía un equipo de jugadores experimentados al lado de los jugadores de San Luis, pues.
1: No, sí. A mí, lo, insisto, lo que me complica es la actitud. Yo estoy en la tribuna y uno va a ver y comentar lo que ve. Y yo a mí la actitud la vi en el segundo tiempo de Everton. Lo dieron el partido como terminado, o sea, era como estaban esperando que terminara el segundo tiempo.
2: Parece que, como decías tú, Manolo, querían ver el Mundial.
1: No sé qué partido haría en la noche ese día, no recuerdo. Pero el segundo tiempo fue muy malo. Everton le empata a San Luis con total merecimiento, con muchas más ganas el equipo quillotano. Y Everton ya perdió, quedó fuera de la Copa de la Liga, quedó fuera antes de los últimos partidos por regalar puntos en casa ante Limache y ante O'Higgins, que los perdió los dos. Y ahora, sabiendo que Everton está en deuda como local, sabiendo que hace rato que la gente va a sufrir al Sausalito. Este era un partido para ganarlo, para llegar bien al duelo de mañana con Católica, que es probable que Everton lo juegue de otra forma.
2: Claro,
1: ¿por qué? Porque hay un rival, de verdad, hay un rival que tiene San Pedro y que en la historia le ha hecho 9 goles a Everton.
2: Es un rival que motiva.
1: Claro.
2: Que no creo que presente un equipo alternativo como lo presentó San Luis el otro día.
1: No creo.
2: Que parecía entrenamiento el partido el otro día.
1: Y pero... aparte que los suplentes de Católica son también de otro nivel.
2: Exactamente.
1: O sea,
2: son titulares.
1: En cualquier parte, no sé, Rosell.
2: Sí, Rosell está lesionado en todo caso, pero,
1: ya, pero por dar un nombre,
2: claro.
1: Joven, que sé yo.
2: El chico es que es sobrino del Coque Contreras. El chico se me fue justo el nombre.
1: Corral, arriba.
2: Corral, claro, que es el sobrino del Coque Contreras, exactamente, que puede ser titular en cualquier parte.
1: Acá estaba viendo las bases porque uno se va a tanto campeonato.
2: Sí,
1: acá hay dos cosas a destacar. Bueno, clasifican los dos primeros por grupo en Copa Chile.
2: Exacto.
1: Y mira lo que te voy a decir. Hace muchos años que no se da un clásico porteño y en esta ocasión no estoy diciendo que se vaya a dar, porque también tienen que darse circunstancias. Pero estaba viendo las bases y las llaves.
2: ¿Y Everton?
1: Everton está en el grupo B.
2: Sí.
1: Y Wanderers está en el grupo D. Y se enfrentan primero contra segundo, primero contra segundo. Si Everton sale primero en este grupo, que ya está difícil,
2: que yo no lo veo factible, y lo de Wander
1: podría jugar segundo contra el segundo del grupo que está Wander,
2: que tampoco yo lo veo,
1: o
2: que
1: al revés, si Wander primero y Everton segundo, podría darse, es difícil, porque sí, se supone que en el otro grupo debería, se supone, ganar la U,
2: claro,
1: pero la U ya también quedó eliminado en Copa de la Liga, pero están en llaves que se unen.
2: Sí, y este año yo lo veo
1: y
2: difícil,
1: sería una oportunidad. Everton y Wander no juegan desde el 2021.
2: El tema es que, por ejemplo, Everton y Wander no los veo para salir ni primero ni así como va tampoco segundo, así como va la cosa.
1: No, pero está comenzando. Ya... Si Everton gana mañana, claro, queda con 4 puntos, se recupera y sigue la pelea.
2: Pero Wander ya tiene 2 partidos más y ya terminó la primera rueda.
1: Pero pasan 2, clasifican 2. Y la Calera está votando medalla. Yo también lo votaría. Yo fuera Calera, me concentraría solamente en el campeonato.
2: Y está en semifinal de Copa de la Liga.
1: Claro, yo me concentraría en...
2: Y Calera está jugando sin público en el Nicolás,
1: sí,
2: Chihuán.
1: La Calera perdió con San Felipe de local.
2: Sí.
1: No nos vemos ese partido, evidentemente. Pero entre Calera, que si es que lo vota, y San Felipe y Wander podría perfectamente ser segundo de un grupo en que se supone que la U es el favorito.
2: Sí, pero Wander también ha anunciado que va, salvo el partido de ayer, seguramente va
1: ahora,
2: a...
1: siguiendo las ya, que son partidos de ida y vuelta, salvo la final, que no tiene estadio definido todavía, la final de la Copa Chile.
2: Que podría ser Elías Figueroa, sí.
1: La final de la Copa de la Liga de Acambar Paraíso.
2: Sí, pero también se habla de que la final de la Copa Chile...
1: Se ha comentado, pero no está todavía oficializado. Y el campeón de la Copa Chile va a jugar por el Chile 4 de la Copa Libertadores... Chile 4 de Copa Libertadores contra el tercero en la tabla de primera división.
2: Así es.
1: Tiene que ser un equipo de primera, si no. Sí. Que no, la Copa Chile, por ejemplo,
2: no le da
1: Copa Internacional a un equipo de la B.
2: A no ser que el equipo de la B suba. Ah,
1: claro, que sea uno de los dos.
2: Como pasó una vez con Magallanes.
1: Que sea uno de los dos que asciende, que sé yo, ahí sería la excepción, pero. Entonces, es un incentivo no directo, pero llegas a una final de.
2: Sí.
1: A un partido definitorio para tomar el. Chile 4 en Copa Libertadores y también puede ser motivante aquello. Pero insisto, me alata que un equipo que tiene que recuperarse, de local especialmente, y jugar por la gente. O sea, la gente fue ese día al estadio a congelarse, como estábamos ahí.
2: A perderse partidos del Mundial por ir a ver el pésimo partido que hizo Everton.
1: Entonces yo conversaba con los colegas abajo en la zona... donde ningún jugador de Everton habló, nadie.
2: No
1: claramente habló Rigoneto. Y nos preguntamos cómo le podemos decir al hincha de que vaya, que apoye, que se entusiasme con estos espectáculos de la cancha. Porque Everton puede perder o ganar o empatar cualquiera, pero es la actitud, es la forma. Al menos Rigoneto dijo que fue su peor partido. No podía ser de otra manera.
2: Sí.
1: Por lo menos lo dijo, pero...
2: ¿Lo escuchamos? Hay,
1: tú mandas. Pues,
2: sí, aprovechando la circunstancia que usted decía, Manolo, escuchemos al técnico Rigoneto sobre este partido y que reconoce que efectivamente fue el peor partido que realizó Everton. Lo escuchamos de inmediato.
3: Partido que sabíamos que iba a ser complicado por las posibilidades que tiene de enfrentar en una Copa Chile y estos tipos de partidos son traicioneros. Lo teníamos que tomar... con la seriedad, y obviamente que lo tomamos con la seriedad y la responsabilidad correspondiente. Nos costó el partido, nos costó de entrada en todas las líneas, errático, no fluía el juego, no podíamos construir. El rival nos llegó mucho más de situación de peligro que nosotros, y en eso hay que hacerse cargo, y me hago cargo obviamente, que no jugamos bien, y creo que mira, el peor partido que nosotros estamos. El peor, en todas las líneas. Los cambios no entraron bien, no pudimos hacer nunca pie en el partido. De hecho, el rival se convierte en los dos goles y nos empata el partido, que nosotros lo teníamos que haber cerrado el partido en alguna situación y el segundo tiempo no pudimos hacerlo. Que es el peor partido que nosotros jugamos en todas las líneas, y que tenés que, estos tipos de partidos, tenés que estar concentrado los 90, 95 minutos para poder... cambiar la historia de una, sea una Copa Chile, sea un partido de Liga de Primera, en todas las competencias. Entonces, nos tuvimos de la manera que nosotros podemos estar, y nos costó obviamente el partido y terminamos empatando.
2: Bueno, por lo menos reconoció Rigoneto que efectivamente fue el peor partido desde que está bajo su mando, y creo que en eso coincido absolutamente. O sea, la desidia que enfrentó Everton en el partido fue tremenda, que los cambios no entraron bien. Alan Medina parece que estaba pensando en cualquier cosa. De hecho, él creo que es responsable del descuento de San Luis. Palacios, la verdad es que no mostró tampoco nada. Sosa Sánchez, difícil evaluarlo porque está muy falto de fútbol, no juega desde diciembre. Se notó la salida de Moya otra vez. O sea, es llamativo. A Moya no lo puede sacar ni siquiera para este tipo de partido de Copa Chile, Manolo. Entró de Ríos también, pero en su reemplazo. Pero la verdad es que el equipo, yo creo que prácticamente entero, me parece que tuvo un partido muy, muy bajo.
1: Mira, un colega que nos está escuchando seguramente, acá el WhatsApp me escribe.
2: ¿Sí?
1: Siempre lo mismo, juegan como si estuvieran haciendo un favor al club. Una vergüenza. Y no solo este partido, salvo algunas excepciones. Moya, Berríos, el arquero. Montiel, la pelea, los demás, nada.
2: Sí,
1: Montiel, un colega, bien. Un periodista que sabe mucho de deporte. Que comenta lo mismo. O sea, si uno no quisiera hablar de estos temas, que me dicen, oye, pero siempre critican, pero por ejemplo, cuando Everton jugó muy bien contra Católica el primer partido en el Claro Arena, lo destacamos, sí. Que fue interesante la propuesta de Rigoneto, que sorprendió a Católica, que jugó bastante bien. Cuando juegan bien lo decimos también.
2: Exacto.
1: Pero no podemos, independientemente de que seamos de Viña del Mar o acá, que llevamos una trayectoria acá viendo los equipos de la zona, decir otra cosa, pues si el equipo no
2: cumple,
1: no jugó bien, no me va a decir que este lo

0: más no aprovechó su oportunidad.
1: Y lo Ricardo, estaba viendo, traté de fijarme bien, el León como que no le da mucho juego y tampoco la pide, o sea, como que deambula por el medio, pero su participación en los partidos no es mucha, ya lleva 6-8 partidos por Everton ya
0: no convence.
1: Y Rebolledo lo vi un poquito más ahora en la marca, un jugador que lleva 2 partidos jugados por Everton,
0: sí,
1: y,
0: falta, sí.
1: Y que juega de contención, ahí acompañó a Moya y
0: a Berrío fue.
1: A Berrío, sí.
0: Porque Moya había salido, claro.
1: Y marca, raspa también, pero son hombres jóvenes que no vamos a culparlos a ellos de lo que pasa por Everton.
0: Oiga, hay otra situación que se le consultó al técnico Riboneto en la conferencia, es lo del portero, Ignacio González, que no apareció citado. Yo pensé que, fíjate, que por el no aparecer citado, pensé que iba a meter uno de los sub-19 en esa citación. Me refiero, porque lo nombró en la conferencia el otro día Riboneto, al portero Bustamante, pero llegó igual a Esquinazzi, que ya no cumple con la regla, porque Esquinazzi es 2004, así es que no cumple con la regla, menos Kirman, que es 2003. Y vamos a escuchar de inmediato cuando se le consulta a Riboneto la situación del portero Ignacio González.
2: Voy a hacer una sola objeción. Son decisiones, son formas de que yo transmito para la decisión de jugar o no. Estuvo lesionado, le tocó jugar a Esteban, simplemente. Hay una competencia interna muy buena y hoy le toca jugar a Esteban, simplemente. Y son decisiones deportivamente que hay que asumir. Entonces, soy el entrenador, obviamente, y es un jugador de club y es un referente para nosotros. Es importante y hay que seguir trabajando.
0: Decisión acá, ¿sí?
1: Acá hay otra contradicción. Dice que es un referente del club, que es un jugador importante. Pero por último, si Kirman es hoy el titular, ¿por qué no fue al banco?
0: Claro, por último, yo te reitero, hubiera llevado a la banca, recordemos que tiene que llevar una serie de...
1: A ver, lo que pasa es que los técnicos se la llevan muy fácil, en el sentido de que un técnico fracasa, se va, le tienen que pagar todo, si es que él se va antes, lo tienen que indemnizar, pregúntale a Fantasma Figueroa por estos temas, le tienen que pagar todo, pregúntale a Paqui Meneghini cuántos millones sacó cuando lo despidieron después del partido con que pierde con la Calera en Rancagua. El técnico se va y sí, él manda, pero yo creo que hay que tener cuidado con jugadores y jugadores. Pero, por ejemplo, Villalpando, que se fue, que firmó el finiquito hace rato, yo creo que nadie en Everton lo echa de menos, y nadie está pidiendo explicaciones ni nada.
0: Está bien despedido.
1: Pero con jugadores que han mojado la camiseta, que han salvado partidos, que han uno ha visto que cómo se la juegan en la cancha y que han salvado muchas veces a Everton, yo creo que hay que tener un poquito más de cuidado, respeto, cariño o tolerancia para estos jugadores, como Ignacio González. Ignacio González salvó muchas veces a Everton.
0: Sobre todo el año pasado, el tema del descenso.
1: Quizás Everton, no, sin Ignacio González, quizás Everton bajaba.
0: Exacto. Pero ojo que Ignacio González...
1: Porque pueden haber problemas. A lo mejor Riboneto está enojado con González por algún dicho, por algún entrevero, por alguna lesión que fue o que no fue.
0: El otro día dio una entrevista en un medio llamado En
1: Cancha. O quizás está enojado por esas entrevistas, porque los jugadores muchas veces no hablan por esto.
0: Y ojo...
1: Porque el jefe... El tema es la represalia.
0: Y ojo que el otro día salió un enigmático mensaje de Diego Sánchez diciendo algo así en redes sociales, curiosamente, casualmente, después de esta entrevista que dio el Nacho González en Cancha,
1: no a la banca.
0: Donde manifiesta su molestia, y creo que le costó ir a la banca el día viernes, perdón, el día sábado, y Diego Sánchez, no recuerdo textualmente, pero a entender de que con mis compañeros de puesto me he llevado bien en todos los clubes, menos con uno.
1: No, Diego Sánchez es un personaje.
0: Y usted sabe que en Antofagasta pasaron cosas también con Ignacio González que le costó su salida.
1: Mira,
0: le costó
1: en la interna no tengo idea, yo no tengo nada que decir de Ignacio González. A veces que hemos hablado, ningún problema, un caballero, qué sé yo. Yo no sé cómo se maneja en la interna porque uno no está adentro de qué pasa ahí. Pero es extraño que no fue en la banca. Va, es que nace, es extraño, por decirlo de alguna manera. El día miércoles, en la ceremonia en el Palacio Vergara, invitan al técnico Riboneto a la ceremonia,
0: claro,
1: a los capitanes de Everton.
0: A los 4 capitanes.
1: Y uno ve, yo saludo a Berríos, veo a Diego Garzón, capitán, Ramiro Castillo, Ramiro González,
0: sí.
1: Y Ignacio González, no está. Probablemente no lo hayan invitado, no sé qué pasó. Son

0: cosas extrañas que Everton no aclara, porque Everton, todo, lamentablemente, el tema comunicacional en Everton, cualquier cosa que sea de conflicto o de... Todavía estamos esperando la qué pasó con Villalpando. Está bien, ya no está, ya no es jugador,
1: claro,
0: de Everton.
1: Emitieron un comunicado breve de prensa, pero...
0: No, de que le, no le agradecemos, claro, que de mutuo acuerdo, no dice nada, no dice nada. Todo tema de conflicto se tapa y temas, otros temas de... Por ejemplo, con valores jóvenes, no los dejan hablar porque dicen que son muy jóvenes. Todavía estaríamos, yo creo que tú, pero en la radio, yo también en el diario, estaríamos felices con alguna entrevista de la niña Martínez de Everton, que es la campeona,
1: Antonella,
0: la figura de...
1: Martínez, sí.
0: Y Everton, como uno no puede conversar por ella, pues no te dejan. Bueno, manden una entrevista a Antonella Martínez para que yo la lleve en el diario, para que la pongamos en la radio.
1: El otro día fue premiada, justamente.
0: Que fue premiada. ¿Tú, te llegó la foto?
1: No.
0: A mí tampoco.
1: Oiga.
0: Entonces son temas que a mejorar en Everton y que no se hacen, y lamentablemente el equipo no avanza, la institución no avanza. Mañana está el aniversario, el pasado mañana.
1: Pasado mañana, sí.
0: Y estos temas también tienen que verlos, yo creo.
1: Oiga, pasemos un poco lo que va a pasar mañana, porque tenemos una nota que justamente Everton envió a propósito.
0: De Ramiro González.
1: De Ramiro González. Ah, antes señalar que hubo gol de Francia, minuto 66. Ousmane Dembélé marcó el 3-0 de Francia sobre Irak, mientras que Noruega está 0-0 con Senegal en 27 minutos. Escuchemos a Ramiro González hablando sobre este enfrentamiento que tendrá Everton ante Universidad Católica.
2: No, el equipo y el plantel en sí se está preparando de la misma manera que siempre, tomando la total seriedad de todas las competiciones que tenemos por delante con esta camiseta. Es cierto que por ahí hay poco tiempo de preparación, y en este caso por ahí más que nada se trata de recuperar y obviamente ya pensar en el rival este que viene, que es Católica, un rival importante de jerarquía, que bueno, esperemos estar ahí a la altura y sabiendo que en casa tenemos que empezar a hacernos fuerte, que tenemos un gran equipo, un gran grupo, y bueno, me parece que hemos demostrado que estamos por buen camino. Obviamente que nos faltan por ahí ajustar algunos detalles, algunas cosas, pero creo que se ha visto una mejora importante y bueno, ojalá que la gente se sume a acompañarnos, a apoyarnos para poder el día de mañana hacer un gran partido.
1: Bueno, ahí estaban las palabras de Ramiro González. Mañana se va a jugar esta... Mire, mañana se va a completar la fecha 1, porque este partido con San Luis, reitero, fue de la fecha 3. A las 15 horas mañana, en el Sánchez Ruboroso, Coquimbo Unido recibe Deportes Limache y dirige Miguel Araos. A las 20:30 en la Cisterna, Palestino Audax Italiano arbitra Gastón Philippe. A la misma hora transmite golazo desde las 20 horas Everton ante Universidad Católica, Diego Flores es el juez. El miércoles a las 16 horas en la portada Deportes La Serena recibe a Cobresal con arbitraje de Claudio Díaz. A las 19:30 horas sin público en Nicolás Chaguán Nazar, Unión La Calera ante Universidad de Chile, arbitra Rodrigo Carvajal. A la misma hora en el estadio Huachipato Cap Acero, ojo, Deportes Concepción va a ser de local en ese recinto deportivo, va a enfrentar al cuadro de Huachipato con el arbitraje de Nicolás Millas. El miércoles a las 19:30 horas Colo Colo enfrenta a Ñublense con el arbitraje de José Cabero, perdón, esto es el jueves. Y el mismo jueves a la misma hora, 19:30 horas, Ñublense Universidad de Concepción dirige el señor Matías Asadi.
0: Acá, para que la gente entienda un poco, fueron todos equipos de primera los que juegan entre mañana y el jueves,
1: sí,
0: de la primera fecha, porque la primera fecha entre los equipos de la Villa se jugó a fines
1: jugó,
0: de enero.
1: Sí.
0: En esa primera fecha, en este grupo, Copiapó le ganó 1-0 a San Luis.
1: Exactamente.
0: En Copiapó.
1: Exacto.
0: Entonces, como los de primera todavía no estaban en la Copa Chile, van a jugar ahora. Y después ya persigue la...
1: Claro, después van a jugar... La cuarta fecha, claro, van a jugar entre viernes y domingo. Y después,
0: Everton con Copiapó.
1: Claro, y después a mitad de semana, de la siguiente semana, se va a jugar la segunda fecha, lo que queda de la segunda fecha.
0: Claro, no sé, un enredo, pero finalmente se supone que van a jugar todo contra todos, 6 partidos, y los dos, insisto, los dos primeros clasifican, y después se hacen parejas para llaves de ida y vuelta. Entonces sería muy lindo ver un clásico porteño, echamos de menos por estos lados.
1: Sí, pero así como
0: pero está difícil, pero no hay que descartarlo antes.
1: Así es. Oiga, antes de ir a la pausa, don Diego Peralta Pereira siempre nos entrega informaciones de último momento de Everton. Felipe Villarán va a ser otro de los jugadores que está con posibilidades concretas de salir de Everton. El volante zurdo maneja opciones del norte del país, tanto de primera división como en primera B. Uno de los clubes interesados en Cobreloa, donde tal vez hizo su mejor campaña en el último tiempo, y la decisión que se tomó ante la falta de minutos del volante está prácticamente tomada. En las próximas horas se podría materializar su salida. Recordemos que no están en los planes Martín Guzmán y
0: Navarro.
1: Byron Navarro, son los que no están en los planes para continuar en Everton.
0: Los que jugaron menos.
1: Sí, los que tienen contrato vigente. ¿Algo más, Manolo?
0: No, que son los que jugaron menos este año, ellos, y los que jugaron malos, por ejemplo, en la Liga de Primera, los 15 partidos del campeonato los jugaron solamente Alan Medina y Emiliano Ramos.
1: Así es. Oiga, ahora sí, antes de ir a la pausa, 75 minutos, Francia le gana 3-0 a Irak, un trámite lo de Francia y con esto asegura su clasificación. El segundo gol, véanlo, es un horror del portero iraquí con el defensa y prácticamente le dijeron a Mbappé, tome el balón y haga el gol. Y en New York está Noruega y Senegal, están 0-0, se cumplen ya los 31 del primer tiempo. A la vuelta analizamos la derrota de Santiago Wanderers ante la U.
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1: Estamos ya en el minuto 78, 79, ya para ser más específico. Francia le gana a Irak 3-0 sin problema en el entrenamiento, prácticamente lo de Francia. Y donde está apretada la cosa es Noruega con Senegal, que están 0-0. De momento, este grupo estaría quedando primero Francia con 6 puntos clasificados, segundo Noruega con 4, tercero Senegal con 1, y último ya eliminado Irak sin unidades en estos instantes en lo que es esta Copa del Mundo. Pero vamos a lo de Santiago Wanderers. Manolo Gómez, usted vio el partido. ¿Qué le dejó este, qué sensación le dejó este compromiso, esta derrota de Santiago Wanderers ante un equipo de primera? ¿Se notó la diferencia realmente entre un equipo de primera y otro de la B?
0: Sí, se notó, especialmente en la efectividad. En la efectividad, la U no es que haya arrasado y que Byron Martínez haya sido la gran figura del partido, aunque tuvo su par de intervenciones buenas, pero mucho más efectivo en cuanto a en cuanto a eso, a la concreción, anotó 4 goles y no llegó mucho más tampoco, pero eso, uno ve el marcador 4-1, una goleada, un paseo, que tampoco fue así, pero lamentablemente Wandre Camarda se ve siempre muy solo arriba. No hay que olvidar que la primera fecha, cuando vuelva al campeonato de la B, no va a estar Camarda.
1: Y Parragués ni
0: en Recoleta jugaron. Bueno, es que Parragués lo hemos visto que...
1: Claro, es que son los llamados a reemplazarlo.
0: Es lo más cercano en este momento, no sabemos si los va a ocupar, a quién va a ocupar, porque los jugadores periféricos, que no son malos elementos, pero son muy jóvenes, todavía les falta. A ratos juegan bien, a ratos hacen buenas jugadas, pero le falta consistencia. Y ahora jugaron Denison San Martín con Vicente Vargas, que le quitó el puesto a Ignacio Flores, pero no pudieron rendir ante una defensa, un plantel más avezado como la U. Si bien la U tenía hombres jóvenes, jugadores jóvenes, pero están demostrando que son futbolistas de calidad, que en unos par de años más pueden dar en el fútbol chileno.
1: Arce,
0: claro, jugó Arce, que incluso hizo un gol.
1: Vázquez también.
0: Ingresó Vázquez, hizo el último cuarto, ingresó en el segundo tiempo. Un joven, Elías Rojas, que jugaba de medio campo hacia arriba, interesante el tipo por la izquierda. Y tenía altas bajas, ¿no? Pero mira, no estaban Eduardo Vargas, Octavio Rivero, que no está hace rato, Charles Arangui, Fabián Ormazábal, 4, Matías Saldivia, Lucas Asadi, Javier Altamirano,
1: 7.
0: Y jugadores todos de peso: Vargas, Rivero, Arangui, Ormazábal, Saldivia, Asadi y Altamirano. Podrían ser todos titulares, los 7.
1: Claro.
0: No estaban. La U jugó con Castellón, Maxi Guerrero, Nico Fernández, Nicolás Ramírez, Beneider Tamayo, el venezolano, Lucas Barrera, Poblete, Arce, Elías Rojas y Lucero.
1: Y el caso
0: de Wander jugó con todo el equipo titular. Martínez,
1: claro, salvo los cambios, pero
0: Axel titulares. Herrera, Felipe con Valenzuela en los centrales, Pedro Navarro, Leandro Navarro, Joaquín Silva, que volvió a jugar, jugó con Máscara,
1: sí,
0: por la lesión que tuvo en Talca. Cristóbal Ponce, que le está ganando el puesto a Luna, que jugó solamente al final, el último minuto. Y el único cambio fue Vicente Vargas por Flores, porque los otros dos delanteros eran Denilson San Martín con Marcos Camarda. Y después entró Villarruel, Avendaño, Luna sobre el final, Flores y Alexander Dubó. Lo que tiene Wander hoy en día, porque no se echa de menos a nadie. Hay jugadores que se sabe que van a partir. Tú me decías que hay uno que ya está...
1: Ya está confirmada la partida de Franco Lobos a Unión San Felipe, ya está, fue oficializado por San Felipe.
0: Claro, no estuvo Cristóbal Cáceres, que podría haber estado, no sé si está lesionado o no.
1: No, decisión técnica solamente.
0: El caso de los arqueros, ya parece que no vamos a ver más de Miranda o Raúl Olivares. No,
1: Miranda tiene para el presidente todo el año, no va a llegar para...
0: Dylan Portilla tampoco creo que va a seguir acá. Y
1: no, Dylan Portilla es uno de los prescindibles, por así llamarlo.
0: Y Wander intentó en el segundo tiempo, tuvo más la iniciativa, tuvo más el manejo de la pelota, los sistemas, los triángulos, las circulaciones que hacen habitualmente, pero tenía otro, un rival ya de más experiencia de local, así que le costó mucho, y salvo el gol de Camarda, que aprovechó como 9, un tanto muy muy bueno desde la derecha, pero el triunfo es inapelable. Y ahora, ya luego se viene una revancha en 2 semanas más, a ganar Valparaíso a mediodía.
1: Exactamente. Oye, escuchemos al técnico Paladino sobre... Estuvo el Nico Ríos ahí en la conferencia de prensa el día de ayer y le consultó sobre si se notó esta diferencia de categoría entre un rival y otro. Lo escuchamos de inmediato.
13: Venimos a enfrentar a un rival de jerarquía a su casa. Creo que en la primera parte Sí se notó esa diferencia que usted menciona, producto también de lo bajo que estuvimos nosotros, en definitiva, más allá del buen trabajo que hizo Universidad de Chile. Quiero ser autocrítico con nuestro trabajo, en definitiva creo que trabajo que ajustamos para la segunda parte, más allá de que las ventajas o la distancia no se acortó en el resultado, pero creo que la postura del equipo fue otra en la segunda parte, con un dominio más territorial, más compartido, estuvimos más cerca, con más llegada, con más dominio, de más posesión del balón, cosa que en la primera parte no lo tuvimos. Este tipo de partidos, evidentemente, hay una categoría diferente, hay un ritmo diferente, y nosotros nos preparamos básicamente para tener el objetivo de lograr el ascenso.
1: ¿Coincides con el análisis del técnico Paladino, Manolo?
0: Sí, en parte. Sí, un ritmo diferente, categorías diferentes. Es difícil que Wanderers en la B tenga un rival que de la categoría de la U, qué sé yo, por lo. Aunque esté jugando mal, esté. Ahora, bueno, quedó tercero en la tabla, pero con el triunfo ante O'Higgins, pero no fue un buen primer semestre para la U. Wanderers en la B no va a tener rivales como la U. Por así todo, yo me preocuparía, lo que me preocupa en este momento, a mí me gustaría por lo menos que llegue un refuerzo, por lo menos uno. Un refuerzo para la segunda rueda, alguien que acompañe a Camarda quizás, porque ¿qué pasa si Camarda se lesiona? Claro. ¿Quién es el 9?
1: Parragué o Silva, pero claramente no los puso ayer, ni siquiera le dio un minuto a los dos.
0: Pero es que de momento no se han ganado ni siquiera el entrar.
1: Oiga, a propósito de este tema, escuchamos al técnico Paladino, que también el Nico Ríos le consultó sobre este tema.
0: ¿Qué dijo?
1: Sobre el tema de la salida y si van a llegar jugadores para este semestre, lo escuchamos de inmediato.
13: Realmente no sé qué fue lo que trascendió, sí sé que hay algunos jugadores en los cuales, por lo amplio del plantel, hemos decidido que iban a tener poca continuidad con nosotros, y se han manejado algunas posibilidades de salida a préstamo para que puedan obtener minutos, lo cual lo estamos manejando con la seriedad y el compromiso que merece para con jugadores que forman parte del equipo. En un principio no, confiamos en el crecimiento del equipo, que inclusive en esta etapa de Copa del Chile nos sirva para seguir fortaleciendo cosas que el equipo viene haciendo en el torneo regular.
1: Dio a entender de que no, y lo dijo, más bien dicho, no va a llegar nadie, ninguno estaría llegando a Santiago Wander de Valparaíso, y efectivamente confirmó que van a haber salidas, y una de ellas ya se confirmó, la de Lobos. Recordemos que los otros que estarían por salir o que no van a ser considerados son Ricardo Parra, Dylan Portilla, Víctor Espinosa, es otro de los que no estaría siendo considerado por parte del técnico Paladino.
0: Astroza
1: y Diego Paso, esos son los que no estarían
0: siendo considerados. Diego Paso
1: está, de hecho juega por el equipo sub-21, justamente el equipo de proyección, pero todo indica que no llegaría nadie a Santiago Wanderers.
0: Pone una apuesta del todo nada,
1: claro, y una apuesta
0: arriesgada, porque si no traen a nada y Wanderers no sube, prepárense para el incendio fin de año.
1: Sí, y además que ojo que el año pasado, si bien llegaron algunos como Olivares y Gutiérrez, que prácticamente no jugaron, el equipo bajó en la segunda rueda, bajó y le costó, incluso se clasificó a duras penas en el octavo lugar. No digo que vaya a pasar lo mismo, pero este equipo claramente necesita, como dices tú, Manolo, un 9 reemplazo de Camarda, y para mí un portero. Incluso tiene un cupo extranjero disponible, pero así como está la cosa, todo indica que no, por lo que dijo el técnico Paladino, no va a llegar nadie.
0: Pon el tiempo. El año pasado tampoco iba a llegar Enzo Gutiérrez, hasta Reinaldo Sánchez me juró, sí. Así, ¿no? Que no hay plata, no hay dinero, no llega nadie, y después estaba firmando Enzo Gutiérrez casi por petición popular casi.
1: Y jugó apenas 80 minutos. Oiga, antes de ir a la siguiente pausa comercial, hay gol de Noruega. Hay gol de Noruega que le está ganando a Senegal por 1-0, y con esto Noruega se asegura el pase. El partido de Senegal con Irán, si se mantiene este resultado, va a ser clave para ver si alguno de estos puede resultar ser mejor tercero, pero está muy difícil la cosa. Además, en Senegal también hay unos líos internos, para variar, de los equipos africanos, siendo una muy buena selección. Es el actual campeón de África por lo demás en cancha, aunque el título se le quedó para finalmente para Marruecos. Pero la verdad es que en estos momentos está muy complicada la suerte de Senegal, que pierde 1-0, y Francia está terminando ya el entrenamiento con Irak prácticamente y le está ganando 3-0, minuto 89. A la vuelta de esta pausa hablamos del Mundial.
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1: Terminó el partido, por fin terminó el partido, casi 4 horas más o menos después de su inicio. Terminó el partido Francia 3, Irak 0, 2 de Mbappé y 1 de Dembélé. Mientras que terminó el primer tiempo, Noruega 1, Senegal 0, gol de Pedersen, cuando finalizaba el primer tiempo. Indudablemente que la noticia del día de hoy, Manolo, fue el triunfo de Argentina 2-0 ante Austria, con dos de Lionel Messi, que ha anotado los 5 goles hasta ahora por Argentina, pese a que perdió un penal el día de hoy y que Austria los complicó, pero se impuso una vez más la clase, en este caso reflejada el Lionel Messi, con esto Argentina clasificada a octavo, a 16avos de final, al igual que Francia, que recientemente ya se clasificó.
0: Así es, no fue el mejor partido de Argentina, para nada.
1: No.
0: Le costó el equipo austriaco, muy luchador, muy también que metía bien harto la pierna, hubo harto, no llegaron incidentes, pero harto patadita escondida, conato, reclamo, palabrota. Fue un partido áspero en ese sentido. No, insisto, no fue rudo ni patadas alevosas, pero no fue cómodo para Argentina, pero así todo, el equipo de Scaloni tiene las armas, se tiene el recambio para hacer lo que necesita. Hoy tenía dos misiones o obligaciones, jugando casi de local, estadio lleno, como ha sido todo el Mundial. La primera, ojalá hacer el gol, que Messi haga el gol, para superar a Miroslav Klose y ser el goleador histórico de los Mundiales. Lo tuvo temprano, con un penal, que le dio el VAR, hay una falta a Lautaro Martínez, y lo tira a Messi de temprano, 10 minutos cerca, y lo tira para afuera, la desvió. Por ahí en una radio escuchaba que en los últimos 3 mundiales ha perdido un penal.
1: Es el jugador que más penales ha perdido,
0: En Rusia y en Qatar perdió un penal, ahora también perdió un penal acá. Pero después, en el minuto 38, un culazo, un centro del lateral izquierdo argentino que está jugando Facundo Medina, la deja pasar ahí muy bien, muy astuto Thiago Almada, y Messi, con la zurda que tiene, la coloca al palo derecho del arquero Slayer,
1: ¿no? Slayer, sí, claro, como el, sí, claro, parecido, ¿no?, a la pronunciación del grupo de rock,
0: de rock pesado, el 2-0. Y el 2-0 fue al final para redondear, minuto 94, para redondear el triunfo argentino, para hacer la fiesta, para que salgan todos contentos allá en Estados Unidos, en Dallas, donde se jugó el partido, y Argentina ya está clasificado, 6 puntos. Bueno, el grupo era, uno sabía de antes que, mira, el grupo que le tocó a Argentina, yo no sé si era suerte o algo más que suerte, porque que te toque iniciar un mundial con Austria, con Jordania, con
1: Argelia, Argelia fue un desastre el otro día en la defensa. Y hoy día podría asegurar el primer lugar si Jordania no.
0: No, pero tú tienes, ¿tienes alguna duda que no va a salir?
1: No.
0: Yo no necesito esperar el partido de Jordania para saber que.
1: Sí.
0: Que ya primero hay que ver con quién le va a tocar.
1: ¿Le podría tocar Cabo Verde?
0: Sí, Cabo Verde, Uruguay o España. Claro. Si que Uruguay se le ocurre ganarle a España, lo pasa. Claro, porque claro, día 5 España se queda, ¿o no?
1: Claro, y España se quería con 4. El tema es que resulta que España van a salir igual con la obligación, la necesidad de ganar. Y a Uruguay,
0: En ese grupo no, nadie quiere salir eso junto, pues le toca con Argentina. Sí. En 16avos de final. Sería una pena, sí, que España y Argentina se vean en 16avos, porque se va uno tempranamente.
1: Oiga, escuchemos algo de lo que señaló Lionel Messi en conferencia de prensa. Este sentimiento, haber marcado 5 goles en estos 2 partidos y ya llegar al récord histórico.
2: No, felicidad, obviamente mucha felicidad, sobre todo por el triunfo. Un triunfo muy duro. La verdad que sabíamos que iba a ser un partido de mucha intensidad, que no podíamos bajar lo más mínimo porque ello era muy intenso, y bueno, feliz por resultado, por la clasificación. Era importante para nosotros sumar de 6 para tener una semana más tranquila, y nada, así que contento.
1: Scaloni, todo esto, ya anunció que va a ir con un equipo alternativo para este último partido con Jordania. Es probable que Messi incluso ni siquiera juegue ese partido. Para guardarlo ya para los partidos de 16avos de final y las rondas futuras. Y lo que decíamos a propósito ayer, lo de Uruguay con Cabo Verde 2-2, a Uruguay lo deja, reitero, muy muy complicado. Uruguay perdió no ganó los 2 partidos que tenía, entre comillas, accesibles. Empató con Arabia y ayer empata con Cabo Verde, y ahora le toca un partido muy muy complejo como ese ante la selección española. Y el que gane, en el caso de que Uruguay pierda, el que gane entre Cabo Verde y Arabia Saudita, clasifica directo a 16avos de final.
0: Mira, Cabo Verde, si gana, llega a 5.
1: Exacto.
0: Y está clasificado con 5.
1: Sí,
0: así. No, con 5 está clasificado totalmente. Así que increíble lo de Cabo Verde. Lo de Uruguay, lamentablemente, ha sido una decepción. lo mismo que Ecuador, lo mismo que Ecuador, que con Vegachese no. Sí.
1: Y no ha anotado goles Ecuador.
0: No levanta, no están de muerte en Ecuador, qué sé yo, porque
1: no, lo único que quieren es que se vaya a Vegachese nomás.
0: Sí, va a ser complicado el último partido, tienen que definir con Alemania. Y hoy día Scaloni es muy cuidadoso en el sentido de que cualquier jugador que presente alguna molestia lo va cambiando, tiene plantel para eso. O sea,
1: exacto. El Cuti Romero hoy día lo sacó inmediatamente.
0: Claro, entró también de los 57, después Julián Álvarez por el Lautaro.
1: Sí.
0: Porque Lautaro también se está haciendo un trabajo de mucha marca, de mucho correteo. No está tanto de nueve esperando el pase, sino también corre mucho, entonces lo cambia. Nico González también ingresó, debutó Leandro Paredes, el mismo que
1: juega en Boca, sí,
0: que le hizo el gol acá
1: a Católica,
0: en Claro Arena. Está Eliafico por Medina, que está cansado también, y hay otros jugadores que no hemos visto en este mundial, pero que seguramente van a jugar contra Jordania. O sea, yo no vi el partido de Jordania, no he visto varios, pero a Jordania no lo vi. Y
1: sí, Jordania me parece una selección muy débil en todo caso.
0: Pero no me parece que sea rival para Argentina. O sea,
1: no, para nada, olvídese.
0: Uno
1: no.
0: Se supone que va a ganar Argentina y va a terminar este grupo con,
1: de hecho,
0: con 9 puntos.
1: Yo espero que Argelia aparezca y debería vencer justamente a Jordania esta noche. A las 23 horas, partido que va a dirigir el señor Slatko Vincic de Eslovenia, es el juez.
0: Ya luego dirigen los chilenos ya.
1: Va de cuarto días. Y quinto árbitro va Garay. Va de cuarto árbitro en uno de los partidos, a ver si lo encontramos, porque mañana por ejemplo, no, esto no es mañana, estoy aquí viendo, se me fue el programa del día de mañana de los partidos.
0: Déjeme buscar acá mi computador y torre.
1: Sí,
0: acá tengo los partidos, más rápido este notebook.
1: Mañana, ¿a qué hora es el primer partido, Manolo?
0: Los partidos de mañana tenemos Portugal Uzbekistán
1: Portugal con Uzbekistán, sí.
0: Ojalá que aparezca Ronaldo, sí, que no lo vimos la otra vez.
1: Sí, Portugal-Uzbekistán, te digo inmediato, arbitra el señor Jalal Hayet de Marruecos, que estuvo acá en el Mundial Sub-20.
0: Después viene Inglaterra con Ghana, en Boston.
1: Ese partido lo va a dirigir el señor Said Martínez de Honduras, es el árbitro de este partido.
0: Ya en la tarde, Panamá, con los chilenos que juegan el fútbol chileno, Waterman
1: jugó Giannis. 62 minutos el primer partido y Giannis no ingresó.
0: Panamá con Croacia.
1: El señor
0: En Toronto.
1: Pierre Acho, más bien dicho, de Japón, o sea, de Gabón, es el juez de este partido.
0: Y cierra la jornada de martes, Colombia con Congo, y con ese partido se termina la segunda fecha.
1: Con la República Democrática del Congo, Mauricio Mariani y Italia, que fue el árbitro de la final del año pasado del Mundial Sub-20 entre Marruecos y Argentina.
0: Juegan en Guadalajara.
1: Así es, ahí se van a jugar esos partidos. ¡Nos vamos! Don Manolo Gómez, nos reencontramos con usted en las próximas ediciones, seguramente mañana también ahí en el Estadio Sausalito para Everton ante Universidad Católica. Nosotros vamos a estar desde las 20 horas mañana con ese compromiso. El agradecimiento para don Renato Sagredo en la sala de sonidos.
0: Buenas noches.
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24: Son las 8 de la noche, 59 minutos.
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4: 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En el año 1984, Phil Collins junto a Philip Bailey y Nathan East componen y graban el tema Easy Lover, un tema cantado por Phil Collins y Philip Bailey, reconocido Philip Bailey además por ser destacado miembro de Earth, Wind & Fire. La letra de esta canción, Easy Lover, habla de una mujer que juega con los hombres, que resulta fácil enamorarse de ella, pero es una niña más que traviesa. Y en la letra nos advierte, esa chica no te conviene, mejor salir de ahí. Sube el volumen con Phil Collins junto a Philip Bailey. 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

Stevie Wonder ha sido siempre un artista comprometido. Su faceta como activista social y política es universalmente conocida y muy en especial su militancia antirracista. Cuestionó él siempre el apartheid y apoyó al líder sudafricano Nelson Mandela. Por este motivo, su música llegó a ser prohibida en Sudáfrica en ese entonces. Bueno, por otro lado, Stevie Wonder tiene una faceta amorosa que no fue pasiva. Fue casado más de una vez, novio más de una vez también, y padre de 9 hijos, por lo menos dicen los registros. En algunos otros registros aparecen como 10 u 11, pero al menos hay 9 hijos ahí registrados. Escuchemos una canción de su autoría, una exitosa canción de 1985 que habla de un amante part-time lover.

Bryan Adams, en su álbum de 1998 llamado On a Day Like Today, incluye el tema When You're Gone. Esto lo hace, este tema lo canta con Mel C, la chica de las Spice Girls. Con ella interpretó en muchos conciertos esta canción y también en varias ocasiones cantó esta canción eligiendo a alguien del público. Él lo hizo habitualmente esto y se convirtió esta canción en una de sus más populares. Escuchemos a Bryan Adams y Mel C, la chica de las Spice Girls. When You're Gone.

La cantante inglesa Sam Brown parte su actividad musical desde muy pequeña, a los 12 años, es a mediados de la década de los 70, pero lo cierto es que ella irrumpe en la escena notoriamente en 1988 con la canción Stop. Sam Brown es hija de Joe Brown, de un destacado músico inglés de rock, muy amigo el de los Beatles. Bueno, la canción Stop, les decía que es de 1988 y la letra nos habla de una mujer que descubre una infidelidad. Ella intenta alejarse, pero no encuentra fuerzas. La interpretación de Sam Brown es sentida, es desgarradora, sufrida, como es la temática de la canción.

El baterista de Queen, Roger Taylor, escribió en 1983 el tema Radio Gaga. Esta canción trata el tema de la creación de la televisión y cómo fue desplazando la televisión a la radio a un segundo plano. Bueno, yo creo que hoy ya no es tan así. Bueno, Radio Gaga se transformó en una de las preferidas de la banda para sus presentaciones en vivo, y justamente por estas presentaciones y también por el videoclip se convirtió esta canción en una de las más influyentes y exitosas de los años 80. Queen en Días Felices, UCB Radio.

0: 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No se desprenda de la sintonía, ya regresamos con más canciones, con más Días Felices en UCB Radio.
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4: Son las 9 de la noche. 31 minutos.
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1: Te regreso en Días Felices en UCB Radio. Puedes seguirnos cada día de 8 a 9 horas en este programa, Días Felices, en el 103.5 FM para nuestra querida región de Valparaíso, o a través de nuestra señal online que está ubicada en el sitio ucbradio.cl. Desde ahí usted puede descargar los programas para que los escuche cuando pueda. Recuerda además que hay repetición también a las 21 horas. Terminar la jornada diaria con música es una saludable opción. Redbone es una banda de rock americana integrada por nativos indígenas, banda formada por mexicanos estadounidenses con fuertes arraigos con una tribu nativa de la zona de California. La fecha de nacimiento del punto de partida de la banda Redbone es del año 1969 y su primer gran éxito lo logran en 1974 cuando ellos lanzan la canción Come and Get Your Love, un muy buen tema, y es lo que escuchamos hoy en Días Felices, UCB Radio.

Joan Baez es conocida como la reina de la canción protesta en los años 60, al calor de la guerra de Vietnam. Reconocida ella por una voz potente, aguda, muy próxima a la de una soprano. Y esta potente voz queda de manifiesto en la versión que ella realiza del recordado tema The House of the Rising Sun, una canción de culto, de autor desconocido, cuenta la historia y que se convirtió en un clásico en la versión de The Animals, esto en 1964. Escuchemos la sentida versión de Joan Baez para esta notable canción, House of the Rising Sun.

La exitosa canción Dancing in the Street tiene una versión original en el grupo Martin de Vandellas en el año 1964. Hay una muy buena versión también de Mamas and the Papas posteriormente. Otra versión muy particular fue la que realizaron en 1985 David Bowie con Mick Jagger. En definitiva, una gran canción que también grabó Jimmy Barnes y la incluye en su álbum Soul Deeper. Y es lo que invitamos a escuchar hoy en Días Felices en UCB Radio. Jimmy Barnes con Dance.

La canción What's Up de la banda Four Non Blondes fue escrita en el año 1993 por Linda Perry, una canción que fue un considerable éxito radial y comercial también. What's Up es una muy buena canción con notable interpretación de Linda Perry. Estas niñas no rubias, Four Non Blondes, tuvieron actividad desde 1989 hasta 1995. Linda Perry, la creadora de esta canción, vocalista, ha formado dos sellos discográficos y es hoy una de las empresarias más importantes de la industria musical. Cuando compuso esta exitosa canción, Linda Perry tenía solo 27 años.

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1: Y nos atrapó el tiempo. 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Amigas y amigos, gracias por la compañía. Gracias Gerardo Terán por los controles y por el buen sonido. Cuídense mucho, abracen la música. Lo mejor está por venir. Chau.

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3: Son las 9 de la noche, 59 minutos.
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2: Son las 10 de la noche, 30 minutos.
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1: Quiero pedir una canción. Se llama Can You Feel the Love Tonight, de Elton John.

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1: Son las 11 de la noche, 4 minutos.
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3: Son las 11 de la noche, 27 minutos.
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1: Son las 11 de la noche, 59 minutos.
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2: Son las 0 horas 27 minutos.
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0: sería genial un tema de Phil Collins en mi corazón, ese del tema de la película Tarzán de Disney.
1: Me relaja mucho escucharlos y me gusta mucho la música que tocan, así que quiero pedir la canción Like a Fool de Robin Gibb.

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2: Son las 0 horas 58 minutos.
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2: Es la una de la madrugada. 28 minutos.
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1: Son las 2 de la madrugada.
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3: Son las 2 de la madrugada. 31 minutos.
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1: Son las 2 de la madrugada, 57 minutos.
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0: Son las 3 de la madrugada, 29 minutos.
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2: Son las 4 de la madrugada. Un minuto.
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2: Son las 4 de la madrugada, 27 minutos.
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1: Son las 4 de la madrugada, 57 minutos.
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1: Son las 5 de la madrugada, 29 minutos.
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1: Son las 5 de la madrugada. 30 minutos.
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1: Son las 6 de la mañana.
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2: Son las 6 de la mañana, 30 minutos.
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4: Son las 7 de la mañana.
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10: Hay situaciones que son bien indignantes, ¿eh?, y que ponen nuevamente en tela de juicio, valga la redundancia, a la justicia. Y hay decisiones judiciales que generan debate por su complejidad también jurídica, nuevamente valga la redundancia. Bueno, hay otras que provocan una reacción mucho más inmediata, la sensación de que el sentido común a veces no es tan común. Que la ley no siempre avanza por el mismo camino de ese sentido. Bueno, esta semana, ya en estos últimos días de hecho, un tribunal, esto ayer, se rechazó la solicitud de prisión preventiva que presentaba la fiscalía en contra de un sujeto conductor de un vehículo BMW que fue sorprendido circulando a nada más ni nada menos que 264 kilómetros por hora en la autopista Costanera Norte. El individuo que fue imputado quedó sujeto a otras medidas cautelares mientras continúa la investigación. Como corresponde a un Estado de Derecho, la decisión fue adoptada sobre la base de los antecedentes disponibles, los requisitos que la ley exige para decretar una medida tan gravosa como la privación de libertad. Ya, hasta ahí estamos ok, estamos de acuerdo. Sin embargo, y más allá de los argumentos jurídicos, el caso vuelve a abrir una discusión que aparece cada vez que ocurre una situación de este tipo. Porque fíjese usted que este sujeto ni siquiera tuvo la suspensión de su licencia. Y yo creo que a quienes le han pasado un parte por ir 10 kilómetros por hora más de lo que corresponde a la normativa, te suspenden la licencia. ¿Sí? Te lo suspenden por 15, 20 días, depende del criterio. Y aquí viene la otra parte de la historia, del juzgado de policía local. Pero acá esto era una causa que se derivó en lo penal. Y bueno, más allá de los argumentos jurídicos, se abre esta batería de debates. Porque la mayoría de las personas, al conducir a una velocidad que más que duplica los límites permitidos, no parece una simple infracción. De hecho, es una gravísima. Es una conducta capaz de poner en riesgo la vida propia del conductor, pero también de los terceros. Y bueno, ahí surge una tensión que no es menor. Los tribunales tienen que aplicar la ley, no las emociones ni la presión pública. Pero al mismo tiempo, las instituciones también necesitan mantener la confianza de la ciudadanía. Acá hubo casi una protección a este sujeto. Se prohibió por parte del tribunal hasta difundir su identidad. Claro, la prensa, obviamente, también con su derecho a informar, averiguó, sabiendo la identidad, porque se conoció en la audiencia, a pesar de la prohibición de difusión, que este sujeto tiene sociedades importantes, que tiene participación en algunos eventos y sociedades que tienen relación con altas sumas de dinero, pero al mismo tiempo tiene faltas anteriores por conducción en estado de ebriedad. En esta oportunidad no se le aplicó la ley Emilia porque no iba ebrio, pero sí estaba siendo temerario. Bueno, más allá de todo lo que estamos diciendo, la situación se percibe por parte de la población como una actividad extremadamente peligrosa y que no tiene consecuencias que resulten comprensibles para un ciudadano común. Arraigo nacional y firma mensual es algo con lo cual podríamos decir la sacó bastante barata por el momento. Ahora, inevitablemente aparecen dudas, frustraciones y cuestionamientos. Tal vez la discusión de fondo no sea sobre este conductor en particular. Tal vez la pregunta es si nuestra legislación está respondiendo adecuadamente a conductas que, sin haber provocado una tragedia, afortunadamente en este caso, porque fue a las 5 de la tarde, tienen el potencial evidente de causarla. Porque muchas veces las normas se revisan después de que ocurren los accidentes. Después de las víctimas y después de las pérdidas irreparables, se toman determinaciones. Bueno, la prevención siempre es menos visible que la sanción, sobre todo después de mostrar estos pésimos ejemplos, pero también suele ser mucho más efectiva cuando se genera conciencia, porque al final la verdadera medida del sistema no es cómo actúa cuando ya ocurrió una tragedia. La verdadera prueba es si este sistema es capaz de evitar que esa tragedia llegue a producirse. 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
10: Hola, buenos días. 7:07 a.m, jornada despejada, pero con frío en Viña del Mar y Valparaíso. Tenemos 4 grados. 5 décimas de una máxima de 19 que podríamos tener en Viña del Mar, 18 en Valparaíso, 15 en San Antonio, Papudo y Zapallar. Fría jornada, mañana va a ser más frío, ¿eh? En la zona costa se esperan 3 grados para inicio de jornada. Van a ser por lo menos 2 o 3 días que vamos a estar con bajísimas temperaturas. Las mañanas que son de las más frías de lo que va del 2026. En la zona interior, provincias de Quillota del Marga Marga, 20 grados se esperan como máxima para hoy. ¿Eh? Actualmente, 1 grado 6 décimas tenemos en La Calera. San Felipe y Los Andes, cielo despejado, 18 grados se esperan como máxima. A esta hora, 1 grado en el Valle de la Aconcagua. Fría mañana. En Santiago, a esta hora la temperatura es bajo cero. 1 grado bajo 0.3 décimas. La máxima llegaría a los 16. El cielo está despejado, sí, en la capital. ¿Qué pasa con el niño Godzilla? Que viene harta lluvia. Bueno, meteorólogos decían por ahí que se está preparando el niño Godzilla, que está en la banca haciendo precalentamiento, ya que estamos en modo futbolístico con el Mundial. Pero que se viene, eso es lo que dicen. Jornada de día martes 23 de junio del año 2026. Saludando, por supuesto, a quienes están en sintonía, también a Jordan Aguilar en los controles. Les saluda el periodista Gonzalo Gallardo. Tenemos noticias, debate interactivo, eso y mucho más, lo que está pasando en las calles. Teléfono 32-276-8561. WhatsApp más 569-6666-7160. Vamos a la música y ya estamos en breve con la primera vista a los hechos.

0: 7 de la mañana con 13 minutos. Vamos a revisar y dar una primera vista a los hechos en este día martes 23 de junio. Bien, comenzamos contándoles que dos personas resultaron fallecidas y 6 personas lesionadas. Esto luego de un fatal accidente ocurrido a la altura de Casablanca entre un automóvil y un microbús. Bueno, esta situación se dio en la ruta F-862G que une a Casablanca con San Antonio. En dicho lugar, por motivos que son materia de investigación, un bus de la línea Pullman que iba desde San Antonio a Valparaíso y un automóvil colisionaron de manera frontal, dejando un saldo de 2 personas fallecidas. Según los últimos antecedentes conocidos, las 2 víctimas fatales corresponden a los ocupantes del vehículo menor. A su vez, debido a la emergencia, 6 pasajeros del bus resultaron con lesiones de diversa consideración. Bueno, en este contexto, se conoció que 4 unidades del Cuerpo de Bomberos de Casablanca arribaron hasta el sitio del suceso para indagar lo ocurrido y también para prestar la ayuda correspondiente. Lo anterior, prestando los primeros auxilios y ayudando en el traslado de las personas heridas a centros asistenciales.
1: Son las 7 de la mañana, 15 minutos.
0: Un voraz incendio se registró durante estas últimas horas en la parte alta de Valparaíso, específicamente en el Cerro Playa Ancha. Una vivienda de material ligero resultó consumida por el fuego por razones que son, de hecho, investigadas por parte del Departamento de Investigación de Incendios del Cuerpo de Bomberos de Valparaíso. Esta casa, según se indica, se consumió por completo. Es parte de la información que se conoce hasta el momento. El fuego se habría iniciado en el segundo piso del inmueble, el cual fue completamente arrasado por las llamas. Hasta el lugar concurrieron al menos 9 unidades del Cuerpo de Bomberos de Valparaíso, quienes lograron controlar la propagación de este incendio. Y afortunadamente, en este caso, no registrando personas lesionadas derivadas de la generación de las llamas. Bueno, obviamente que se está en la indagatoria sobre el origen, la causa del fuego en torno a esta emergencia, que por lo demás generó preocupación también porque estaba esta vivienda rodeada de vegetación, por lo que podría haber habido una propagación mayor. Afortunadamente logró controlarse. Todos los detalles obviamente serán dados a conocer en las próximas horas.
1: Son las 7 de la mañana, 16 minutos.
0: Más de 418.000 familias ya han activado el cupón de gas en la región de Valparaíso y las autoridades hacen el llamado a no perder este beneficio y evitar también fraudes que se han generado luego de la activación de este beneficio, que además de obtenerse mediante un sitio web oficial del gobierno que ha sido replicado por intentos de estafa, se tiene que activar y para poder ser, utilizado correctamente. Bueno, durante estas últimas horas, la Seremi de Gobierno, Rosario Pérez, entregó algunos detalles en torno a las cifras. Más de 418.000 familias en la región de Valparaíso ya activaron este cupón impulsado por el gobierno, alcanzando con esto un 57% de avance respecto del total de beneficiarios de la región de Valparaíso. Ante ello, las autoridades reforzaron el llamado también a las familias que aún no realizan el trámite para que activen el beneficio durante el mes de junio y no pierdan esta importante ayuda para enfrentar las bajas temperaturas. La Seremi de Gobierno destacó que el beneficio está dirigido al 80% de las familias más vulnerables de la región y recordó que el proceso de activación es simple y que puede realizarse de modo fácil utilizando la clave única.
1: Son las 7 de la mañana, 18 minutos.
0: Lo mencionábamos en el prólogo de nuestro programa de hoy, una decisión judicial que termina siendo sumamente polémica, básicamente por los alcances que pudo haber tenido. Tribunal rechazó petición de la Fiscalía y dejó libre al conductor que fue sorprendido circulando a 264 kilómetros por hora en una de las autopistas concesionadas a la altura de Vitacura, en la región metropolitana. Bueno, recordemos que el sujeto fue detectado por las cámaras y logró ser interceptado por carabineros en la misma autopista. Fue conducido luego de revisar, ¿cierto?, su estado de temperancia. Finalmente fue llevado a la justicia y fue el cuarto juzgado de garantía de Santiago el que determinó rechazar la solicitud de la fiscalía y dejar en libertad con firma mensual, arraigo nacional y sin retención de su licencia de conducir al conductor de 38 años que fue formalizado tras haber sido sorprendido con esta temeraria acción. El sujeto fue imputado por el delito de conducción temeraria, de hecho, la investigación continúa adelante, pero el Ministerio Público había pedido arresto domiciliario total, medida que fue rechazada por el tribunal. Durante la audiencia de formalización, la jueza Jimena Rivera Salinas determinó prohibir la divulgación incluso de la identidad del conductor. Por otro lado, no se abordó una eventual suspensión de la licencia del imputado, claro, argumentando de que esto lo ven los juzgados de policía local. Bueno, la fiscal adjunta de la Fiscalía de Flagrancia Metropolitana Oriente, Andrea Contreras, sostuvo después de la audiencia que el ilícito por el cual fue formalizado está tipificado en el artículo 197 de la Ley del Tránsito, el cual no contempla penas de prisión que sean altas, ya que estas van de 41 a 60 días. La persecutora hizo hincapié en que la conducta temeraria del imputado fue grave y en que la Costanera Norte es una autopista muy transitada. Esto ocurre a las 5 de la tarde aproximadamente, pero se descarta que se haya tratado de una carrera clandestina, señaló.
1: Son las 7 de la mañana, 20 minutos.
0: La Superintendencia del Medio Ambiente ratifica que megaproyecto inmobiliario en Algarrobo debe someterse a un proceso de evaluación ambiental. Tras años de denuncias y fallos judiciales, la Superintendencia vuelve a intervenir el proyecto inmobiliario Loteo Playa Sur Tunquén, que busca instalarse entre el humedal y las dunas costeras del sector antes mencionado en la comuna de Algarrobo. Esto luego de rechazar un recurso de reposición presentado por la inmobiliaria Las Olas S.P.A., que buscaba eludir el proyecto de evaluaciones del Servicio de Evaluación Ambiental, el cual no puede ejecutarse sin la autorización ambiental correspondiente. De acuerdo con el documento, la Superintendencia determinó que el proyecto inmobiliario debe ingresar obligatoriamente al CIA, puesto que se llevará a cabo en áreas bajo protección oficial.
1: Son las 7 de la mañana, 21 minutos.
0: Y un análisis de una nueva cárcel se lleva adelante en la región de Valparaíso, esto luego de que se esté enfrentando una situación compleja de sobrepoblación penal y déficit de infraestructura penitenciaria. Especialistas coinciden en ampliar la capacidad carcelaria como necesidad, aunque advirtieron eventualmente que el recinto tiene que emplazarse fuera de rangos o espacios urbanos. Sin embargo, la seguridad y además minimizar su impacto sobre el desarrollo habitacional será algo importante. Y en este contexto se recalcó que San Antonio podría ser una alternativa viable siempre que el proyecto se desarrolle fuera del radio urbano, como decíamos, y cumpla con las exigencias de seguridad y conectividad necesarias para su funcionamiento. El director regional de Gendarmería, Pablo Torres, reconoció que el problema existe del hacinamiento y señala que actualmente se aplican estrategias para redistribuir a la población penal hacia recintos con mejores condiciones de seguridad. Es primera vista a los hechos.

0: Jorge, buenos días. ¿Cómo están? Aquí va el debate interactivo de este martes. Pero comencemos ayer. Diego Schalper, que es el diputado de Renovación Nacional, junto a un grupo de parlamentarios de su colectividad, había anunciado que votaría en contra de la acusación constitucional contra el exministro de Hacienda, Nicolás Grau. ¿Qué opina usted de su anuncio? Sentido común, sensatez, ganó con un 44,8% de las votaciones. Solamente recordar, como se ha informado, que ayer la comisión investigadora rechazó la acusación constitucional contra el exministro Nicolás Grau y que el libelo será votado en la sala hoy día con el informe negativo que hemos mencionado. Cambio absolutamente de tema. Hay nuevos antecedentes que salieron a la luz en la investigación que involucra al ex convencional constituyente Rodrigo Rojas Bade, luego de casi 4 meses de diligencias realizadas por la Policía de Investigaciones. Se llegó a una conclusión: no existe evidencia que permita confirmar la participación de terceras personas. A quien escuchamos es al jefe VIPE de la PDI, subprefecto Hassel Barrientos.
1: Es una situación muy anómala, muy extraordinaria, muy rara, porque por lo general una víctima que es sometida a una presión o a una experiencia tan dramática, por lo menos tiene algunas visualizaciones o recuerdos de quién es el que lo ataca. Se estaría demostrando que no tuvo participación de terceros. Solo faltan dos resultados o dos diligencias que tienen que ver con los exámenes toxicológicos de Rodrigo Rojas Páez y también el examen o la pericia que indique que las mismas amarras plásticas son las que encontraron en su pieza como las que él tenía.
0: En consecuencia, la investigación descarta la presencia de terceros y deja abiertas dudas profundas sobre cómo se desarrollaron realmente los hechos denunciados por Rojas Páez. Pregunta entonces, después de revelarse este resultado de la investigación, ¿qué piensa de lo que verdaderamente ocurrió a Rojas Bade? Alternativa 1, problema de salud mental del propio Rojas Bade. 2, solo interés político, porque hubo una acusación directamente política en contra de la derecha. 3, mal, otra mentira más. Y 4, no le demos más tribuna a Rojas Bade. Ahí está presentada la interrogante para este martes en el debate interactivo. Si quiere opinar algo más, por favor, en Un Sobre Radio, nuestras plataformas virtuales. Muchas gracias.
2: Gracias, Jorge. Vamos a revisar resultados parciales. Hasta ahora, entre quienes votan con nosotros, un 45% opina que son problemas de salud mental. 36% dice no le demos más tribuna a Rojas Bade. 18% dice mal, otra mentira más. Nadie ha opinado que es solo interés político. Vote y participe con nosotros en el debate interactivo de UCB Radio en @UCB Radio y puede dejar también ahí su opinión, su mensaje, siempre con respeto, que es lo más importante. 7:30 de la mañana, tranquilidad en el tránsito, se ve menos congestión vehicular, se nota que los niños están de vacaciones. Ha bajado la afluencia de vehículos, no hay incidencias hasta este momento en el tránsito. Maneje con cuidado y cuídese del frío. Ya viene Mariano Cerda y su equipo, ya viene Mercado Cereal al Día. ¿Cómo están los mercados internacionales, las bolsas, la economía, las proyecciones? Algunos tips y mucho más. Mercado Cereal al Día, ya se viene en UCB Radio. Gracias por la sintonía, que tenga buena jornada.
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5: Son las 7 de la mañana, 31 minutos.
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7: Los mercados comienzan la jornada con un giro menos optimista. El petróleo sigue bajando por los avances de los flujos en Hormuz y la licencia temporal para ventas de crudo iraní. Pero las bolsas caen por temor a una Reserva Federal más dura y por una corrección fuerte en tecnología. En Chile, el dólar observado sube a 905 pesos. Y el dato del día será EDICE, una reorganización empresarial que nos permite hablar de flujo de caja, deuda y continuidad operacional. Este ha sido el titular del mercado cereal, así que comencemos.
1: Estamos presentando el mercado cereal, al día, la economía global, los mercados y los indicadores chilenos explicados en simple antes de comenzar la jornada.
7: Muy buenos días, soy Mariano Cerda y esto es el mercado cereal al día. Hoy el mercado nos deja una señal bien interesante. Una baja del petróleo no siempre es suficiente para que las bolsas celebren. Este alivio, alivio energético, se cruza con preocupación por tasas, corrección tecnológica y una lectura más exigente sobre la Reserva Federal, la FED. Y en Chile vamos a bajar el análisis a una noticia empresarial concreta. EDICE, una empresa histórica ligada al acero, que nos permite explicar por qué vender no es lo mismo que tener caja. Digamos, las cosas bien, bien interesantes. Daniela Recabal, como siempre, acompañándome cada mañana. Muy buenos días. ¿Cómo está? ¿Cómo está el frío por allá por la costa?
8: Buenos días, Mariano. Aquí nada de frío todavía.
7: Wow.
8: No, sí está fresquita la mañana, pero todavía estamos bien abrigaditos en casa, así que no he sentido ese hielo que me entrega el mar. Que lo disfruto y agradezco, no es algo que me moleste, me encanta.
7: Qué lindo eso, ser agradecido de los espacios naturales que nos ofrece esta maravillosa costa en Viña del Mar. Yo estoy más sí. Al interior, de hecho, está bastante helado. Fíjate que en la noche hacía frío, pero cuando empiezan a salir los primeros rayitos de sol, no sé por qué en un momento que se pone, pero más helado. Así que bueno, hay que estar abrigadito. Yo aquí me acabo de
8: salir. Hay que abrigarse.
7: Sí, me acabo de tomar un té con miel y limón, y ahora me estoy tomando el primer cafecito, no, creo que este ya es el segundo cafecito de la mañana. Así que, bueno, mandamos muchos saludos a María Figueroa, nuestra querida especialista, ¿no es cierto?, en operadora bursátil acreditada por la CMB, y en este día de hoy no pudo acompañarnos, así que le mandamos muchos saludos, que esté haciendo sus cosas, que todo le esté saliendo bien. Saludamos a todos nuestros auditores, que tengan un lindo día martes y que continúen, ojalá, con una semana exitosa. Dani, vamos a comenzar con la primera sección, así que vamos con el radar global, el termómetro local y el dato del día.
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7: Daniela, partamos mirando el escenario internacional como cada mañana. El petróleo baja, Hormuz comienza a normalizar flujos, pero las bolsas caen por tasas y tecnología. Cuéntanos cómo se ordena este mapa global el día de hoy para tener nuestro radar global al día.
8: Te cuento, Mariano. Reuters informa que Brent cotiza cerca de los $77.47 y del WTI en $73.54. Eso nos hace ver que el mercado da señales de retorno gradual a los flujos por Hormuz, pero todavía hay riesgos operativos, seguridad marítima, congestión. Claramente no estamos ya con esto resuelto, con todo el tema político, ¿cierto? Resuelto, pero debemos ir viendo las señales también. Vemos que la Fed, por otro lado, la baja de tasas del petróleo no basta para sostener el apetito por el riesgo, porque el mercado vuelve a mirar inflación, rendimientos de bonos y una Fed potencialmente más dura. Los rendimientos de 2 años en Estados Unidos suben y el dólar global se fortalece. El ajuste se concentra principalmente, Mariano, en tecnología y acciones ligadas a inteligencia artificial. Reuters reporta presión en Asia, Europa y futuros del Nasdaq, con caídas en grandes nombres tecnológicos. Atentos a lo que siguen los mercados internacionales. Entonces el mercado cambia de pregunta. Ya no es solo la baja del petróleo, Mariano, sino también que la Fed va a tolerar la inflación si las valorizaciones tecnológicas resisten tasas más altas. Hoy el alivio energético existe, pero el mercado está diciendo que no basta. Si las tasas vuelven a subir, el costo del dinero vuelve al centro de la escena.
7: Perdón, estaba con el micrófono apagado. Mira, interesante lo que dice Dani para tener nuestro radar global actualizado. Así que, bueno, ya lo saben, y vamos con el termómetro local. ¿Qué nos dice nuestros indicadores? La UF estable para este martes 23 de junio alcanza los 40.801 pesos. UTM en 31.106 pesos. El dólar observado sigue subiendo y ha llegado a los 905.78 pesos. Y el euro se ubica en 1.035 pesos. La tasa de política monetaria ya es algo, un dato conocido, ¿no es cierto?, que tenemos que mantener siempre ahí en nuestra conciencia, que continúa en un 4.5%. En materias primas, el cobre se ubica en $6.14 la libra, una pequeña baja con respecto al día de ayer, y el oro cotiza en los $4.189 por onza. El movimiento internacional más visible, tal como tú lo mencionaste, Daniela, sigue siendo el petróleo. Esto nos va a tener, yo creo, que por un buen rato, porque como buena noticia sigue cayendo, lo que a la larga nos va a impactar, ¿no es cierto?, en el costo de nuestros combustibles. Puede que bajen algunas cosas, no siempre es así, no porque hoy día esté más bajo, mañana exactamente vamos a tener un combustible más bajo, ¿ya? Pero bueno, es la noticia, sigue bajando, también el Brent, tanto como el WTI. Estas diferencias de lo que es el Blend y el WTI lo mencionamos incluso la semana pasada para que puedan buscar también ahí en los capítulos que estamos dejando alojados en Spotify y en YouTube como El Mercado Cereal al Día. Y bueno, estos valores del crudo se están dando con señales de un retorno gradual de flujos por Hormuz. ¿Ya? En cuanto al IPSA, tenemos información también que cerró en torno a los 10.900 puntos. Más adelante lo voy a especificar más profundamente. Prácticamente plano, con un avance cercano al 0.11%. Así que en el pulso bursátil vamos a estar actualizando más sobre los valores de mercados. Ahora vamos con el dato del día. Aquí vamos a hablar algo bien interesante sobre EDICE metalúrgica. Histórica firma de Talcahuano ligada al acero. Presentó una nueva propuesta de reorganización concursal que contempla un potencial cambio de control. El proceso se enmarca en pasivos por más de 33 mil millones. Continuidad operacional, reprogramación de pagos y búsqueda de nuevos ingresos. La empresa cuenta con 350 trabajadores, una capacidad instalada superior a 2.500 toneladas mensuales y un área industrial de más de 100.000 metros cuadrados. Ojo, EDICE, para que sepan, es el acrónimo de Estructuras de ICE, el cual proviene de la fusión histórica de dos palabras clave: estructuras y diseño y construcción. Eso es EDICE metalúrgica. Hay un pequeño dato para que entendieran un poco la nomenclatura. Daniela, este es el dato del día. Más allá de una noticia empresarial, ¿por qué este caso nos sirve para explicar flujo de caja, deuda y continuidad de negocios? ¿Qué nos puedes comentar sobre esto?
8: Te comento, Mariano, porque una empresa puede tener activos, puede tener historia, trabajadores, proyectos, una capacidad instalada, pero si el flujo de caja no alcanza para cumplir las obligaciones, necesita reorganizarse, necesita reprogramar o buscar capital para seguir operando. Hay empresas también, Mariano, que se reinventan, si antes fabricaban, ahora importan. Hay un montón de soluciones, pero vamos a hablar de la reorganización basados en este caso de EDICE. Reorganización no necesariamente es quebrar, Mariano. Busca evitar liquidar y dar continuidad a la empresa. El problema no siempre es vender poco. Muchas veces es cobrar tarde, tener costos altos, tener una deuda mal calzada, tener expectativas equivocadas, más que puede ser que ni siquiera yo... Puede ser que un año, Mariano, me haya ido súper bien en mi empresa. Las expectativas y las deudas yo las voy a poder cumplir. Pero el año siguiente los tiempos cambian, se introduce la tecnología y me obliga a cambiar, a reordenarme, a reorganizarme. Y en este caso la continuidad operacional depende de que entren ingresos reales y se ordenen los pagos. Entonces una pyme puede facturar 10 millones, pero si cobra a 60 días, ¿cierto? Y debe pagar sueldos, proveedores y arriendo hoy, puede tener una crisis de caja y el negocio... para que el negocio permanezca activo. Entonces la caja es el oxígeno de una empresa. Si una caja no tiene flujo, ¿cierto? Un negocio podría entrar en riesgo. Mira. Entonces, la reorganización en este caso, estoy súper expectante porque yo creo que va a traer una muy buena, un muy buen desenlace.
7: Claro, y estos casos ya han ocurrido, hemos tenido otros episodios de reorganizaciones de empresas muy conocidas, de distintos tamaños, muy grandes también, así que, pero es interesante porque aquí también hay que, justamente lo que tú decías, que es muy práctico entender, la caja es oxígeno efectivamente para una empresa, y puede estar facturando mucho. Pero también ahí entramos al ciclo de según los pagos de los proveedores y todo eso, que esto nos puede hacer caer en crisis, independiente que el negocio parezca que esté activo, generando ingresos. Así que muy, muy atentos con eso, porque esto tiene que ver con el flujo de caja más allá de la noticia. Vamos con la siguiente sección, que es el pulso bursátil.
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7: Comenzamos con el pulso bursátil. Les cuento que hoy, 23 de junio, siendo las 7:46 de la mañana, revisamos los mercados a nivel global. Comenzamos con Asia. El Nikkei cierra en 69.788 puntos con un retroceso del menos 3.55%. Mientras, Shanghái lo hacía con 4.106 puntos, siendo una baja del menos 1.37%. Y finalmente, el Hang Seng cerraba con 23.336 puntos con una baja del menos 1.82%. En estos momentos, Europa transa con un FTSE 100, FTSE 100 en 10.384,73 puntos con una baja de un leve menos 0.51%. Mientras que los futuros norteamericanos apuntan a una apertura negativa. Tenemos un S&P 500 mini, que ese es el futuro, ¿cierto? Cerca de un menos 1.5% y el Nasdaq Futures, los futuros del Nasdaq, sobre un menos 2.5% a la baja. Les recomendamos también revisar SpaceX, grandes tecnológicas, semiconductores y reacción a las tasas. En cuanto al calendario económico de hoy, en Estados Unidos tenemos dos noticias de carácter importante, que es el PMI de servicios respecto de junio y el PMI manufacturero de junio. ¿Ya? Aquí, para que ustedes sepan, el PMI es el índice de gestores de compras. Es un indicador económico clave que mide la salud del sector privado, ya sea el manufacturero, servicios o construcción. Se construye a partir de encuestas mensuales a los gerentes de compras de empresas, evaluando variables como producción, empleo y nuevos pedidos. Eso tenemos respecto a los mercados internacionales en el pulso bursátil. Ahora vamos a nuestro sector, al mercado nacional. Tenemos un S&P IPSA que cerró el día de ayer con 10.900 puntos, con una variación leve de 12.09 puntos, que en porcentaje es tan solo un 0.11% al alza. Esta es la última actualización del IPSA el día de ayer, 22 de junio, por la tarde, cuando ya nuestros mercados se encontraban cerrados. En cuanto a transacciones, tenemos un monto transado diario que alcanzó en acciones nacionales los 152 mil millones de pesos. Lo vamos a dejar ahí cerradito. Ya tenemos también que en simultáneas se transaron casi 30 mil millones. Fueron 29.934 millones. Ya tenemos también las mayores alzas en nuestro mercado. Tenemos Entel con una variación del 3.30%, Cencosud con una variación de 2.08%, Copec con una variación de un 2.5%. Esas son las mayores alzas en nuestro mercado del IPSA. Las mayores bajas tenemos Soquimich B con una baja del menos 2.79%, Falabella con un menos 2.74%, y Mall Plaza con un menos 2.31%. En cuanto a las acciones más transadas del día de ayer, tenemos a Soquimich B con un monto transado de 21.661 millones. LATAM con 18.735.000, Falabella con 16.552.000 y Enelam con 12.072.000 pesos. eso tenemos en nuestras acciones locales con las mayores alzas, las mayores bajas y las más transadas. Tenemos también actualización de precios objetivos. La empresa Parque Arauco, con su nuevo técnico para Arauco, por la corredora Credicorp Capital, da una recomendación de compra, ya que se encuentra esta acción en un precio actual de 3.950 pesos y da un nuevo precio objetivo de entre 4.300 y 4.500 pesos. Esto indica un upside de 13.92%. Actualización de precio objetivo al día de ayer, 22 de junio de este año. Luego tenemos Compañía Sudamericana de Vapores, neumotécnico Vapores. La corredora Jefferies da recomendación de compra. Tenemos un precio actual en Vapores de 43 pesos y aumenta su precio objetivo a 70 pesos. Esto implica un upside estimado del 61,29%. Interesante número. Por otro lado, tenemos Quinenco S.A. del neumotécnico Quinenco, que la corredora Jefferies también da una recomendación de compra, con un precio actual que la tenemos en 3.900 pesos, con un precio objetivo, atención, de 5.400 pesos. Esto también significa un upside en esta acción de un 38.46%. ¿Qué me dices, Dani? Tenemos tres actualizaciones de precios objetivos para nuestro mercado nacional que se ve muy, pero muy interesante. Recordemos que estos precios objetivos siempre se fijan a un plazo aproximado de 12 meses. ¿Qué me cuentas, Dani, con esto?
8: Sí, tenemos buena información siempre de parte de nuestra banca local, Mariano. Las corredoras de bolsa y los especialistas están actualizando constantemente los precios objetivos de las acciones y eso obedece a un análisis que es bueno considerar frente a cualquier toma de decisiones, ya sea que cada uno de ustedes esté estudiando actualmente alguna acción en particular, y también los analistas internacionales que muchas veces nos hacen mover la aguja. Así que estar atentos con todos estos datos, que son datos que nosotros vamos entregándoles conforme a también a la información que tenemos de parte de nuestros actores financieros.
7: Así es, Dani. Bueno, vamos a nuestra última sección, que es el impacto en tu bolsillo y la clave cereal del día.
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7: Daniela, hace un rato hablábamos del caso Edice y nos permite hablar de caja, ¿cierto? Hagamos una pequeña bajada al bolsillo, ¿ya? Porque aquí podemos hablar de flujo de caja, ¿no es cierto? ¿Cómo sabemos si una pyme o una familia está realmente ordenada o si solo está sobreviviendo por calendario de pagos? Pagamos cuentas mañana, pasado, fin de mes. Cuéntanos un poquito qué podemos comentar sobre esto, traduciendo lo que pasa con el caso de ICE en una familia o una pyme.
8: Bueno, si lo bajamos a un tema más familiar o un emprendimiento, una pequeña empresa, ¿cierto?, que estamos tratando de crecer, siempre es importante ir considerando el flujo de caja y también tener una buena administración, ¿ya? No solo medir lo que ganamos en teoría. Muchas veces hay una sola persona saliendo adelante, pero no tiene un equipo detrás, y eso siempre es bueno, tener gente clave alrededor. Ahora, debemos anticipar, ¿no?, hablando del flujo de caja, si los pagos llegan antes que los ingresos. Eso nos puede generar una presión financiera. Entonces, para pongámosle unas luces como del semáforo, Mariana.
7: Ya, un semáforo, ¿ok?
8: En verde, entonces los ingresos cobrados cubren los gastos. Ya tengo, puedo cubrir deudas, puedo cubrir imprevistos, ¿cierto? Si se dañó el techo del local, puedo repararlo tranquilamente. Ya tengo todo lo necesario para el correcto funcionamiento de mi negocio mes a mes. En amarillo me alcanza justo y cualquier atraso entonces desordena estos imprevistos que vienen con la lluvia, por ejemplo, ya que estamos en invierno. Claro. Y en rojo la falta de caja se empieza a financiar con el gasto corriente. Yo no puedo entonces cubrir ni siquiera la deuda mes a mes o los flujos que debo desembolsar mes a mes. Entonces, en un ingreso mensual efectivo de 1.200.000, por ejemplo, si los gastos fijos son 720.000 pesos y mis deudas 250.000 pesos, transporte y alimentación puede ser una variable que también debo considerar, son otros 250.000 pesos, estoy negativo. Con estos cálculos yo ya estaría negativa, entonces claro, tendría que probablemente cubrir el atraso con tarjetas de crédito. En otro caso, las ventas facturadas de un mes de una pyme de 10 millones, donde debo cobrar o tengo por cobrar solo 7, se me postergó una factura, ya eso va a generar una merma en mis ingresos, por lo tanto también con mis obligaciones. Entonces debo revisar fechas, cuándo entra el ingreso, cuándo vencen las cuentas y cuánto es lo que me está quedando para imprevistos. Hacer ese análisis, internalizarlos y también medir entonces de qué manera poder funcionar eficientemente sin perder la caja que es tan necesaria mes a mes.
7: Mira, súper interesante la bajada que estás dando eso de lo que es el flujo de caja. Y justamente con eso quería cerrar con la clave serial del día, explicando un poco más teóricamente qué es el flujo de caja para que todos nuestros auditores lo entiendan. El flujo de caja es el movimiento real de dinero que entra y sale durante un periodo, tal como tú lo estabas diciendo con más detalles bien ejemplificados. Pero ojo, no es lo mismo que ventas, sueldo bruto, utilidad contable o promesas de pago. Estamos hablando que el flujo de caja es caja efectiva, plata o dinero disponible para cumplir con compromisos en ese minuto. Estamos hablando de el cash. Así que la fórmula simple de flujo de caja es igual al dinero que entra efectivamente menos el dinero que sale efectivamente. Ejemplo personal, como decía la Dani, si entra 1.000.000 de pesos y sale 920.000 pesos, el flujo positivo es de 80.000 pesos. Pero si salen 1.050.000, el flujo pasa a ser negativo en 50.000 pesos. Y alguien tendrá que cubrirlo, ya sea con ahorro, atraso o deuda. Así que esa es la clave serial de hoy. Vender o facturar o tener sueldo no siempre basta. Lo que sostiene a una familia o una empresa es que la caja entre a tiempo para alcanzar a pagar compromisos y dejar margen para imprevistos. Dani, hemos llegado al término del programa de hoy. Espero yo seguir recuperando mi garganta porque ya llevo ya 2 semanas con tos y espero ahí seguir tomando mi
8: ha ido evolucionando, para... sí. Ha ido evolucionando.
7: Te por lo menos tengo más voz.
8: Más, sí, más de matinal que de serie nocturna.
7: Queremos en off. Así que bueno. Un saludo a todos nuestros auditores, le mandamos saludo a la Mari también, hoy día estuvimos sin el Gallo Bus, pero próximamente vamos a estar de vuelta todo el equipo. Así que bueno, esto ha sido el Mercado Serial al Día. Muchas gracias, que tengan un buen día y nos encontramos mañana a las 7:30 aproximadamente de la mañana. Chao, chao.
8: Que tengan buen día, chao, chao.
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6: Son las 8 de la mañana. Un minuto. 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
3: Amigas y amigos, gusto de saludarles. Nos encontramos listos ya para una nueva edición de Días Felices en UCB Radio. Esperamos se encuentren muy bien. Estamos cada día de 8 a 9 horas y con retransmisión a las 21 horas. Puede escucharnos a través del 103.5 FM para la región de Valparaíso y también en nuestra señal online que usted encuentra en el sitio ucbradio.cl. Acompáñenos a un recorrido por la ruta de las grandes canciones. El rock and roll fue el género musical que modeló la década de los años 50, coincidiendo además con un crecimiento importante de la industria del tocadiscos. El tocadiscos era para ese entonces lo que todos querían tener, pero su costo era muy elevado. En la década de los 50 y los 60, gracias a la tecnología, el tocadiscos pudo ya estar al alcance de muchos. Por supuesto, era aún para ese entonces algo reservado para la clase media alta. El rock and roll coincidió entonces con el auge del tocadiscos. Las emisoras, además, eran el trampolín perfecto para llegar a un público masivo. Desde los primeros años de la década de los 50 encontramos unos cuantos artistas que ya estaban totalmente inmersos en eso que llamamos rock and roll. A los indiscutidos Little Richard y Chuck Berry se suma el extravagante Jerry Lee Lewis, eso es, también Bob Diddley, Fats Domino, Buddy Holly o el clásico Bill Haley. Pero la gran estrella que popularizó el género fue indiscutiblemente Elvis Presley, figura ícono en la cultura del rock. Solo a él se le llamó el rey. Sube el volumen, comienza Días Felices en UCB Radio.

0: La fama alcanzada por Elvis superó toda expectativa. No había precedentes de esa magnitud. La vida de un muchacho de vida sencilla cambió para ser la vida del más famoso cantante de la historia, con todo lo que eso implica: giras, conciertos, cine, grabaciones, fiestas, amigos, amigas, tanta gente viviendo de él, de su figura. Una vida intensa que probablemente tuvo de todo y que él vivió, tal cual lo hizo Frank Sinatra, a su manera.
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Hemos dicho en varias ocasiones que Michael Bublé es el crooner de hoy, es el hombre que revitalizó el género de las canciones que representan el estándar norteamericano, canciones que pertenecen al registro de los más memorables temas históricos, aquellos de mucho glamour, de mucho estilo. Bublé versionó de manera perfecta temas que todos ya teníamos incorporados en nuestra memoria emotiva, como por ejemplo el clásico de Marvin Gaye, How Sweet It Is, tema que popularizó también James Taylor. Bublé incorpora su versión en el álbum It's Time del año 2005.

Frank Sinatra fue una de las figuras más importantes de la música popular del siglo XX, con popularidad inmensa, permanente, perpetua, que va más allá de lo que es su propia existencia. Uno puede darse cuenta que, con seguridad, todas las generaciones venideras, próximas, sabrán también quién fue Frank Sinatra. Los años 40 y 50 fueron para él especialmente exitosos. La década del 50 es considerada como su etapa de mayor popularidad como cantante.

El 21 de julio del año 2023 falleció Tony Bennett. Es la fecha en que quedó registrada la partida de uno de los cantantes más importantes de la época de oro de los crooners, que son los cantantes de voz elegante, por buscarle algún adecuado apelativo. Tony Bennett cautivó por su manera solemne de expresar la música, un intérprete cálido que supo traspasar su forma, su impronta hacia otras generaciones que parecían casi antagónicas. Tony Bennett gozaba del afecto profundo de fans y colegas con un talento interpretativo cautivante, cálido, imponente, refinado. Alguna vez dijo Frank Sinatra que Tony Bennett era el mejor cantante del mundo del espectáculo. Juntos, Tony Bennett y Frank Sinatra interpretaron el famoso New York, New York.

Tony Bennett realizó duetos que asombraron, por ejemplo, el que hizo con Lady Gaga. Juntos cantaron The Lady's a Tramp, además de otros temas, claro. Nosotros conocemos ambos estilos, tanto de Lady Gaga como Tony Bennett, y nos parecen diametralmente opuestos, pero es la magia de la música, digo yo. El dueto que ellos realizaron es fantástico. En el caso de Tony Bennett, él en lo suyo, en su estilo pausado, glamuroso. Ella, Lady Gaga, ella es la que se acerca al estilo de Tony Bennett. Le instala, eso sí, Lady Gaga, por supuesto, lo suyo, su fuerza interpretativa, su carisma, su impronta, su gran voz. Y llama la atención lo maravilloso que le resulta, lo que muestra la versatilidad de Lady Gaga, y gratamente nos sorprende. Este dueto lo interpretan para el álbum Duet 2, 2011. La canción fue grabada el 23 de marzo del año 2011. Tony Bennett elogió el desempeño de Lady Gaga y la señaló como una verdadera dama del jazz. Dice la historia que después de grabar, Tony Bennett se reunió con Lady Gaga con fines artísticos diferentes. Ella posó desnuda ante él en un retrato para la revista Vanity Fair. Recordemos que Tony Bennett fue también un destacado dibujante. Y esta vez, bajo su alias Benedetto, firmó un dibujo en carbón de su nueva musa, Lady Gaga. En Días Felices, UCB Radio.

0: 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No se desprenda de la sintonía, ya regresamos con más canciones, con más Días Felices en UCB Radio.
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4: Son las 8 de la mañana, 32 minutos.
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3: De vuelta en Día Felices en UCB Radio, estamos de 8 a 9 de la mañana y con repetición a las 21 horas. En el 103.5 FM para nuestra querida región de Valparaíso. 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Michael Bolton es reconocido por ser un notable exponente de las baladas románticas. Para una buena velada nocturna, sobre todo, la música de Michael Bolton resulta una muy buena compañía. Pero él también ha incursionado en otros temas. En el año 2017, él lanza el álbum Songs of Cinema, canciones de cine. Incorpora ahí su versión de la notable canción de Bob Seger's All Time Rock and Roll. Es Michael Bolton, Día Felices. UCB Radio.

El cantante norteamericano Bobby Hebb lanza el tema Sunny en el año 1966, tema inspirado en un momento trágico de su vida. Un 23 de noviembre de 1963, un día después de la muerte de John Kennedy, es además asesinado el hermano de este cantante, Bobby Hebb, Harold. Bueno, Bobby Hebb escribió esta famosa canción en su memoria. Curiosamente, no se trataba de una composición triste, sino de un canto de esperanza, un canto de ilusión en la llegada de días mejores, a pesar del difícil momento que él estaba viviendo. Es una gran canción que muchos han versionado. Paul Carrack, el hombre de la voz de oro, lanza su versión de Sunny en el año 2001. Es Días Felices en UCB Radio.

En los años 50 el mundo se revoluciona, asoma el rock and roll, la sociedad conservadora entonces se inquieta, la juventud instala en el rock and roll su medio de protesta, de liberación. Los trajes y la corbata van perdiendo presencia ante la aparición de lo que fue una presencia importante de chaquetas de cuero, de jeans vaquero. Los padres, los adolescentes de la época ven con cierto temor la llegada de este ritmo atrevido. Shake, Rattle and Roll es una canción escrita en el año 1954 por un señor llamado Jesse Stone. Fue grabada originalmente por Big Joe Turner, pero es con Bill Haley que consigue este tema el gran éxito. Desde ahí muchos han grabado esta canción. El australiano Jimmy Barnes la versiona en el año 2009.

La canción My Girl fue compuesta por Smokey Robinson y Ronald White para el grupo The Temptations. Esto ocurrió en el año 1964, una canción exitosa y que varios versionaron posteriormente a The Temptations. Y la grabó también el rey del soul, Otis Redding, quien, sin apartarse mucho del sonido original de la canción, le puso sin duda su sello tan característico. Recordemos esta clásica y bonita canción que fue un éxito desde mediados de los años 60, My Girl, canción que habla de la felicidad que le produce al protagonista su mujer, su novia. Es el rey del soul, es Otis Redding, en Días Felices, UCB Radio.

En la amplia discografía de Eric Clapton nos encontramos con el blues Got My Mojo Working, un blues escrito en el año 1956 por Preston Red Foster. Tengo mi mojo trabajando, dice el título de la canción. Un mojo es un amuleto o un talismán que está asociado con el vudú, que es una forma de magia utilizada por la población afroamericana, esto en el sur de los Estados Unidos. Escuchemos la gran versión de Eric Clapton para esta canción, Got My Mojo Working. Es Día Felices en UCB Radio.

A mediados de los años 60, en pleno auge soul, aparece un dúo que fue figura en este género, Sam and Dave, ambos norteamericanos que consiguieron ubicar varios temas en la lista de popularidad en la segunda mitad de los años 60, lo que les otorgó el reconocimiento necesario para convertirse en figura sello del soul, ingresando al Salón de la Fama como uno de sus más grandes exponentes. En 1967, Sam and Dave popularizan el tema Soul Man, compuesto por Isaac Hayes y David Porter. De días felices en UCB Radio.

0: y nos atrapó el tiempo. 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Amigas y amigos, gracias por la compañía. Gracias Gerardo Terán por los controles y por el buen sonido. Cuídense mucho, abracen la música. Lo mejor está por venir. Chau.
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2: Son las 8 de la mañana, 58 minutos.
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1: ¿Cómo les va? ¿Cómo están? Buenos días. Buenos y fríos días. Fríos días, sí, hace frío. Bienvenidas, sí, sí. Bienvenidos a La Mañana en tu Región, jornada de día martes 23 de junio del año 2026. Ya recta final de este sexto mes del año, oye, con bajas temperaturas. Bajas temperaturas. De hecho, se viene más bajo para los próximos días. Así que hay que prepararse, tomar en cuenta aquello, porque hay una ola de frío, principalmente en la zona interior, lo decíamos ayer, se vienen temperaturas bajo cero, incluso. Santiago, de hecho, hoy día, menos 0,3 grados, la mínima. Bajita, ¿eh? Para mañana, cáchate, 2 grados bajo cero se esperan para Santiago. Y acá en la zona costa, mañana 4 grados como temperatura mínima. Para hoy, la máxima, 17 grados en la zona costa, 16 en Valparaíso, 17 en Viña del Mar. Parecido, similar, hasta el espíritu, en la zona interior de la región de Valparaíso. Oye, se espera viento, ¿eh? De hecho, en la tarde. Vientecito helado de hasta 40 kilómetros por hora. Y tanto en la costa como en el interior. 20 grados se esperan para La Calera y Quillota, también para Villa Alemana y Quilpué, 18 como máxima para San Felipe y Los Andes. Y Santiago, a esta hora con un gradito, un gradito nomás. La máxima 16 grados en la capital, cielo despejado a esta hora. ¿Qué temperatura tenemos acá? Voy a sacar mi dedo índice por la ventana. Tenemos en este momento 7 grados, una décima. Bajito, ¿ah? Baja temperatura. Pero nosotros le ponemos calor al ambiente con variada información, con noticias del mundo de la música, con datos interesantes y curiosos y el contacto directo con ustedes. Teléfono 32-276-8561, 32-276-8561, el WhatsApp más 569-66-66-7160 para que estemos en permanente contacto. Sí, y también el WhatsApp de pedidos, hay que recordarlo, por supuesto. El más 56-32-276-8561. Oye, les adelanto para hoy, vamos a estar con panoramas para estas vacaciones de invierno también, ¿cierto? Ayer quedaron pendientes algunos panoramas que tenemos en Quilpué, en Villa Alemana, así que lo vamos a estar comentando para que usted también ahí tenga la posibilidad de disfrutar de panoramas gratuitos o baratos, ¿ya? O ambos, claro, para estas vacaciones de invierno. Así que, sí, pues. Oye, en otras materias, un estudio revela, lo dice la ciencia, no lo digo yo, cómo los chungungos están muriendo en Chile. Y esto por culpa, ¿adivine de quién? Del ser humano, puñor. Las actividades humanas están haciendo que esta especie esté desapareciendo de la faz de la Tierra. Uy, uy, uy. Qué complejo, ¿eh? Ya les vamos a estar contando detalles al respecto. Oye, les adelanto también para esta jornada. A ver, estamos con harto frío, ¿cierto? Pero se ha hablado harto del niño Godzilla, esta suerte de conjunción entre el niño y la niña, ¿cierto? Etcétera. Pero ¿por qué no ha llovido nada todavía? ¿Qué pasa con el niño Godzilla? ¿Viene o no viene o era puro chamullo nomás? Bueno, un experto dio cuenta cómo prepararse para el niño y la niña, este niño Godzilla, y por qué razón no hay que alarmarse. ¿Va a llover más en nuestro país o no? ¿Qué creen ustedes?
2: No.
1: Muchos dicen que quizá no. Eso de, no, que va a llover, pero vamos a quedarla embarrada. Parece que no es tan así. Ya les vamos a estar contando detalles sobre este tema. Oye, Rod Stewart preocupa a sus fans luego de ser asistido con tanque de oxígeno en pleno concierto. Qué complicada la situación de salud de Rod Stewart, un gran artista que por lo demás está con una salud frágil, delicada. Ya les vamos a estar contando de esto y más. Y les recuerdo que a partir de las 11 de la mañana tenemos los clásicos AM para que usted también programe su canción de los éxitos de aquellos años que se tocaban en las radios AM. Pueden hacer sus pedidos para que participen con nosotros. Sí, DJ Mansky, Enzo Gosalvo en los controles. Listo, preparado y dispuesto. Por acá Gonzalo Gallardo también. Uno como usted. Arrancamos este día martes en la mañana en tu región.
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1: Pasaba Rod Stewart. Ahí estaba Hot Legs. Piernas calientes. Uy, uy, uy. Piernas calientes. Hot Legs. Sonando entonces con el tremendo Rod Stewart. Acá en UCB Radio. Oye, hablemos de Rod Stewart, hablando justamente de su estado de salud, que tiene preocupados a sus fans. Bueno, y básicamente porque también se le ha visto muy frágil, ¿no? En sus últimos conciertos. Bueno, Rod Stewart se ha estado presentando en algunos escenarios y hay preocupación entre sus fans y el mundo de la música por su estado de salud. Básicamente, porque el británico tuvo que ser asistido en pleno concierto con un tanque de oxígeno tras presentar complicaciones respiratorias. Esto en el escenario del Utah First Credit Union Amphitheater en West Valley City, en Estados Unidos. Bueno, mostró claros signos de complicaciones al desplazarse por el escenario. Y además, estas complicaciones se han dado en más ocasiones de lo usual. Y es que los asistentes al espectáculo comentaron que notaron dificultades que tuvo el cantante para continuar el show. Al desplazarse por el escenario, se veía agobiado, cansado y perdiendo su capacidad vocal. Claro que también ha sido uno de los temas, ¿no? Recordemos que lo normal, ¿cierto?, en los conciertos de Rod Stewart, lo hemos visto acá en nuestro país también, es que él se desplaza, se mueve bastante, no es algo antojadizo, le gusta interactuar mucho con el público. Parte de las características que tiene Rod Stewart sobre el escenario. Y bueno, y si bien aún no son claras las razones por las cuales se habría complicado respiratoriamente Rod Stewart, lo claro sí es que tuvo que sentarse durante el concierto y ser asistido incluso con un tanque de oxígeno. Y eso es lo que generó preocupación en los fans. Claro, incluso más, debió continuar su show sentado. Entonces, claro, esto generó inmediatamente especulaciones. ¿Qué es lo que está pasando con Rod Stewart? ¿Cuál es su problema de salud? ¿Qué es lo que está pasando con él? Bueno, es la preocupación, ¿no? Y hay, de hecho, videos de este concierto donde, bueno, se ve muy apoyado de su cuerpo de baile, ¿cierto? El medio TMZ publica aquello. Y claro, a un costado del escenario, miembros de la producción se ven en el video. Está muy bilarizado, por lo demás. Se ve a su equipo cuando él se estaba desplazando y al notar las complejidades que tenía el cantante, a auxiliarlo. Y esto con, claramente se vio, un tubo, ¿cierto?, de este oxígeno móvil portátil. Y claro, ahí eso quedó. Hay un video de esto de TMZ que está en X, en Twitter, por este caso. Minutos después, a un costado del escenario, estos miembros de la producción auxiliaron al veterano del rock, quien inhaló oxígeno en múltiples ocasiones desde una máscara conectada a un tanque. Tras aquello, el intérprete de Forever Young pudo continuar el concierto sentado, lo decíamos, y si bien es cierto, aún no son claras las razones de las complicaciones de Stewart, la hipótesis más popular entre los fans es que los 1130 metros sobre el nivel del mar del escenario en Utah le pasaron la cuenta al ícono del rock, que ya cumplió de hecho 81 años el pasado 10 de enero. 81 años. Oh. Y claro, sigue en los escenarios con complicaciones, pero sigue en los escenarios. Entonces, claro, especulación uno es esa. La segunda es que pueda tener algún problema de salud como una insuficiencia respiratoria, pero es algo que el equipo de Rod Stewart no ha querido confirmar y no se han querido referir tampoco a la salud del artista. Potente, ¿eh? Esperemos que tenga buena recuperación, que haya sido solamente un mal momento del tremendo Rod Stewart sobre el escenario. 9 de la mañana con 21 minutos.

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2: Son las 9 de la mañana, 28 minutos.
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1: En UCB Radio, la temperatura actual en Curauma.
2: 10 grados.
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1: Provecho, ¿ah? Provecho, sí. Provecho. Sí. Rasputin, Boney M, sonando acá en UCB Radio. Faltan 20 minutos para que sean las 10 de la mañana. Vamos con mensajes en nuestro WhatsApp.
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1: Oye, está ladito acá en Quilpué. Calles vacías, nos dicen por acá, ¿eh? Pocos viajes, pero siempre escuchándoles. Si se puede para hoy, nos dice por acá Ian, Bronski Beat con la canción Why, por favor. Perfecto, muchas gracias, Ian. A ver por acá. Buen día. Hola, buen día, dice, a todos los oyentes de Radio UCB, a Gonzalo, DJ Jordan. Con respecto a la salud de Rod Stewart, también hay que ver el estado de salud de Phil Collins. Oye, sí.
3: Sí, sí.
1: Está complicado Phil Collins. Si bien fueron y son eminencias de la música en las cuales nosotros crecimos escuchando, ya a esta altura de la vida no se puede pedir más, ya que igual que nosotros, los años pasan y obviamente ellos y su vida ronda en el escenario, las trasnochadas y un sinfín de actividades de músicos. Lo ideal sería que ellos ya se retiraran definitivamente a descansar su jubilación. Ya entregaron mucho, dice, y que no sigan en el escenario, debilitándose o tal vez dando pena de su actuación, como algunos artistas que ya ni se les reconoce la voz. Obviamente lo digo con todo respeto, dice, que ellos merecen, pero ya el tiempo pide cambios, y ese cambio es que descansen y vivan tranquilos su jubilación, y así nosotros recordarlos como grandes artistas que fueron. De Limache, Julio, un amante de la buena música, de UCB. Abrazos, Julito. Y gracias por la opinión. ¿Sabes qué? En parte, opino igual que tú. Ir a jubilarse, ¿cierto? Ir a descansar. Pero hay algo muy importante en el caso de los músicos, que es la pasión por lo que hacen.
3: Correcto.
1: Entonces, ellos mientras estén con la posibilidad de subirse al escenario, aunque canten como las reverendas por el paso del tiempo, lo van a hacer. Es como una necesidad que tienen, ¿no? De subir al escenario, de estar ahí, ¿cierto? Yo creo que eso le pasa a Rod Stewart, por algo se sube al escenario todavía. Phil Collins, lo mismo. Bueno, ahora ya está retirado de los escenarios, pero hizo lo más posible por estar hasta el último momento que pudo sobre un escenario. Y hay otros casos también, ¿no? Rodríguez, por ejemplo, ¿no? El Puma Rodríguez.
3: Sí.
1: Sí, la verdad que también, de hecho, eres trasplantado, doble trasplante de pulmón. No es un milagro que esté vivo, de hecho. Pero él quiere estar. Entonces, claro, mucha gente lo compara y se oye la voz del Puma y Anaquer. Pero, claro, hay una pasión detrás. Y quizás eso los mueve también a no retirarse hasta que ya, así como, no puedan hacer nada más.
3: Sí,
1: pero es parte de, interesante opinión la de nuestro amigo Julio. Nuestro amigo Jorge Araya por acá, ¿cómo estás, Jorge? Buen día.
4: Hola.
1: ¿Aló? ¿Aló?
5: ¿Cómo estás? Muy buenos días. Oiga, Rasputín, qué bueno. Qué recuerdo se viene con Rasputín, dejémosla ahí nomás. Oiga, no estamos recuperando el día del papá. El azúcar recién va en 4.20, bajando. Oye, manera de comer un dulce. Puta que lo pasamos bien. Muy contento. Así que a meterle nomás, aunque ayer hubo que pagar el IVA, pero bueno. Hasta ahí nomás llegó el día del papá. Así que, pero ya no estamos recuperando ya. Buen martes para todos, está lindo el día, está heladito, pero está bonito. Un abrazo.
1: Abrazo para ti también, Jorge. Que sea una gran jornada. Y un saludo ahí a los que están ahí pagando sus obligaciones tributarias, ¿eh? Se corta. Ya vendrán tiempos mejores. 16 minutos nos separan ya de las 10 de la mañana.
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1: ¿Tenía esta lámina, no? ¿Sí? ¿La tenéis? La tenéis, ya, ok. Entonces, esta no. ¿Y esta? Sí, esta yo la tengo. Sí, la tengo más repetida que Betty la Fea. Sí. También la tenéis. También está repetida. Ya. Yeah. Ah, estamos al aire. Bueno, aquí estábamos entonces con Mansky. Haciendo intercambio de láminas, ¿eh? Sí, intercambio de láminas. Continúa la fiebre mundialera con los cambios de láminas. Sí, hay varios eventos, ahí les vamos a estar contando algunos detalles. 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Panoramas para hoy, en estas vacaciones de invierno. En Concón, vamos a partir por ahí. Taller Arte Libre, cartulinas, témperas, glitter y materiales reciclados son llevados al arte para niñas y niños, además con juegos de mesa, parlante activo, rincón de juegos interactivo, Jenga, mesas de aire, tacataca, mesas de dibujos y además muchas sorpresas. Esto desde las 11 de la mañana, contrastado también con un taller de teatro infantil con Karen Mena. 15:30, 17:30 horas, sesión conjunta de alfarería patrimonial para adultos e infancia. 16 a 17 horas, taller de cómo alimentar a un kamishibai. ¿Qué es lo que es eso? ¿Cómo si lo que es un kamishibai?
2: No.
1: Kamishibai.
3: No. ¿Cuál?
1: No,
3: ¿cuál?
1: No Kaminsky, hombre. No Kaminsky, kamishibai. No, a Kaminsky no hay ni que acercarse porque no, ¿cachai? Que un kamishibai, una antigua técnica de narración oral originada en templos budistas de Japón y adaptada como teatro callejero en la década de 1930. Mish. Ahí tiene entonces el datito. Ruta del teatrino. Se presenta 16 a 17 horas. Esto en la Casa de la Cultura de Concón. Sí, pues, Centro Cultural o Espacio Cultural Concón, ubicado ahí a un costadito. De hecho, hay un mapa para que usted pueda llegar con mayor facilidad. A un costadito de los centros comerciales ubicados en la avenida Concón Reñaca, ¿ya? Para que usted se ubique fácilmente. Puede ingresar a concon.cl/actividades-vacacionales-de-invierno-2026 o busque el banner y ahí va a poder encontrar todo el detalle y la ubicación también. ¡Vamos a Quilpué! Oye, durante esta semana, el Bosque Los Perales ofrece jornadas familiares con áreas verdes, senderos y actividades recreativas. Oye, los valores para los niños son relativamente accesibles comparados con otros recintos turísticos de la zona. Hay información que usted puede encontrar en el sitio web del Bosque Los Perales, bosquelosperales.cl. Es un recinto, cierto, que durante el verano tiene piscinas, etcétera, pero hace ecoturismo, y eso es lo más importante en esta época del año. Ecoturismo con senderismo familiar, y para quienes buscan actividades al aire libre, los sectores rurales de Quilpué y Coyihuay, hay también caminatas para disfrutar de la naturaleza durante las vacaciones. Senderismo familiar que usted puede adquirir, puede acceder, digo, a él gratuitamente. En Villa Alemana, una amplia red de espacios y servicios públicos ideales para actividades familiares y paseos en bicicleta y tardes recreativas sin costo. De hecho, en el sector Patagual de Villa Alemana, el entorno rural permite realizar paseos familiares y disfrutar pasajes también y senderos muy recreativos. Esto organizado por el Salón San Rafael, que usted puede encontrar en www.salonsanrafael.cl, organizadores de estas actividades. En Limache, el Parque China se consolida como una de las atracciones muy llamativas de la provincia del Marga Marga, con jardines temáticos, senderos y actividades para toda la familia. Tiene entrada pagada, pero suele mantener tarifas accesibles para grupos familiares. Uno puede almorzar ahí, la mejor comida china y mucho más. Y además, un sendero donde puedes disfrutar de los peces dragón, ¿cierto? Que están por multitud ahí, en su espacio ahí, su espejo de agua. Y en sectores rurales de Limache puedes encontrar también, además del Parque China, otros sectores al aire libre que son espectaculares. Oye, y en Olmué, el Parque Nacional La Campana, que está restringido hacia la cúspide, pero sí, el Parque Nacional sigue siendo uno de los grandes panoramas familiares. Hay senderos de baja dificultad para quienes desean acercarse a la naturaleza sin realizar caminatas exigentes. Y Olmué, obviamente, también como panorama, ofrece cabalgatas, gastronomía tradicional y múltiples actividades vinculadas al campo chileno, especialmente durante fines de semana y vacaciones. Visita las plazas de Olmué y te encontrarás con toda la tradición de esta hermosa comuna, y además podrás tener tu paseíto a caballo, por ejemplo, disfrutar de lindos paisajes y del aire puro que te ofrece también ese acercamiento al campo chileno. ¿Ve? Oye, y uno de los panoramas más interesantes en estas vacaciones es la llegada de los campamentos de invierno, ¿eh?, de la Fundación Mustaquis de Valparaíso. Adolescentes entre 12 y 17 años pueden participar gratuitamente en talleres de esta envergadura, también de robótica, programación y creación de videojuegos, y los cupos son limitados. Con este material, obviamente, tenemos harto panorama que seguiremos renovando todos los días en la mañana en tu región. Vacaciones de invierno para niñas, niños y adolescentes, a disfrutarlas en familia. 4 minutos para las 10 de la mañana.

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2: Son las 10 de la mañana. 2 minutos.
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1: 10 de la mañana con 9 minutos. Estamos de regreso con La Mañana en tu Región, jornada de día martes, 23 de junio. Oye, se viene más ratito el segmento de los éxitos AM para que usted pueda programar su música. Esos éxitos clásicos de las radios AM del ayer. Me preguntaban, ¿puede ser un tango? Pero ¿por qué no? Claro.
2: ¿Cuánto hay?
1: Es un segmento. No, ¿cómo que cuánto hay? No me venga con cosas. No, no se me ponga Giancarlo Petacha para sus cosas, ¿ah? ¿Eh? Sí, po. ¿Te cachaste el comercial que tiene ahora, no?
3: Sí, sí.
1: ¿En redes sociales? Te voy a dar el secreto para que puedas bajar de peso, porque yo estoy dedicado ahora a hacer que todos bajen de peso y he dado mi vida para que todos sean felices. Así que yo, desinteresadamente, te voy a decir cuál es el proceso para el Bye Bye Kilos, ¿ah? Y te mete un video como de 25 minutos, ¿ah? Para que al final te diga, y esto vale $157, sale. No, ¿te das cuenta, no? ¿Te das cuenta, no? Pero bueno, está bien. Cada quien hace su negocio. Sí. Yo tengo un programa para usted.
4: Sí.
1: No, y aparte todo el video es redundante, así empieza. Y yo, este secreto lo voy a compartir contigo porque sí. Entonces yo, y empieza a contar su historia y se da una vuelta. Y empieza a hablar y a hablar. Y ahora sí lo digo. Lo digo o no lo digo. El secreto para que tú bajes de peso y no lo recuperes nunca más es aquel que yo he dicho varias veces, porque he recorrido el mundo comentando el tema, y cuando he dicho esto, mucha gente dale con la cuestión y empieza a darse vuelta, y al final dice, y ahora sí te voy a decir cuáles son los pilares de mi tratamiento.
3: ¿Cuál?
1: Mi tratamiento consiste en eso que todo el mundo no quiere que sepas, porque nadie quiere que sepas esto, porque si no, las farmacias, los gimnasios irían toda la quiebra, ¿me entiendes? Entonces, porque yo en el mundo hice una investigación, entonces dale con la cuestión, a darse vuelta, y vuelta con la cuestión, y vuelta. Y ahora sí, te voy a decir cuál es el tratamiento. Lo que tienes que hacer tú, lo que tenés que hacer tú, lo que tenés que hacer tú, lo que tenés que hacer tú. Lo que tenéis que hacer tú. Eso. No. Mira. No. Lo que tenéis que hacer tú es lo que he hecho yo durante todo este tiempo. Y te lo voy a contar ahora. Estoy a segundos de contarte de qué se trata. Porque se trata de un tratamiento que ahora te lo digo. El tratamiento consiste en algo revolucionario, que mucha gente dice, no, pero ¿cómo? Pero la verdad es que es verdad, porque resulta que el tratamiento consiste en que tú lo que tienes que hacer es algo que las farmacias y los gimnasios no quieren que sepas. De hecho, esto yo lo conversé con un amigo, oye, y empieza a darse vuelta, y vuelta, y vuelta, y vuelta, y otra vuelta más. Con razón trabajó en la farándula este gallo, ¿ah? Saludo a Giancarlo Petacha, ¿eh? Sí, gran valor, sí, le tenemos harto cariño. Sí, son bromas nomás, Giancarlo. De hecho, te voy a mandar un saludo que va a durar 6 horas. Pero el saludo va al final del video. Al principio voy a empezar a contar mi historia, unos estudios que yo hice de cómo los saludos hacen bien. Y así, y te voy a saludar al final del video diciéndote que el secreto, ahora sí que te lo cuento, ahora sí que sí, $157 y te lo cuento. Pero por hoy, y solamente por hoy, te lo dejo en 87, para que seáis feliz. Y si me llamáis al tiro, en 80. Mira que soy generoso. Soy tan generoso, que me van a construir ahí una animita ahí en el parque. Sí, sí. Sí. Ya mandaron a comprar el cemento. ¿Ah? Ah, no, no es de cemento. Ah, de yeso. Bueno, en fin, algo es lo que sea, ¿no? Sí. ¿Qué le vamos a hacer? Oye, ¿por qué llegué a hablar de Giancarlo Petacha? No sé por qué. Ah, porque me salió en un reel. ¿Pero por qué me puse a hablar de esto? Ah, porque más que dijo cuánto hay. Ya, ahora me acordé. Gracias. Se da cuenta, ¿no? Para que usted no sea como... Se vienen los éxitos AM a las 11 de la mañana. Por lo pronto, vamos con más música. Luego, más mensajes. Son las 10 de la mañana con 15 minutos en UCB Radio.

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1: 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Eduardo Martínez me dice por acá: hola Gonzalo, DJ Mansky, buen día, que todos estén bien, muchas gracias. Les escribo desde Quilpué, una mañana bastante fría, te diré, con algunos días de vacaciones. Les dejo este mensaje que la semana pasada pasó colado y no salió al aire. No. A ver si hoy se puede. Para los éxitos AM. Ah, nos está pidiendo dos temazos. Pedro Manín con Aire. Pedro Manín con Aire, anótela. Anótela, Mansky. Y la otra, Humberto Tozzi, Mamma Maremma. Ya, ahí están. Gracias a Edo Martínez. Y le prometo que esta vez sí que sí. Mansky lo dijo, confíen en mí. Eso dijo usted, ¿no?
2: Sí, sí, sí, sí.
1: Y yo confío en usted, sí. Un abrazo, Edo Martínez. Juan Carlos por acá nos dice: hola Gonzalo, ¿cómo está? Quería pedirles a Sophie Alex Baxter, Murder on the Dance Floor. O bien puede ser Siron con Hysteria. Saludos para el DJ Jordan, DJ Mansky, DJ Cookie al cielo. Un abrazo para todos. Cielos despejados en Marga Marga, con harto frío, sí, ¿eh? Está más helado que... ya, no. No, no lo voy a decir. Sí. Oye, podríamos hacer ese juego, ¿eh? Está más helado que... está más helado que manejar moto con chalas, ¿ah? ¿Eh? Una cosa así. Más helado. ¿Sí o no?
2: Sí, sí, sí,
1: imagínate,
2: sí,
1: manejando la moto con chalas. Está más helado que... ¿ah? Que Gualete Foca, claro, también, sí. También está más helado que Canilla de Gaviota. También. Partner of the Dance Floor, Sofía Alex Baxter.

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4: En UCB Radio, es la temperatura de este momento en Limache.
5: 11 grados.
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1: Gonzalito, está más helado que las de Tarzán. Oye, quería verte una canción que tú esperaste, no sé cómo, hace una semana atrás, que era como un estreno exclusivo, no me acuerdo el nombre, pero era una muy buena canción. Se parecía a Funk Town, pero no sé cómo se llama. A ver si la pueden poner. Esos chiquillos, que tengan lindo día y esperando los éxitos a mí también.
2: Ah, perfecto. Mira, primer pedido que tenemos del estreno que hicimos acá. Gracias también ahí a una gestión particular. La canción Good Tempo de Fénix. Claro, ahí está. El pedido de nuestro querido Johnny. En sintonía con nosotros. Está más helada que las de Tarzán, dice, ¿eh? Las de Tarzán, me imagino las orejas. Las orejas de Tarzán. Sí. Aquí la tenemos ya. Good Tempo. Fénix. 25 para las 11 en un CB Radio.

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1: Gonzalito, repítete el nombre del tema porque está súper bueno, pero no me sale en Shazam, porfa.
2: Vale, sí, ahí pasaba Good Tempo. Fénix, sonando acá en UCB Radio. Estreno, ¿eh? Es estreno exclusivo de UCB. Así que para que usted la memorice, se la aprenda, ¿cierto? Good Tempo, sonando acá. Oye, más helado que el corazón de ella, me dice por acá. Javier. ¿De quién? A ver, cuente. ¿Corazón de quién? Cuente. ¿El corazón de quién? Cuente. Ya, no sea así. No va a salir de acá. Te lo prometo que no sale de acá, de la radio. ¿Ah? No, la privacidad es lo más importante para nuestros auditores, por supuesto.
3: Buenos días, Gonzalo. Buenos días al DJ que está de turno ahí. Y saluda a toda la gente de la radio UCB. Bueno, yo hace días, veces que no llamaba a la radio UCB, porque bueno, tuve dos buenos meses cuidando a mi papá que estaba enfermo. Bueno, porque Dios quiso otra cosa. Mi papá partió el 28 de abril. Y ya este domingo cumple 2 meses. Yo con mi hermano, bueno, agradeciendo a todos mis hermanos, los cuidamos entre los 5 hermanos que somos 6, pero el mayor está muy lejos. Pero siempre preocupado de mi papá, pero gracias a Dios que tuvimos todas las condiciones para cuidarlo. Se cuidó, pero 100%. Pero su enfermedad se lo llevó. Pero igual le doy gracias a todos mis amigos de la costa, a Toñito, a George Magalane, a Don Cangrejo, a Ray Laff, al Pipey, a René Riquelme, a todos que me llamaron y me vinieron acá a ver cuando velaban a mi papá, a todos ellos, y dándoles las gracias, muchas gracias por todos mis amigos. Bueno, ahora ya, si Dios quiere, el lunes de julio entro a trabajar y ahí ya voy a tener más contacto con la radio. Pero darle gracias a todos los que me apoyaron en este momento de una pena, y ahora pena, igual tratando de vivir con la vida así y tratar de vivir con esta sensación de no estar de viejo. Pero bueno, yo se llevó por algo. Bueno, más encima al mes y medio se me fue mi tío, el último Zamora Ugalde que queda. Pero bueno, así es la vida, y ahí están mis tíos, porque ya partieron los 4. Están todos juntos arriba con la abuela, con nuestros tíos y vecinos que también partieron en esa fecha. Se fueron muchos vecinos entre el mes de abril y mayo. Bueno, doy gracias a todos, un fuerte abrazo, muchas gracias por todo y que tengan un excelente día. Pongan algún tema bueno de esos que ponen en la radio, o sea, te hacen levantar el ánimo. Gracias por todo, chau.
2: Un abrazo gigante a Luchito Zamora, nuestro abrazo fraterno. No muere quien parte terrenalmente o físicamente de esta tierra, de este mundo que muchas veces es cruel. Muere quien es olvidado. Y mientras se mantengan presentes en la mente, en el recuerdo y en el corazón, viven para siempre. Luchito, abrazo de parte de todos nosotros. Y también nos sumamos a las palabras de afecto, de cariño para ti, y para seguir tirando para arriba, porque tienes una nueva estrella en el cielo. Clarita del Cerro Yungay nos dice por acá: buen día, Gonzalo. DJs, por estos lados mucho frío, ¿eh? Aún con resfrío. Oye, eso es lo otro, ¿eh? Por Dios que duran los resfríos, ¿eh? O sea, te recuperáis, pero la secuela, así como la tos, qué sé yo, los chickens siguen estando durante harto rato una lata, ¿eh? Una lata. Sí. Bueno, saludando a mi sobrina que viene llegando de Noruega, mira. Saludo grande, por supuesto. Y qué mejor con ese partido de ayer, dice. Un temita para los éxitos AM. Yo soy aquel, de Rafael. Estamos preparando ahí el listado de los éxitos AM. Se vienen a las 11 de la mañana. Así que para que esté atenta también, Clarita.
4: Más helado que los bolsillos, mi marido.
2: Oh, pero como tanto, ¿en serio? Ese nivel.
5: Me está dando No tengo ni uno.
2: Hola, buenos días, dice Luis Ramírez por acá. Está más frío que beso de la ex. Cierto, también. Ahora, yo no sé en qué circunstancias la ex te da un beso, ¿ah? Esa es la gran pregunta, ¿eh? Para dilucidar el misterio. Sí. Sí, pues.
5: ¿En qué contexto?
2: Claro, ¿en qué contexto la ex te da un beso? ¿Ah? Para que sea frío, digo yo, ¿no? Un beso así como de... Hola, nos juntamos.
6: No, nada que ver. No.
2: A devolverte los calzoncillos que dejaste en mi casa. O sea, no. O sea, claro. Y ahí a lo mejor el saludo, beso de la mejilla, es frío, ¿o no? Digo yo, no sé, estoy especulando, ¿ah?
6: Puede ser.
2: Podría ser, ¿ah? Podría ser, sí.
7: Hola, Gonzalito, ¿cómo estás? Buenos días, por acá el Feña. Un saludo a Mansky. Oiga, retomando un poquito el tema del Mundial, que están apareciendo todos los goleadores, ¿ah? ¿Cuándo están? Han hecho tantos goles en tan pocos partidos. Messi se mandó dos ayer, Mbappé dos más, Haaland no se quedó atrás. Bueno, cuando empiecen los partidos realmente buenos, ahí vamos a ver si aparecen los goleadores. Oiga, está helado, sí, ¿ah? Está más helado que Leonardo DiCaprio en el Titanic. Quiere decir el cambio, y dije, no, puedo meter la pata ahí. Y está más helado que el Estadio La Católica. Ya, mejor. Oiga, un gran abrazo para todos, que tengan un excelente día. Oiga, quiero pedirle un temita de Leo Rodríguez. Sin documentos, chao.
2: Eso, temazo. Más helado que DiCaprio en el Titanic. Está buena esa. Está buena. Ya, vamos a la música. 15, no, 14. Nos separan ya de las 11 de la mañana.

0: más helado que... Oye, esto están mandando ahí su aporte, ¿ah? Más helado que... Más helado... ¿Ah? No, helado dije. No. Más helado que...
1: No, Sarito. Más helado que Ventanal en la Antártica.
0: Imagina eso, ¿no? Un ventanal sí, sí, en la Antártica, ¿sí? Está buena. Está buena. ¿Clasifica o no? ¿Sí? ¿Clasifica?
2: Sí, sí, sí.
0: Gracias, Juanito. A ver, me dicen por acá. Está más helado que el pasillo de los yogurt. Claro, sí. ¿Cierto? Contextualicemos, sí, ¿va? Sí, porque hoy día uno dice yogurt y la adolescencia dice que el yogurt es otra cosa, ¿sí? Es otra cosa. No, córtala. Córtala. Es
3: ya,
0: verdad.
3: Ya.
0: A ver, por acá. El, a ver. Este mensaje.
3: Osalito, el Byron por acá. Más helado que colchón de esquimal. Más helado que rodilla de motoquero. Y más helado que el pasillo de los yogures. Ah, y más helado también que cojín de jarea. Y más helado que los sentimientos de las autoridades cuando tienen que entregar algún beneficio.
0: Oh. Oh. La audiencia lo dice, ¿eh? Las opiniones vertidas en este programa son de exclusiva responsabilidad de quien las emite, entre ellos Byron, que parece que no le ha ido bien ahí cuando ha ido algún... Porque me agrega acá, me dice... Agrego otra, dice, pero por escrito. Más helado, dice... No. ¿La digo, no? ¿La digo, no la digo?
2: Sí, sí, sí, sí, sí.
0: Más helado, dice, que la encargada de informaciones de Chile atiende cuando uno llega a hacerle una pregunta. Son pesados. Córtala. No son todos iguales. Córtala. Oye, por acá Daniel me dice, ¿eh? Más helado. Más helado que DJ de terraza. Oye, sí. Más que ahí debe seguramente entender, sobre todo cuando venga la fiestoca que se nos viene en agosto, que va a estar súper helado y van a estar todos los DJs ahí súper calentitos, ¿ah? Sí, en la terraza, pasándolo súper, ¿ah? Claro.
4: Más helado que pate pingüino.
0: También pate pingüino. ¿Cuál más? Buenos días, dice, amigos, hace un frío del carajo. Está más helado que abrazo de suegra, me dicen por acá. Isabel Holguín. Gracias, Isabel. Oye, depende de la suegra, sí, ¿eh? Depende de la suegra, sí. Hay suegras que son calurosas. O sea, me refiero cálidas en... Ya, córtala. Viste que soy ordinario, córtala. Más helado que las del oso polar, dice, ¿eh? Y aparece un oso polar acostado de guata en un bloque de hielo. ¿Sí? Oye, agarran papa al tiro, ¿eh? A ver, dice acá. A ver este mensaje, a ver.
5: Buenos días, Gonzalito, DJ. ¿Cómo están todas la bandita de Firulete? ¿Ah?
0: Aquí estamos.
5: La banda de Don Gato.
0: Eso, y su pandilla.
5: Oiga, podrían hacer algo en la tarde, mucha que se aburre la gente. Man. Algo así como, igual que los 30 minutos del día lunes, la media hora. Para poder así entretener un poquito en la tarde, que hace falta en la tarde. Y lo otro es más helado que Juanete de abuela. ¿Ah? Ya, que tengan buen día, fíjense.
0: Que Juanete de abuela. Oye, que son creativos. Oye, pero en la tarde hay buenos programas acá en la radio. Oye, Guillo Llaneder, lo recomiendo. De 3 a 5 de la tarde, todos los días, liberen el cassette. Propónganle también, pues, que hagan este juego de más helado que. ¿Eh? De repente, podemos hacer un ranking de el más helado que. Y buscar algún premio de repente, ¿no? A la creatividad. Mira, se me está ocurriendo ahora, ¿eh? Guillo Llaneder. Oye, está congelado. Perfecto. No, pero de todas formas se puede hacer algo. ¿Sí o no? Entonces no, po. Si dice que no, entonces no, po. Si yo estoy diciendo que se puede y dice que no, entonces no, po. Oye, buen día, me dicen por acá. Saludo enorme a todos mis compañeros. Estamos trabajando en la oficina desde Valparaíso. Queremos escuchar las siguientes canciones. Oh, preparándonos para los éxitos AM, ¿eh? Sí. Emanuel con El Día Que Puedas. Sí, esa también tapa más frío que la persona que dijo eso, ¿eh? El Día Que Puedas. Entonces digo yo. Silvio Rodríguez con ¿Cómo gasto papeles? Saludo a los amigos de la papelería hispana también ahí en el centro, que también están más fríos que los papeles que les quedan, porque tú sabes que está difícil la cosa, ¿sí? Eduardo Gatti con Los Momentos. También hay momentos que son más helados que reencontrarse con una novia antigua. Claro, ese. Y José, oh, mira, José, el triste. Qué temazo. Qué temazo de el fallecido ya José. Canción de Roberto Cantoral, con una tremenda leyenda, ¿eh? Dicen que es una cábala musical. Que el artista que cantaba esa canción y triunfaba, como fue José, a pesar que no ganó en el Festival de la Música del año 71, 73, no me acuerdo, por ahí dentro de esa fecha, Roberto Cantoral, que fue presidente de la Sociedad de Autores de México, le dijo: oye, si con esta canción logras triunfar, no la mal uses para vicios. Caso contrario, la canción te va a castigar. Y así fue. José perdió la voz después de una vida de excesos, de estar con mujeres, de hacer una serie de traiciones musicales, qué sé yo. Hay varias historias ahí. Y por eso él mismo hablaba de su maestro de canto, que fue Roberto Cantoral, uno de ellos, y otro más que tuvo, que le enseñó la plegaria del cantante, y que cada vez que él cantaba, estando con la voz ya muy afectada, él decía: voy a hacer la plegaria del cantante para que me ayude a poder cantar. Y decía tantas cosas a Dios. Y una de las cosas que pedía era: mira, cualquier cosa, castígame con lo que sea, pero déjame voz en la garganta. Porque aunque esté solo, triste, desdeñado, ¿cierto? Y con cualquier cosa y canas en la frente, no podré vivir si no puedo cantar. Es una plegaria rogada, muy, muy sentida. Mira cómo salen las historias, ¿eh? Oye, para que trabajemos contentos, dice, con esta música AM. Muchas gracias. Tenemos harto mensaje. Luis Spencer me dice: más helado que ir al baño en la madrugada. ¡Oh! ¿Sí o no?
6: Sí, sí, sí.
0: Sobre todo cuando es del 2. Cuando es del 2, ahí sentarte a poquitito así. ¡Ay, qué está helado! Pero, ¡ay, no! ¡Está heladísimo! Hasta que te acostumbráis. ¿Sí? Te acostumbráis. Sábana de motel, me dicen por acá. Ya, corta. Ya, vamos a la pausa. Sí, oye, sí. El de las sábanas, modérate, ¿eh? Julio, gobiérnate, Julio. Pausa comercial. Ya vienen los éxitos AM en breve.
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9: Son las 11 de la mañana. Un minuto.
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0: Ya estamos listos, preparados para los éxitos AM. Tenemos varios pedidos, ¿eh?, que ya hemos dejado anotados. También acá, Marcelo, que nos escribió. Oye, cerca de las 8 de la mañana. Sé que hoy día tienen los éxitos AM, dice Gonzalo. Saludo para ustedes. A cuidarse del frío, está muy helado acá en Villa Alemana, dice. Y quiero pedirles a Sergio Facchelli, Quiéreme tal como soy. Claro, esa canción es parte de la presentación de este espacio. Claro. Quiéreme tal como soy. La semana pasada la pidieron también, si no me equivoco. Un temazo, ¿ah? ¿Eh? Es un temazo. Podríamos partir con esa portada musical, Mansky. Mira, le manda saludos a su mamá, dice, que hizo el papel de padre y madre, dice, para mí. No la pude ir a ver, vive en Valdivia y yo por trabajo estoy acá. Mira. Y nos pide esta canción, entonces, un saludo para él, para su madre también, de Sergio Facchelli. Quiéreme tal como soy. Comenzamos. Los éxitos AM, una hora de estos éxitos en la mañana. En tu

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1: 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Nos dice por acá nuestro queridísimo, ya gobernado, Julio, desde Limache: hace frío ya, de nada. La canción que nos pide, En lo posible, dentro de los éxitos AM. Juanito también por acá nos saluda nuevamente.
2: Gonzalito, oye, un par de canciones. Si pudieran colocar Mr. Mandarino de Matías Bazar y Albert Hammond con Échame a mí la culpa, por favor, me traen tremendo recuerdo. Abrazo, Gonzalito.
1: Oye, muchas gracias, Juanito, desde Caleta Portales, en sintonía con nosotros.
3: Hola, Gonzalo, DJ, ¿cómo están? Buenos días. Oscar por acá, camino al templo de trabajo, el local 488, donde está más helado que el saludo del jefe, más helado que el estadio de la Católica y más helado que saludo de empujado a la familia. Un abrazo, muchachos, que tengan buen día. Saludos.
4: Y también oficina de Julio Iglesias. Me va. Déjale.
1: Vale, Oscarito, muchas gracias. Saludos en el juzgado, familia. ¿Quién no vivió eso? ¿Sí? ¿Alguna vez lo vivieron? ¿Sí? Clásicos, éxitos AM. En esta tercera hora de la mañana en tu región.

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1: Decía de esta canción, decía, ya pues Marino, ¿dónde estáis? Ya pues Marino, ¿dónde estáis? Ya pues Marino, ¿dónde estáis? Uno como que reinterpretaba las canciones, ¿no? Claro. Oye, grandes temas, grandes canciones a esta hora que nos piden ustedes a través del más 569-6666-7160 y también a través del WhatsApp de pedidos, el más 5632-276-8561.
2: Hola, Gonzalito, más helado que Pedro Foca.
1: Perfecto, sí, también dentro de más helado que. Sí. Hola, por acá, Alfredo, me dicen. Quisiera pedir a Nicola Di Bari, El corazón es un gitano. Y si no, Domenico Modugno con La distancia es como el viento. ¡Wow! Puros temazos nomás. A ver, Silvana por acá. Muy buenos días, les comento que por Playa Ancha el solcito está calentando un poquito más. Les quería pedir el tema M, Este amor de Luis Miguel. Gracias, que tengan excelente jornada. Los éxitos AM en la mañana en tu región.

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1: Está más helado que mi cuenta Ruth.
2: Para varios y para varias también, Clarita, se entiende absolutamente, ¿eh?
3: Sí.
2: Ánimo, ánimo. Ya vendrán días de más calor.
3: No tengo ni.
4: Bueno, Gonzalo, no iba a cachar el programa, bueno, cuando me estoy enchufando recién. Me gustaría tener un tema del recuerdo de Hernaldo Zúñiga. Procuro olvidarte. Excelente. Ya, que tengan un excelente día. Bueno, el programa, bueno, hoy día martes, igual que mañana, bueno, todos los días. Siempre me recuerda la música, pero bueno. Excelente tema. Gracias.
2: Muchas gracias, Luchito Zamora. Claro, este segmento, ya, para que usted lo recuerde siempre, de 11 a 12, Clásicos AM. Hola, soy Mauricio. Gonzalo, te escribo desde Quintero. Me dice, oye, viene un saludo a Quintero, la gente que nos escucha por allá. Saludos gigantes. Quiero pedir, Víctor Manuel, quiero abrazarte tanto. Oh, una canción que era de las favoritas de mi madre, dice, que falleció ya hace 5 años y que la recuerdo con mucho cariño. El próximo mes se cumple un año más de su partida. Oh, mira, Víctor Manuel, quiero abrazarte tanto, nos piden acá entonces desde Quintero. Un abrazo gigante y el recuerdo siempre a tu mamita en el cielo, por supuesto. Una estrella más en el cielo que te alumbra, que te acompaña. A ver, me dicen acá, acabo de enterarme a mi edad que los analgésicos se toman por la boca. Ruego a los laboratorios farmacéuticos que le cambien el nombre y pasen de llamarse oralgésico, muy agradecido. Saludos, Julito, ¿eh? Gracias, Julito. Pónganle oralgésicos, porque si le ponen analgésico. Ya, está bien, ¿no? Está bien, sí. Muchas gracias. Gracias, Julito, ¿eh? Y yo me lo estaba tomando en serio esta cuestión. Dije, oh, ¿qué pasó con los analgésicos? Ya. ¿Se entendió o no? Sí.
3: Sí, sí, sí.
2: Vamos a la música. Éxitos AM en la mañana en tu región.

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1: Son las 11 de la mañana, 27 minutos.
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0: temperatura de este momento en Olmué.
1: 12 grados.
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1: Gonzalito, felicitarlos por el espacio. Y quiero pedirle una canción que me recuerda de mi infancia, pero también de mi abuela, que se llamaba América, Nino Bravo, el tema América. Ojalá lo puedan colocar para recordar a mi abuelita que está en el cielo. Un beso y que estén muy bien. Saludos. Soy Soledad, desde Villa Alemana.
2: Gonzalito, un tema, Piel de Ángel, Camilo VI. Es muy bonito ese tema, me encanta, me fascina ese.
3: ¿Cuál?
2: Y un tema, Piel de Ángel, Camilo VI. Es muy bonito ese tema, me encanta, me fascina ese. ¿Ah? Y más helado que los bolsillos, mi jefe, cuando llega a fin de mes para pagar.
3: Sí. Estamos de regreso y la música es la preponderante, los éxitos AM, en la mañana en tu región.

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1: Hay una historia muy especial con esta canción que escuchábamos de José José, El Triste. Una canción que no compuso él. De hecho, la mayoría de las canciones de José José no fueron compuestas por él. Fueron compuestas por otros. Pero esta es muy especial porque esta fue la que posicionó a José José en el mundo de la música. Fue estrenada en el marco de... Y encontré el año, ¿eh? Porque yo decía Festival de 73, 72. Claro, fue el 70. El Festival Mundial de la Canción Latina. ¿Dónde está lo particular de esto? La canción no ganó el festival. Quedó segunda. Pero se convirtió en un hit en todas las radios, en épocas donde no existía internet. Era muy raro que se masificara tanto en radios una canción si no había también una red de apoyos que permitía dar cuenta que la gente quería, tal como pasaba con el Oti, escuchar grandes canciones. Roberto Cantoral, él es el autor, el compositor de esta canción. Cantoral es un recuerdo muy vivo en México.
2: ¡Híjole!
1: Fue, claro, híjole, mano. Oye, fue presidente de la Sociedad de Autores, un compositor que además con su hermano partió cantando en locales muy chiquititos de México, en bares, sus canciones. Y hay varias que son parte de su repertorio. ¿Sí? Le doy una, aparte del Triste, Reloj, o El Reloj, ¿cierto? Muy popularizada por Luis Miguel posteriormente, ¿no? Reloj, no marques las horas. Reloj, detén tu camino. Es un gran tema, también compuesto por Roberto Cantoral. Y respecto al Triste, hay una historia muy especial con José José, porque cuando Cantoral le entrega la canción para participar en el festival del año 70, le dijo: esta canción es para que tú puedas mostrarte, independiente que ganes o no ganes. Pero si mal usas la canción al interpretarla, tu vida podría cambiar y podrías sufrir las consecuencias de eso. No uses mi canción para hacer vicio, para hacer de tu vida una desgracia. Eso lo contó el propio José José en una entrevista cuando empezó a tener problemas vocales, porque él atribuía a sus culpas por el exceso de alcohol, de drogas en sus giras, a lo que estaba pasando con su voz, que se empezó a perder. Empezó él a perder su calidad vocal y empezó también a perder esa capacidad que tenía de cantar, que era lo que más él amaba hacer. Y se acordaba de esa leyenda de Cantoral. Hubo un hijo, nadie sabe, es un misterio. Se dice que José José manipuló pruebas de ADN para reconocerlo, un hijo colombiano que participó en un programa de concursos durante la década del 2010 y que cantó y canta igual que José José, El Triste, y habría sido pareja su madre de José José, y de esa relación durante una gira habría salido él. Se hace llamar Manuel José. Admiró mucho a José José, se pelearon en alguna época por las pruebas de ADN, etcétera. Pero fuera de esto, y más allá de esto, han habido varios artistas que han decidido pasar ese pacto y decir: esta canción la utilizaré bien. Entre ellas, Yuri, Marc Anthony y otros tantos artistas que decidieron cantar El Triste para desafiar a la vida y decir que la música se usa de buena forma, para unir a las personas que se aman. Como lo dijo José José antes de fallecer, y poco antes de fallecer, donde hacía la plegaria del cantante, donde pedía que cualquier castigo por las malas acciones fueran distintos a quitarle la voz de la garganta. Los invito en YouTube, búsquenla, está ahí la historia de esta gran canción. 20 minutos, no, ¿qué? 18 para las 12. Perdonen esta licencia, porque es una gran historia. Seguimos con los Éxitos AM en la mañana en tu región.

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1: Qué lindo es América, nuestro continente. Norte, centro, sur y también las personas que se llaman América. Con un beso gigante dedico esta canción a las Américas también. Las que llevan el nombre de América y de segundo nombre América. Porque también representan a lo que dice esa canción, ¿cierto? Un inmenso jardín de emociones es América. Así somos los americanos, ¿no? ¿Sí?
2: Sí.
1: Somos todos americanos. Y ahora que está el Mundial acá en América, en Norteamérica sí, pero como que lo sentimos, ¿ah? Como que venga, ¿no? ¿No queréis láminas? ¿No queréis láminas? Tenía yo acá un... Ah, ¿no queréis láminas? Ah, entonces no, pues, ¿viste? Entonces no. Oye, el Rorro me dice por acá, más frío que el corazón de Chiche Cuadra al no tirar un concurso. Oye, tiró uno. Sí, no sea injusto, ¿ah?
2: Sí.
1: Si no va a venir Darth Vader y le va a cortar una mano. Sí, señor. ¿Sí? Adivine el resultado entre Argentina y Jordania y podrá ganarse una parrillada. Oh, y vaya en nombre de UCB Radio y le van a dar un espumante. Sí, pues. Sí, pues. Si se perdió ese dato, yo reivindico a mi querido amigo Carlos Chiche Cuadra. Un abrazo, Mr. G, compañía. Que la fuerza esté con ustedes, dice. Está muy buena la programación, muchas gracias. El Rorro. Grande Rorro. Aldo nos dice por acá, habla Gonzalo. En este espacio de temas Éxitos AM, solicitar a Miguel Bosé. Linda, extraordinaria. Linda, dice la canción de Miguel Bosé. Extraordinaria radio, nos dice por acá, ¿eh? Aldo Galvez. Abrazo, Aldo. Amigos, dice, buenos días. Por favor, cualquier tema de Roberto Carlos, ya que para mí son todos buenos. Y está más helado que candado de portón, dice, ¿eh? Que tengan lindo día y muchas gracias. A ver, por acá. No contaré por qué me dará más frío, dice. Más helado que pasamano de micro, dice. En todo caso, ¿eh? También, sí. Lo que no es helado, lo que es rico, cálido, grato. Es justamente a quien mencionaba nuestro amigo el Rorro, mal agradecido que se ha creído porque... Ah, perdón, no, tranquilidad, sí. 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Y atención, hay un grato ambiente para este mundial porque están, oye, en modo mundial. ¿Y qué significa ser modo mundial? Oye, hay concursos, hay grandes oportunidades y una de ellas, la que mencionaba recién, sí, adivina o juégatela, más bien dicho, por el resultado del próximo partido de Argentina. Sí. ¿Cómo le irá Argentina con Jordania? Argentina ya, de hecho, clasificada a los 16avos de final del Mundial. Ahora, ¿cómo participar? 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Comenta el resultado que piensas puede tener el partido. @, ¿con quién irías a compartir tu premio? Cítalo o etiquétalo, ¿cierto? Y puedes participar hasta el sábado, este sábado, a las 12 horas. Y se sortea el lunes el premio. ¿Cuál es el premio? 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Mansky, nos piden acá urgentemente una misión. Una canción que pidieron hace rato. No podemos fallar. Camilo VI nos piden. Vivir así es morir de amor. Porque ahí la jefa de alguien que solicitó esta canción la está esperando. Porque es especial. Porque es para compartir. Podemos hacerlo, ¿no? ¿Sí?
2: Sí, sí, sí.
1: Vamos con Camilo VI. Vivir así es morir de amor. Por amor tengo el alma herida. No, mejor que la cante Camilo VI. Vamos a la música. Éxitos clásicos. 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
1: Cerramos este espacio de los éxitos AM, pero también el programa de hoy, oye, con el compromiso de seguir programando esta música en este espacio, pero también en la programación en base a sus pedidos, porque unimos generaciones en UCB Radio. Tenemos que despedirnos, pero alcanzamos un temita más cortito para despedirnos.
2: Sí,
1: sí. ¿Sí o no? Sí. Nos vamos. Y con esto, para ustedes, que les vaya bien. Será hasta mañana con fina selección, mañana los lentos. Chao.

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2: Son las 11 de la mañana, 59 minutos.
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Muy buenas tardes, muy buenas tardes. Ya estamos acá en el programa Ella es la Voz, UCB Radio 103.5. Conduce Georgina Pizarro, hoy día martes 23 de junio. ¿Cómo están todos? Muy buenas tardes nuevamente. Ya saben que soy Georgina Pizarro y estoy feliz de acompañarle en este espacio que hemos creado para visibilizar, conectar y destacar a mujeres líderes, profesionales, emprendedoras y agentes de cambio de nuestra región. En Revista Ella Es, siempre creemos que una mujer tiene una historia que merece ser contada, escuchada. Detrás de cada logro sabemos que hay una historia, hay un esfuerzo, hay una historia de resiliencia y propósito que puede inspirar siempre a otras mujeres. Nos acompaña hoy día una mujer que la conocí por redes sociales, que descubrí también que tiene un programa de podcast por ahí. Y nos acompañará hoy día Melisa Córdoba, matrona, con quien hablaremos sobre salud femenina, prevención y bienestar integral. Y además, en el otro bloque, estaremos junto a Alexandra Aliaga, coach de vida y escritora, para conversar sobre crecimiento personal, propósito y transformación. Les invitamos entonces a acompañarnos durante estas dos horitas de conversación, reflexión e inspiración. Esto es Revista Ella Es y nos vamos a música.

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1: Y hemos devuelto, hemos vuelto después de música ahí agradable. Y como yo les comentaba, tenemos una invitada que yo diría de honor. Me encanta conversar sobre salud femenina. Y estuve durante la semana buscando, yo dije, ¿qué mujer vamos a tener invitada para este programa? Y buscando, encontré a Melissa Córdoba. La tenemos ahí, ya vamos a conversar todo este primer bloque sobre salud femenina. Así es que, bienvenida, Melissa, ¿cómo estás?
2: Hola, muchas gracias por la invitación. Muy bien, aquí.
1: Me alegra que estés acá junto al espacio de revista Ella Es. Vamos a partir entonces con la ronda de preguntas, porque yo así bombardeo al tiro preguntas nomás.
2: Me encanta.
1: Para aprovechar los espacios.
2: Vamos, con todo.
1: Cuéntanos, Melissa, ¿cómo nace tu vocación por ser matrona? ¿Qué inquietud hubo en ti? Partamos desde ahí.
2: Bueno, la verdad es que cómo comencé a ser matrona es una historia un poco chistosa, porque siempre me llamó la idea y siempre tuve interés por el área de la salud, pero no tenía al principio muy claro, como tú sabes, uno tiene 18 años y no tiene muy claro qué quiere con la vida. Y mi papá un día llegó con un diario y me dijo, oye, mira, obstetricia y puericultura en la Universidad del Paraíso, ahí se hace esto y lo otro, y empecé a investigar, me llamó la atención, y en ese momento yo hacía deporte de alto rendimiento, natación, y postulé por cupo deportivo y quedé, y así llegué al área de la salud, a ser matrona.
1: Esas cosas de la vida, eso es instinto de papá. Créeme tú. Exacto. Que yo me di 80.000 vueltas, eso sí, para hacerle caso a mi papá. Igual tenía yo 18, 19 años, y mi papá un día así saliendo en la casa me dice, ¿qué vas a estudiar? No tengo la menor idea. Ahora, en esos tiempos no estaban todos los institutos y las posibilidades que se dan hoy día para estudiar.
2: Así
1: universidad
2: es.
1: Y todo eso. Era como
2: otros tiempos.
1: Y mi papá me dice, ¿sabes qué? Tú tienes que estudiar asistente social, que en ese momento se le decía asistente social. Entonces, ¿qué voy a estar haciendo yo de puerta en puerta hablando con la gente? ¿Cómo se te ocurre? No. Me di 80.000 vueltas, tengo 3 carreras, me doy vuelta y hacen exactamente 8 años me titulé de trabajo social y hoy día es como que dije, me había perdido el mundo para mí.
2: Mira, la vuelta de la vida.
1: Sí. Cuéntame, Melissa, ¿qué es lo que más te apasiona de trabajar directamente con mujeres?
2: La verdad es que a mí me gratifica mucho cuando llegan a mi consulta con un problema o con solamente con querer educación y que uno les soluciona el problema y que se van contentas, se van tranquilas, con información, empoderadas, que es lo que yo intento hacer también en mis redes sociales, de empoderar a la mujer y que tenga más información, porque mientras nosotras más información tengamos de nosotros mismos, de cómo funciona nuestro cuerpo, de las cosas que nos aquejan, nuestros problemas, nosotros podemos tomar mejores decisiones.
1: Absolutamente. ¿Y cuáles son las consultas que mayormente están las mujeres ahí en tu consulta, contigo?
2: Bueno, yo veo todo el ciclo vital, veo desde niña, adolescente, edad reproductiva y pacientes, ¿cierto? Mujeres que están sufriendo la etapa del climaterio, ¿cierto? Uh-huh. Perimenopausia, menopausia.
1: Súper amplio lo que ves.
2: Sí. Bueno, es parte de la especialidad que tengo yo de ginecología. Uh-huh. Y obviamente medicina reproductiva, que tiene que ver justamente ahora que está todo esto de la infertilidad, ¿cierto? Sí. Que es un problema de salud pública. Se abarca todo, finalmente, todo el ciclo vital. Y me he perfeccionado en eso. Ahora estoy pronta de comenzar también mi doctorado, así que vamos trabajando como hormiguita en eso.
1: Vamos a ser más grande.
2: Así es.
1: Melissa, ¿por qué es tan importante la prevención en salud femenina? Y aquí me gustaría que ahondaras un poquito.
2: Creo que desde siempre la mujer y en general la sociedad ha tenido muy poco acceso a información de sexualidad. Llamemos sexualidad no solamente al hecho de tener ciertas relaciones sexuales, sino que a un conjunto de cosas, desde la identidad de género, ¿cierto? Desde problemas de salud femenina y desde incluso lo que es la promoción, ¿ya? Del uso del preservativo, ¿cierto? Prevención de infecciones de transmisión sexual. Entonces creo que es una que todas las matronas, de hecho, tenemos que trabajar, todos los profesionales de la salud en conjunto como equipo multidisciplinario, para poder llegar a esa mujer, ¿cierto?, que nos ve quizá a través de la pantalla, que a lo mejor no tiene, ¿cierto?, para llegar a la consulta directamente, que está en los consultorios, para poder dejarle un poquito, un granito de arena de nuestros conocimientos y llegar a todas las personas, porque todavía está siendo limitado, llegar a los colegios. O sea, yo también presenté hace un tiempo un proyecto en sexualidad en colegios, y ahí yo veía que los niños manejaban mucha información, y uno dice, wow, ¿de dónde sacan esta información? Y si los padres dicen, cierto, que su hijo todavía no da ni un beso. Entonces hay mucho todavía desconocimiento, y creo que es importante que la mujer se empodere de su cuerpo, de las cosas que la quejan, y también eso ayuda mucho a que ellas disiernan cuál es un buen profesional y que se sientan cómodas con ese profesional.
3: Oye, Melissa, sabemos que este es un tema, digamos, que de años se da, que dice, bueno, la salud pública es mala, la salud privada es mejor. Ya, bueno, pero toquemos este punto desde la educación. ¿Se recibe la misma información en salud femenina en el sistema público que ustedes que trabajan en el sistema privado?
2: Mira, yo he tenido la suerte, para poder comparar ambos sistemas, de haber trabajado en ambos, ¿ya? Creo que el problema pasa netamente por las prestaciones que están en la salud pública, que son muy acotadas, y que muchas veces por ejemplo, la matrona tiene muchos sobrecupos, entonces no logra, ¿cierto?, abarcar toda la población que necesita horas con matrona, o de otros profesionales no dan abasto, entonces tienen que de repente atender, ¿cierto?, en media hora, que es la prestación como estándar tanto en el público como en el privado, de repente dos pacientes, o entre medio una receta y cosas así, ¿cierto?,
3: hacer que maravilla en ese corto tiempo.
2: Exacto, entonces creo que las colegas de salud pública se ven muchas veces limitadas por este rendimiento que le exigen, y también por el tema de meta y prestaciones, y bueno, que en el servicio público no está todo lo que uno puede indicarle a una paciente como en el privado.
3: Absolutamente. Te voy a dejar con una pregunta para que la respondas después de música. ¿Ya? Y dice, ¿por qué es tan importante la prevención en salud femenina? Me lo va a responder de vuelta de música.

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1: Y es así, efectivamente estamos de vuelta y no estoy de vuelta sola, estoy acompañada con Melisa Córdoba, matrona, especialista, con doctorado, todo me está contando su historia muy entretenida. Y quedamos con una interrogante que nos iba a responder ella. ¿Por qué es tan importante la prevención en salud femenina?
2: Yo creo que es importante porque eso garantiza el bienestar físico, mental y finalmente que nosotros tengamos todos nuestros pilares, ¿cierto?, de manera equilibrada y podamos prevenir tanto enfermedades como también, ¿cierto?, empoderarnos de nuestra salud.
1: ¿Qué señales nunca dentro de lo que tú estás trabajando? Porque yo sé que estás atendiendo en un centro, que de ahí nos va a decir dónde te ubicamos, cómo vamos para que tú nos controles, todas esas cosas, nos ponga al día los controles que a veces nos cuesta tanto a las mujeres. ¿Qué señales nunca deberíamos normalizar cuando hablamos de salud de la mujer?
2: A ver, pero eso en un contexto, por ejemplo, de una consulta con algún profesional, sí. Como las red flag, algo
1: sí,
2: así.
1: Sí, las red flag, famosas.
2: Las famosas red flag. Bueno, yo creo que toda consulta debiese ser respetuosa, basada en los derechos, ¿cierto?, del paciente. Basada por supuesto en evidencia, de tener conocimiento, porque también si yo no los tengo que ser éticamente responsable con derivar, ¿cierto?, a la paciente. Pero creo que una de las principales red flags de la matronería, creo, que es el no escuchar, no tener empatía y no escuchar al usuario lo que me está pidiendo y normalizar sintomatología por la que viene. Como por ejemplo en la menopausia, que dicen, tengo bochorno, me siento mal, duermo mal, y le dicen, es estrés, no te preocupes, se te va a quitar.
1: Claro. Oye, Melisa, ¿puede pasar que de repente una paciente confunda, de buena o de mala quizá, voy a la matrona, pero termino contándole toda mi vida y termina siendo psicóloga?
2: Por supuesto, de hecho yo, si pudiera poner un meme, yo de repente soy psicóloga, ¿cierto? Soy el juez, soy de todo en la consulta.
1: Sí, a veces creo que una instancia que es súper privada, donde está, digamos, la paciente, la matrona, y que se da, digamos, esa instancia también donde se liberan quizás muchas mujeres en esa consulta y ahí tú también vas obteniendo más información también.
2: Por supuesto, de hecho, una de las claves, si uno logra, ¿cierto?, conectar con la paciente, es generar este ambiente de confianza y que la paciente se abra y sea capaz de contarme cosas que ni siquiera a la amiga o a su sombra le contaría para poder ayudarla.
1: Bueno, ni a las parejas.
2: Ni a las parejas,
1: porque
2: por supuesto.
1: Porque a veces las parejas muchas veces están como fuera de cada uno de los síntomas que las mujeres van teniendo durante su vida. Y principalmente también lo que va pasando en la intimidad. Muchas mujeres no hablan ni siquiera de
2: Exacto.
1: cómo se sienten ahí. Y quizás la instancia es la matrona para decir, oye, ¿es normal o no es normal?
2: Bueno, y ahí también podemos, justo que estaba hablando esto de las relaciones sexuales, también hay mucho mito detrás de toda consulta, hay mitos. Por ejemplo, en el tema de las relaciones sexuales, que llega una pareja y dice, yo solamente estoy teniendo relaciones con mi pareja una vez a la semana, pero yo he visto que los demás tienen 3 o 4 veces. Entonces hay que también tema de expectativa, realidad, porque yo diría que un 80% de las pacientes que vienen no tienen relaciones todos los días, por ejemplo.
1: Claro, y que a veces uno normaliza que tener relaciones todos los días es lo normal, y claro. lo anormal es tenerlo una vez a la semana.
2: Exacto, y ahí entran los miedos, ¿cierto?, que sobre todo presentan las mujeres, de que no, es que a lo mejor mi pareja va a mirar para el lado, porque yo no estoy cumpliendo lo que a lo mejor él necesita.
1: O porque hay infidelidad y precisamente no pasa nada.
2: Exacto. Yeah. No,
1: ¿Y las enfermedades? ¿Qué se dice de eso?
2: Por supuesto, o sea, las infecciones de transmisión sexual, de hecho, la encuesta y los últimos estudios dicen de que las parejas casadas o las mujeres casadas, ¿cierto?, son las que sufren mayor contagio de infecciones de transmisión sexual producto de la infidelidad.
1: Imagínate.
2: Porque está esta falsa confianza de que tengo pareja, entonces el preservativo ya no se usa porque me están siendo fiel.
1: Oye, eso es súper fuerte, ¿eh? Eso,
2: sí.
1: Ahí creo que hay un tema profundo, porque hoy día está como medio sensible el tema de la fidelidad.
2: Sí.
1: Entonces, y
2: el aumento también de la infección.
1: El aumento de las infecciones también.
2: Transmisión. Así
1: es. Exacto. Melisa, ¿qué mensaje te gustaría entregarle hoy a todas nuestras auditoras que están escuchando en Radio UCB 103.5 respecto del autocuidado?
2: Creo que es fundamental que la mujer se priorice, que no se deje de lado, Yo sé que muchas de mis pacientes y de las mujeres que nos están escuchando son mamás, ¿cierto? Dueña de casa, trabajan, son esposas, ¿cierto? Madre, hija. Pero nunca hay que olvidarnos que somos mujer primero y que hay que priorizarnos. Y hay que priorizar nuestra salud. No abandonar nuestros controles, no dejarnos de lado, no llegar a curar, ¿cierto? Y enfocarnos más a la prevención y a la promoción.
1: Oye, Melissa, una mujer, ¿cada cuánto tiempo en el año tiene que estar con sus chequeos?
2: Bueno, eso es relativo porque va a depender por qué llega consultando. Por ejemplo, si hay una paciente de infertilidad, puede que tenga muchas consultas a lo largo del año por diferentes temas de tratamiento, ¿cierto? Pesquisa, estudio, exámenes. Pero una mujer, ¿cierto?, que no tuviese ninguna enfermedad o patología, debería tener, ¿cierto?, una vez al año al menos su control ginecológico.
1: Ese es a lo menos.
2: A lo menos, a lo exacto. Menos. A lo menos. Porque podemos sumarle otros, por ejemplo, de algunas tomas de exámenes que vienen pacientes, como el PAP, el BPH. También hay pacientes que necesitan, por ejemplo, control por ejemplo, de toma de PAP, no cada 3 años o no cada 1 año, sino cada 6 meses. Entonces van a tener una frecuencia mayor.

0: Llega la primera menstruación, entonces uno hace una educación previa, tanto a la mamá, ¿cierto?, como a la niña uh-huh. o al niño, de los cambios que van a ir ocurriendo en este proceso y de que se preparen para la llegada de la menstruación o de la menarquia, que sería, ¿cierto?, la primera menstruación.
1: Exacto. Entonces sí. Serían 2 años después del botón, me dijiste.
0: Botón mamario.
1: Mira, ese es un buen tips. Excelente.
0: Y si no, una vez que ya llega la menstruación.
1: Mira. Vamos entonces ahora a una buena música. ¿Qué música? ¿Qué música? ¿Qué música nos dice el control? A ver. Sí, algo bueno de
0: algo
1: música.
0: Buena, algo
1: eso
0: bueno.
1: Eso es muy bueno.

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1: Son las 12 horas 35 minutos.
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1: Efectivamente, ya estamos de vuelta ya con Melissa, y antes de seguir conversando con ella, quiero aprovechar estos minutos para invitar a todas las mujeres líderes profesionales, emprendedoras y mujeres de negocios de nuestra quinta región a participar en la próxima mesa de negocios de Revista Ella Es. Esta mesa de negocios es un desayuno. ¿Dónde va a realizar el desayuno? 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Este desayuno se va a realizar el día jueves 25 de junio, una jornada donde van a poder conocer mujeres, un espacio networking, un exquisito desayuno, hablar de negocios y conectarse con otras mujeres. 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Todavía quedan algunos cupos disponibles, el valor de la preventa solo $15,990, y si quieres participar puedes escribir directamente en Instagram @revistaellaes, porque sabemos que cuando las mujeres se conectan las oportunidades crecen. Y seguimos conversando entonces con Melissa, y le voy a preguntar a Melissa, ¿qué tan importante es la educación y la salud para las mujeres?
2: Uy, creo que es sumamente importante, y a todo nivel, no solamente educación femenina, sino que educación desde cierto, de ir al ginecólogo, desde hacerse los controles con los médicos, desde preocuparse de uno mismo, desde tener espacios de esparcimiento y recreativos también para cuidar la salud mental, porque finalmente nosotras no somos nosotros para tener cierta salud necesitamos estar en equilibrio con varios pilares de nuestra vida.
1: Absolutamente. ¿Y qué es lo más importante, lo que más te apasiona en tu trabajo directamente con mujeres?
2: Mira, yo creo que lo que más me encanta estudiar, ¿ya? Ya. Y lo estudio, de hecho, para justamente mis pacientes y mis alumnas, porque yo además soy docente. Entonces, me gusta
1: ¿dónde
2: mucho.
1: ¿Dónde haces clases?
2: Yo estoy actualmente en la Universidad Andrés Bello y en la Universidad Viña del Mar haciendo clases.
1: Ya. ¿Y a qué alumno le estás haciendo clases?
2: Yo hago desde segundo año hasta quinto año.
1: Ah, mira.
2: Entonces, yo me encanta el estudiar, leer. Estoy inscrita en revistas científicas que me llegan, boletines, en el diario también. Y estoy en constante estudio. Pero no para mí, sino que para yo poder entregar una atención de calidad y poder resolver las dudas a mis pacientes y que se vayan conformes con la atención. Mm. ¿Ya? No solamente a nivel de conocimiento, sino que también con cursos de habilidades interpersonales, que creo que es fundamental,
1: esencial hoy
2: en día. En todo ámbito.
1: Además que hoy día yo sé que también tienes un programa de podcast.
2: Sí.
1: Las habilidades comunicacionales, el marketing digital, está pero full power para todas las profesiones.
2: Sí.
1: Entonces, ¿estás también ahí haciendo algo?
2: Sí, y de hecho todo esto nació por lo que, bueno, te comentaba antes, tras bambalinas, de la reinserción laboral que tuve después de haber vivido casi 3 años en Canadá, y el volver, cierto, a un escenario también complejo laboral que estamos viviendo todos los chilenos.
1: Sí.
2: Y también los inmigrantes que están acá. Está complejo el escenario, entonces hay que empezar, cierto, a innovar, a hacerse camino, a tener otras habilidades. Yo también hice cursos de marketing para poder tener todo esto de las habilidades comunicacionales, conjunto con mi marido viendo el tema de video y cosas, para poder llegar a más personas y que todos tengan, cierto, educación, en el caso mío, educación, cierto, femenina, basada en derecho, en evidencia. Y respetuosa, por supuesto.
1: ¿Se sigue siempre estudiando o ya desde el momento que tengo el título ya ahí ejerzo nomás?
2: Bueno, yo creo que aquí va a depender, pregunta complicada, porque va a depender de la persona que tú eres, ¿ya? Porque, por ejemplo, si me pregunta a mí, yo no he parado de estudiar. Incluso cuando estuve viviendo afuera, yo seguí estudiando de las cosas que salían acá en Chile Nuevo, porque yo en mi mente iba a regresar, entonces tenía que obviamente no tener lagunas, ¿cierto?, de conocimiento.
1: Excelente.
2: Y ahora imagínate, yo unos años atrás yo creo que ni mis papás pensaban que iba a estar próxima a partir un doctorado, ni yo, o sea, es como que yo digo, ¿en qué minuto ocurrió todo esto? Y eso es lo que yo le digo a mis alumnas, aquí lo que entrega la universidad es un un 1% de lo que uno va a tener después cuando ejerza, porque ahí va a depender netamente de uno, de lo que uno quiera lograr, de los estudios, las capacidades, del área que te apasiona y de qué quieres finalmente lograr, porque hay que, yo siempre les digo, ojalá ser agente de cambio y no seguir los mismos patrones que ya está en la sociedad, porque eso sabemos que está obsoleto y que no ha funcionado.
1: Claro que sí. Melissa, ¿qué recomendaciones concretas podrías compartir hoy con nuestras auditoras?
2: ¿Recomendaciones basado en qué cosa específicamente?
1: Para una mujer directamente que dice, no he ido al ginecólogo y tengo que ir, no he ido a la matrona y tengo que ir.
2: Bueno, yo creo que el mayor acto de amor propio es priorizarse a uno misma, no solo en la salud, como lo dije ya anteriormente, sino que también de tener cierta actividad física, de tener espacios sociales, que es fundamental ahora con el tema de la salud mental, pero que se prioricen. Sí, nosotros tenemos que ser prioridad. Nosotros tenemos que preocuparnos de nuestra salud, porque finalmente con salud nosotros vamos a poder tener una mejor calidad de vida. Y las que son mamás, ¿cierto? Ver después a sus hijos crecer, a sus nietos, que eso es lo fundamental. Tener salud es tener vida.
1: Yo creo que cuando uno lo mira desde ahí, porque me tocaste ahí la fibra, yo creo que uno tiene que, a veces uno deja mucho, mucho tiempo sin ir, sin visitar, pero en el momento que uno queda en las manos correctas, creo que ahí uno se deja todos los controles al día, al tiro.
2: Exacto, es que eso también es fundamental, porque sí. Ahora, como hay tanto profesional en todo rubro, cuesta mucho encontrar un profesional con el que uno conecte. Exacto. Y que te haga clic y diga, ahí es, aquí me quedo. Y cuando uno logra eso, o sea, yo me doy por pagada. Yo digo, ya, esto es lo que vine.
1: A esto vine. Exacto. Excelente. ¿Dónde pueden encontrarte, Melissa, quienes quieran conocer más sobre tu trabajo y tratarse contigo?
2: Bueno, yo actualmente estoy trabajando en Sidelam, en Viña del Mar, ya que esto queda en Nueva Marina 356, local 115, y ahora con una nueva sucursal. Ahí me pueden encontrar en atenciones, cierto, presenciales y online, los días lunes, martes, miércoles y sábado para las que trabajan. No hay excusa aquí en esto.
1: Ay, genial que atiendan los sábados.
2: Exacto, algunos sí. Estoy en la mañana, otros en la tarde, así que no hay excusa, todo horario. Y también, bueno, en mis redes sociales como Melissa con 2S, Córdoba con B corta, punto matrona. Ahí me pueden encontrar en todas mis redes sociales, en Google, en TikTok, en Instagram, si quieren comunicarse conmigo, tienen alguna consulta.
1: Claro que sí, ya está ahí en nuestras redes sociales también, @revistaellaes, ya están todos los contactos también de Melissa para que puedan ahí agendar con ella, poder atenderse. Les digo al tiro que es un amor, que esta conversación ha sido fluida, genuina.
2: Gracias.
1: Así es que le deseamos mucho éxito, que sigas trabajando por las mujeres en la quinta región, que sigas entregando ahí educación, que es lo que necesitamos muchas, para evitar esas malas experiencias a veces que uno se topa con esos profesionales.
2: Bueno, por eso estoy formando futuras coleguitas y coleguitos para que sean agentes de cambio y tengan después las futuras pacientes una buena experiencia con ellos.
1: Absolutamente, lo necesitamos nosotros las mujeres. Así que muchas gracias, Melissa, por acompañarnos hoy.
2: Muchas gracias a ti por la invitación.
1: Esto fue Ella es la Voz. Y nos vamos a música. Claro que sí, nos dicen que sí. Nos vamos a música. Gracias, sí. Melissa.
2: Chao, que estés bien.

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3: Son las 12 horas 55 minutos.
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1: Y efectivamente, ya estamos de vuelta después de una tanda comercial y aprovechamos de recordar a quienes nos escuchan que si enfrentan problemas relacionados con deudas, embargos, DICOM, divorcios, pensión de alimentos, mediación familiar u otras materias legales, pueden contactar entonces a Asistencia Legal Abogado para Todos. 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Entonces, esta es la instancia de que te vayas a sentar a esa mesa de negocio, a ese desayuno. 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Y vamos a hablar en este bloque, vamos a hablar con Alexandra Aliaga. Ya, Alexandra Aliaga es una coach de vida. Estamos esperando que se conecte con nosotros, que en los próximos minutos va a estar de vuelta con nosotros. Y vamos entonces a pasar a música, esperando a nuestra próxima invitada, Alexandra Aliaga. Y nos vamos a buena música.

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1: Estamos de vuelta nuevamente y vamos a hablar entonces del mundo de el emprendimiento, de los espacios de networking. Quizás muchas personas han escuchado qué es un networking, qué es esa palabra, qué significa ser un coach, una mentora. Bueno, les voy a contar que generalmente sucede que en el mundo de los encuentros las mujeres se conoce la palabra de networking, que son espacios creados para conversar sobre diferentes dinámicas de negocio. Estos espacios de networking buscan que cuando una emprendedora, una mujer de negocio o cualquier persona asista a estos eventos pueda entonces generar redes y colaboraciones. Hoy en día, si tu negocio necesita emprender, necesita crecer, no hay nada mejor que ir a estos espacios de networking. Estos espacios están a lo largo de todo Chile y a nivel internacional. De hecho, quienes exponen generalmente en estos espacios también, que tienen un escenario y que tienen experto en diferentes áreas, logran su experticia incluso a nivel nacional. Hoy en día los espacios de networking tienen una alta relevancia, toda vez que desde ahí se generan espacios de comunicación relevante que permiten finalmente poder conectar para hacer crecer tus negocios. Y es así en esta dinámica que aparecen también los coaches y los mentores. Podríamos decir que los coaches y los mentores son aquellos que te van a acompañar en el proceso para crear, fortalecer y mantener tu negocio, para que puedas generar oportunidades de colaboración y aprendizaje. Estos espacios de networking junto con esos speakers, con esos mentores, no solo intentan intercambiar tarjetas o contactos, sino que también ayudan a construir relaciones de confianza y beneficios mutuos. La idea es tú me das, yo te doy, a veces también como le llaman el win-win. Ejemplos prácticos de networking para quienes nos están escuchando: conocer a una empresaria, por ejemplo, en un desayuno de negocios y luego generar una alianza comercial. Recuerden que ya Revista Ella Es tiene un desayuno de negocios y que le invita a ustedes el día jueves. Jueves a las 9 de la mañana en Café Fausta. En esos espacios de networking generalmente se busca conectar con una profesional que posteriormente te convierte en una entrevistada para su programa, para una colaboración. Formas relaciones con gerentes, con autoridades y con líderes organizacionales que te pueden abrir oportunidades a la colaboración. Por eso es muy importante, porque el networking finalmente tiene altos beneficios para tu marca personal, para tu marca empresa. Aumenta la visibilidad profesional, genera oportunidades de negocio y claramente facilita las alianzas estratégicas. Permite conocer nuevas redes de contactos y obviamente también a que seas una referencia exclusiva por esta conexión. Favorece enormemente el aprendizaje e intercambio de experiencias. Como Revista Ella Es, en este espacio en Radio UCB 103.5, el networking es la oportunidad de conectar con mujeres líderes y profesionales y emprendedoras, creando entonces así relaciones estratégicas que impulsan el crecimiento personal, profesional y de negocios. Debemos saber que cuando estamos transitando un camino desde el emprendimiento para convertirnos en esas mujeres de negocios,

No solamente debemos tener en foco nuestro crecimiento y nuestra facturación, sino que también debemos cuidar nuestro crecimiento personal y desde ahí el desarrollo del crecimiento personal y apañarnos y colaborarnos. Las instancias más importantes para el networking se generan principalmente dentro del área del emprendimiento, que es como una estrategia de desarrollo profesional y comercial que basa su creación en las relaciones de valor. Su objetivo del networking no es vender inmediatamente, sino generar confianza, visibilidad y conexiones que pueden transformarse en oportunidades futuras. Las personas que suelen estar en estos espacios de networking son personas que van, entregan sus tarjetas de presentación, agregan sus contactos a LinkedIn. Sin embargo, el verdadero networking ocurre cuando una conexión se convierte en una relación profesional y significativa. Hay pilares, obviamente, en el networking efectivo que tiene que ver con la visibilidad, que dice razón cuando las personas deben saber quién eres, qué haces y cómo puedes aportar valor. Por ejemplo, una abogada que explica temas legales de forma sencilla, una psicóloga especializada en el liderazgo femenino, una emprendedora que ofrece productos innovadores. La credibilidad en estos espacios de networking son importantes, porque no basta que te conozcan, no basta que te vean, también deben tener confianza. La credibilidad se construye mediante experiencias, resultados, recomendaciones, contenido de valor y coherencia profesional. Estos espacios de networking, como les comentaba, son oportunidades de relacionarse con otras personas y no solo de guardar los contactos almacenados en un teléfono.

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1: Y efectivamente ya estamos de vuelta ya en el programa Ella es la Voz de Radio UCB 103.5 Radio FM. Y sabes también que si no puedes escuchar el programa a esta hora, no pudiste escucharlo o algo te interesó y quieres algún contacto, puedes nuevamente escuchar este programa porque va a estar ahí ya cargado en www.radioucb.cl. Y ya estamos con Alexandra Aliaga. Ya les dije que ella es coach de vida, pero es mucho más que eso. Tiene un mundo ahí muy entretenido, que algo tiene que ver con la belleza, pero también con la escritura. Vamos a hablar entonces con Alexandra Aliaga, que ya llegó a nuestro programa. Así que bienvenida, Alexandra, ¿cómo estás?
2: Hola, Georgina, muchas gracias, qué gusto verte.
1: Bienvenida, Alexandra, qué bueno que hayas llegado. ¿Te costó llegar?
2: Sí, la verdad que me costó llegar un poquito, pero por fin llegué.
1: Ya, eso es lo importante. Así que vamos a ir de lleno entonces las preguntas para avanzar.
2: Ya, perfecto.
1: ¿Cómo llegas, Alexandra, al mundo del coach?
2: El mundo del coach llega a mi vida sin querer queriendo.
1: Ya.
2: Fíjate, no era algo que estaba planeado, sino que simplemente debido a algo que me pasó cuando era muy joven, fui dirigiendo mi vida al bienestar personal. Al llegar al bienestar personal, empecé a observar que mucha gente también necesitaba lo mismo, que son esas herramientas que yo fui adquiriendo. Y quise transmitir ese bienestar, esas herramientas que yo adquirí en mi vida hacia los demás. Y es ahí cuando decido ingresar al coach de bienestar para poder ayudar a las personas a darles las herramientas indicadas y poder orientarlas y acompañarlas en estos procesos tan importantes como, por ejemplo, resignificar las propias historias.
1: Absolutamente. Alexandra, ¿y hubo algún momento que marcó un antes y un después en tu vida?
2: Han habido varios momentos que han marcado antes y después. Yo creo que todos los seres humanos tenemos puntos de inflexión en la vida. En el mío fueron dos momentos muy importantes. Uno cuando tenía 21 años y tuve un accidente que me causó un riesgo vital. Y bueno, ahí tuve que empezar de cero, en el sentido de que todos los objetivos o metas que yo, propósitos que pude haber tenido en ese

0: momento tuvieron que cambiar porque tuve que comenzar a adecuarlos a mi condición, a mi nueva condición.
1: Absolutamente.
0: Y luego, hace 3 años atrás, cuando decidí escribir un libro para poder transmitir todos estos conocimientos que yo había adquirido con los años, fue otro momento de inflexión en la cual seguí esta rama del bienestar. Y es ahí cuando decidí estudiar coach, comunicaciones, y dejé mi área empresarial de lado. Y el libro me abrió las puertas a toda esta maravilla, en realidad.
2: Ahí quiero llegar. Yo sé, en lo personal, porque ya nos conocimos en el lanzamiento de la revista Ella Es.
0: Así es.
2: Luego de eso fuiste también parte de la portada de la revista Ella Es del mes de diciembre. Y yo sé también, en virtud de esa entrevista que tuvimos acceso contigo, que hubo un momento que marcó un antes y un después en tu vida. Brevemente, eso también significó un cambio profundo y significativo en ti. Y te pregunto, ¿qué significa vivir para ti con propósito?
0: Qué buena pregunta la que me haces. Vivir con propósito, para mí personalmente, yo creo que para todos, tal como lo dice su palabra, el propósito del día a día, la gratitud diaria, el que tu vida deje una huella, el no pasar solamente, no pasar como un ser humano que estás, sino que más que eso, en demás, al que te rodea, a tu familia, los que forman tu núcleo más cercano, poder ayudar a quien lo necesite. Siempre hay alguien que te puede necesitar. Sí. Un consejo, una mirada, el ver a las personas. Las personas hoy en día están invisibilizadas, está invisibilizado el dolor, no hay empatía. Muchas veces tú puedes ayudar a alguien y cambiarle la vida, basta con escucharla y dar un buen consejo. Hay gente que necesita ser escuchada, necesita ser vista. Muchas veces nos acostumbramos y normalizamos el dolor ajeno y el personal. Y siempre es como, ay, por darte un ejemplo, ¿de qué se queja si la otra persona está peor? Correcto, eso es real, pero no por eso es menos doloroso.
2: Absolutamente. Mira, qué importante lo que nos dice. Y me conecto un poco también con que hoy día cada vez nuestras emociones las guardamos y casi como que nos vamos convirtiendo en una maquinita de facturar, de reproducir.
0: Así es.
2: Una fábrica de. Y nuestro propósito se empieza quizás a ver un poco más lejano. Dentro del trabajo que tú haces, ¿cómo ese propósito, ese sueño que está allá, cómo lo atraigo para no perderme?
0: Por lo general, como te explicaba yo, el haber yo seguido este camino, que fue el libro el que me abrió las puertas, y fue debido a que cambié muchas vidas, ayudé a muchas vidas. Una vez que escribí el primer libro, que fue el año 2023, empecé a recibir muchos cientos de personas con comentarios de gratitud, en la cual no me voy a olvidar nunca de uno que decía: tu resiliencia cambió mi vida. Y empecé a darme cuenta que podía dejar un mensaje poderoso con eso. Y es ahí donde mi foco empezó a ser el ayudar en lo que más pueda, sin ningún altruismo, sin llegar a esperar, sino que ayudar desde lo más mínimo. Y así fue como saqué el segundo libro, una vez que ya estaba titulada, digamos, de coach y de comunicadora, en el cual ayudo a la gente a vivir este proceso de cambio e invitarlos a vivir el cambio, que es lo importante, porque no nos atrevemos a cambiar, le tenemos miedo al cambio. Fíjate que nosotros los seres humanos como que nos acomoda muchas veces hasta lo que no nos gusta, solo porque no es una zona segura. Entonces, como nos es una zona segura, preferimos lo que no nos gusta, pero estamos seguros. Nos da miedo lo desconocido.
2: Nos cuesta salir de la zona de confort.
0: Exacto, porque siempre pensamos que lo que viene va a ser peor. Y no en vez de pensar que lo que si no estamos a gusto ahí, es porque justamente no es para nosotros. Y que la posibilidad de que sea peor es mucho menor a que sea mejor. Y es ahí donde me gusta yo entrar y ayudar a la gente a esa transformación, a que dé el paso, a que se atreva, porque cuando hacemos las cosas bien, de la manera correcta, no vamos a fallar.
2: Bien, Alexandra. Siempre me conecto un poco con estas dinámicas de conversar con ustedes que hacen un enorme trabajo, y yo sé que tú estás constantemente también motivando otras mujeres con lo que haces.
0: Sí.
2: Sí, ¿no es cierto? Y ese es un trabajo que vamos a conversar ahí, de vuelta de música. Vamos a conversar sobre eso, sobre tu libro y muchas cosas más. Así es que nos vamos con buena música.

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1: Es la 1:00 p.m. 31 minutos.
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1: Ya estamos de vuelta, ya aquí estamos de vuelta. Estamos conversando con Alexandra Aliaga, coach de vida. Yo les contaba que ella tiene ahí una conexión con estos concursos, con la belleza, concurso de belleza, Mi Universo, Mi Hair, y bueno, y nos va a contar todo eso. Pero además tiene algo que a mí me encanta, que ella es escritora, tiene un libro estupendo, y no solamente un libro, porque estuve mirando ahí, no hay solo un libro.
2: Hay dos.
1: Hay dos más, sí. Imagínate. Así que, Alexandra, estábamos hablando, digamos, de las creencias limitantes y cómo podemos identificar aquello que nos está frenando entonces con esas creencias limitantes.
2: Por lo general, todo lo que nos limita es porque tenemos un miedo detrás. Y muchas veces nos buscamos justificaciones ante ese miedo. Siempre es un no puedo porque, o mi mamá, o no puedo porque mis hijos, o que no puedo porque no hay tiempo, y no logramos reconocer cuál es el miedo que nos está frenando. Y es ahí donde muchas veces probablemente no lo vayas a encontrar, pero lo que sí tienes que tener la claridad es utilizar ese miedo para que te impulse. Ahí va la valentía. Siempre digo, el valiente no es el que no tiene miedo. Yo he tenido miedo en muchas cosas en mi vida, porque uno no sabe sabiendo todo, uno no nace sabiendo todo, Georgina. Uno en la vida viene a aprender, sí. Y a través del aprendizaje cometemos errores. Al final así es, ensayo y error. Pero cuando nos llenamos la vida de miedos, nos limitamos a vivir la vida de verdad, la vida que queremos, la vida que nos corresponde. No podemos vivir con miedo. Ese miedo tiene que ser el impulsor. Tengo miedo a esto, pero esto me va a impulsar, resignificarlo de una manera de poder vivir la vida con la libertad que lo merecemos.
1: Tu mensaje es, en el fondo, a no tenerle más miedo al miedo. Así y es. Utilizarlo como un impulsor.
2: Así es.
1: Para llegar a nuestro propósito.
2: Así
1: me
2: es.
1: Me encanta. ¿Cómo fortalecer la autoestima en momentos difíciles?
2: Uy, fortalecer la autoestima en momentos difíciles es dificilísimo.
1: Sí, me imagino. Sí, porque ahí lidias con el estado anímico, con lo que ves en el espejo.
2: Así es, y que no siempre te gusta. Exacto. Porque por lo demás, cuando estamos con muy baja autoestima, es cuando está nuestra mente más auto-boicoteándonos. Sí. Entonces, hasta lo bueno que podemos tener,
1: no lo vemos.
2: No lo vemos. Y nos auto-boicoteamos y nos saboteamos. Y claro, efectivamente ahí hay... Lo que yo siempre digo, el autoconocimiento. Es tan importante el saber cómo funciona nuestro cerebro, que eso es lo que nos ayuda a poder ver una realidad neutra. Cuando no sabemos cómo funcionan nuestros químicos, por qué aparece el cortisol, cómo activamos la serotonina, cuando no sabemos cómo jugar con nuestros químicos, pasamos a ser más esclavos de nuestras emociones y poco libres. Pero cuando tenemos ya el conocimiento de cómo, por qué se activa el cortisol, por qué estoy con depresión, porque estoy con el cortisol alto, por qué tengo el cortisol alto, porque obviamente va a ser una pena, es lógico, es obvio, pero cómo bajo el nivel de esa pena, de ese dolor, lo peor que puedo hacer es quedarme en la cama sin hacer nada, porque ahí aumento el cortisol. Lo peor que puedo hacer es tomar, porque también aumento el cortisol.
1: Bueno, tiene mucho que ver también con la alimentación.
2: Por supuesto, lo peor que puedo hacer es comer alimentos procesados porque aumento más el cortisol. Entonces, ¿cómo voy equilibrando, cómo voy bajando ese nivel de cortisol? Primero, levantarme de la cama.
1: O sea,
2: moverme.
1: Entre más comida chatarra coma, más depre.
2: Más aumentas el cortisol en tu organismo. Mira. Somos lo que comemos. Es importante comer, por ejemplo, alimentos. ¿Cuáles son los alimentos que te suben, que te aumentan la serotonina, que te la activan? Ah. Los verdes, lechuga, espinaca, sobre todo la espinaca, el espárrago, los antioxidantes, los berries.
1: De repente nos falta tanta educación sobre eso, y que son alimentos que están ahí, que tú lo estás viendo, y de repente pasas por el carrito nomás por ahí, pero no lo compraste.
2: Exacto.
1: Tienen un beneficio enorme.
2: Por eso yo voy al autoconocimiento.
1: Conocerse.
2: El autoconocimiento de la mente, cómo funciona nuestro cerebro, cómo responde nuestro cuerpo frente a situaciones que nuestro cerebro ve. Muchas veces, cuando no tenemos el control de esto, Georgina, pasamos a ser como una plumita en el viento, que vamos al mambo del viento.
1: ¿Cuál veleta?
2: ¿cuál veleta? El cual serían nuestras emociones. Mm. Al mambo nuestras emociones. Hoy día estoy deprimida, no me levanto, pero no hago nada por cambiarlo. O sea, igual sigo tomando, no me deprimo más, me quedo en la cama viendo chocolate, no moviéndome. Y eso es peor, porque el cortisol aumenta, y la serotonina baja.
1: Y mientras está ganando espacio todo el mundo negativo interior que
2: y
1: estás creando.
2: Y empieza el autoboicot.
1: Exacto.
2: Entonces, claro, porque además que uno come después de alimentos procesados, estás hinchada, que es obvio. Mm. Entonces después luego, es que es un círculo vicioso negativo,
1: sí,
2: total.
1: Sí.
2: Te miras al espejo y dices, ay no, es que no puedo estar más fea, no puedo estar más horrible, no, voy a seguir acostada. O sea, todo es mal. Es ahí cuando nosotros tenemos que tomar las riendas de nuestra vida y decir, sí, darte el tiempo para llorar, porque es óptimo, pero hasta poner el horario. Hoy sufro de 12 a 1, por ejemplo, o de 2 a 4, o de 8 a 9.
1: Y darte el tiempo.
2: Darte el tiempo, salir adelante, alimentarte sano. Es increíble cómo la alimentación consciente nos nivela los químicos cerebrales. Van directamente al aumento de al funcionamiento de nuestras endorfinas, serotonina, lo mismo el movernos, el bailar. No es necesario ya, no eres buena para hacer deporte, no importa, pero baila la canción que te gusta, en tu casa, sola, cántala.
1: Perder el temor al ridículo, pero por al temor supuesto. Que yo no sé bailar, que no hice clase, que por
2: y movernos,
1: no es necesario.
2: Y movernos, veces. Y no necesitamos mucho escenario para nada. Si basta con que bailemos sola en nuestra casa.
1: Sí.
2: Tenemos que aprender a vivir la vida desde su esencia más simple.
1: A veces nos cuesta.
2: Cuesta.
1: Alexandra, y entre eso que tú estás hoy día haciendo, toda esta mentoría, todo este coaching, y además preparando a estas mujeres, yo quiero que me cuentes un poquito sobre cuál es el trabajo que estás haciendo con Mises hoy día. Yo sé que tú estás súper posicionada, digamos, en Quilpué, haciendo un trabajo importantísimo. Cuéntanos un poquito de eso.
2: Mira, estoy con Miss Earth Quilpué y Miss Earth Concon.
1: Ya.
2: Soy la coach del certamen, trabajo con su director, Eliezer Peralta, que es un director maravilloso. ¿Y cuál es mi trabajo? Yo a las niñas las preparo con un programa que se llama Co-crea tu mejor versión.
1: Que es como tu libro.
2: Es como mi libro, libro es Co-crea tu mundo.
1: Yeah.
2: Este es un programa creado por mí, es un método que se llama Co-crea tu mejor versión.
1: Yeah.
2: Entonces yo a las niñas las voy orientando, guiando y acompañando a co-crear su mejor versión en 6 pasos.
1: Mire.
2: Son clases que tenemos una vez a la semana, en la cual son 2 horas, y vamos pasando, digamos, desde el paso 1 al 6.
1: Yeah.
2: Partimos de a poco. Por ejemplo, el primer paso es la meditación, aquietar la mente.
1: Oye, Alexandra, y toda esa preparación que tú estás haciendo con esos 6 puntos que dices tú.
2: Pasos,
1: con esos 6 pasos. ¿Solamente lo pueden activar esos 6 pasos estas mises o las mujeres comunes y corrientes como
2: no,
1: yo?
2: No, las mujeres comunes y corrientes también,
1: sí,
2: exactamente. Sí,
1: ya.
2: Pronto estoy, ahora estoy con las mises, pero ya para primavera, para el segundo semestre, voy a empezar a crear grupos de mujeres para poder hacerlo. Pues son 8 sesiones.
1: Bueno, ahí vas a venir a contarnos,
2: sí,
1: entonces cuando estés
2: sí, porque
1: en
2: son,
1: eso para
2: fíjate
1: hacer una
2: que
1: invitación.
2: Es mucho, es, el cambio es increíble. De hecho, lo primero que yo le digo a las niñas cuando tenemos la primera clase, su vida, anoten, les digo, este día. Y de hecho hay muchas que me deben estar escuchando.
1: Bien, entonces le mandamos un saludo
2: y a todas,
1: a
2: les he
1: todas
2: dicho,
1: las que te están escuchando.
2: Este es el día que ustedes nunca más van a volver a ser las mismas.
1: Mire.
2: Y es verdad, se genera un cambio, porque la belleza, Georgina, es muy lindo de los concursos, claro que lo es,
1: sí,
2: pero la belleza superficial dura nada.
1: Oye, Alexandra, ¿sabes que fui a un certamen de belleza que nos invitaron como revista Ella Es? Nunca había estado tan cercana, que te lo estaba diciendo tras bambalina,
2: ¿sí?,
1: a un programa y certamen de belleza. Y me tocó entrevistar a una Miss.
2: Ya. Yeah.
1: Y yo le pregunté, no me recuerdo bien cuál habrá sido la pregunta, pero directamente tenía que ver con la belleza en general, esa belleza que de repente uno la ve hacia afuera, con esos vestidos espampanantes y todas esas cosas, y pues son mujeres muy altas. Y entonces ella me dice, lo que tú ves, que me fascinó esa respuesta, y sabes que me dejó marcando ocupado y cambió como harta la percepción de este tipo de concurso, que de hecho hay muchos sesgos de repente, y que yo los cambié absolutamente, porque ella me dijo, mira, tú puedes ver un vestido elegante como este, puedes ver estas joyas, puedes ver este maquillaje, pero eso es lo superficial.
2: Exacto. Exacto.
1: Pero no hay nada más importante que una belleza con propósito.
2: Así es. Así es, ese es nuestro eslogan, de hecho. Mira, la belleza con propósito, hacer mujeres con contenido, mujeres que sean seguras sin maquillaje, mujeres que sean seguras y se encuentren bellas, hermosas, con pijama, con un moño acá arriba y sin encresparse las pestañas, pero que sepan, que nadie les ponga el valor, que ellas sepan lo que valen. Entonces es muy bonito este programa de coach, el Co-crea tu mejor versión, porque las vamos potenciando a ellas como mujeres, como individuos, como seres humanos, sacando sus fortalezas, entregándole las herramientas a que justamente cuando aparece el auto boicot de nuestra mente siniestra, porque lamentablemente
1: sí,
2: la mente
1: también digo lo mismo,
2: a veces se pone muy siniestra, y es ahí cuando tú tienes que tener las herramientas. ¿Cómo la paro? ¿Cómo no la dejo seguir actuando? ¿Cómo? Porque al final, Georgina, al cerebro tú le muestras lo que tú quieres que vea. El cerebro ve lo que tú le quieres mostrar, porque la realidad es neutra, pero estamos llenas de percepciones, de prejuicios, de lo que logramos percibir, y muchas veces son películas nuestras, pero la realidad es una sola, es neutra, y es ahí donde nosotros tenemos que saber, tener la conciencia, que el cerebro no diferencia entre lo que ve y lo que visualiza. Para el cerebro es lo mismo. Si yo te recuerdo, mis áreas, mis zonas cerebrales se activan de igual manera que si estoy hablando contigo. Y es ahí donde tenemos la batalla ganada. Es ahí donde decimos entonces, ¿qué le voy a mostrar a mi cerebro? ¿Quejas? ¿Dolores? ¿Desconformidades? ¿Victimización? ¿Culpa? ¿O mejor le demuestro al cerebro triunfos? ¿Momentos agradables? ¿Momentos amorosos? ¿En lo que quiero lograr?
1: El positivismo.
2: Porque tú sabes que el cerebro tiene neuroplasticidad. Absolutamente. Es absolutamente moldeable.
1: Entonces, y de ahí viene lo que tú comentabas, que es el autoconocimiento. O sea, si no nos conocemos, no conocemos nuestro cuerpo, no sabemos cómo funciona nuestro cerebro, difícilmente vamos a poder discernir entre lo bueno, lo malo, lo lindo, lo feo,
2: tal cual,
1: con una mayor objetividad, creo yo.
2: Exacto. ¿No? Teniendo el conocimiento, ya tenemos las herramientas, y es lo que le enseñamos a las niñas.
1: Bueno, y precisamente si uno no tiene ese conocimiento, también uno tiene que tener la capacidad de salir a buscar ayuda con ustedes, porque están focalizados en esto.
2: De hecho, paso número 2 de Co-crea tu mejor versión es el autoconocimiento.
1: Mira.
2: Y a las niñas yo inmediatamente las pongo a estudiar, o sea, son varias clases. Ellas saben perfectamente cómo se activa el cortisol, la serotonina.
1: Y tienen un interés ellas porque saben que el programa, el certamen es belleza, entonces me imagino... La estatura, el vestido, esto.
2: Eso es lo lindo.
1: Y después conectarse con algo súper interior, es decir, casi como que...
2: Es que eso es lo que pasa. Ahora los concursos son inclusivos. Por lo tanto, pueden entrar desde los 18 años hasta los 90. Ya no exigen las tallas que eran en mi tiempo, que prácticamente te medían con quinta de medir. Sí. Ahora no, tú puedes tener la talla que desees porque se rescata otras cosas.
1: Me encanta eso, porque hoy día también los cánones de belleza también han cambiado, ya no es solamente...
2: Gracias a Dios.
1: Sí, tú también estuviste en programas de belleza.
2: Sí.
1: Entonces, no es ya cumplir con X talla, sino que eso también se ha ampliado, ha modificado. Sí. Entonces, me encanta que estés haciendo ese trabajo,
2: Alexandra. Es muy bonito, porque yo veo a las niñas, de hecho, lo que más destaco, trabajamos porque este programa no solo llega a las niñas, sino que además se expanden las familias, porque la idea es que ellas también todo esto lo transmitan a su mamá, a sus padres,
1: lo que van aprendiendo,
2: sobrinos
1: también.
2: Y me pasa que después, cuando llegan los certámenes finales, que me topo con las familias, se me acercan mucho a agradecer, por ejemplo, la alimentación consciente. Ese paso generalmente es algo que hemos avanzado mucho familiarmente. La familia empieza a comer más ensalada, más verdura, deja las frituras de lado. Entonces hay una labor social importante.
1: Es algo más que belleza.
2: Lo que yo le digo, niñas, primero todas vamos a viejitas. Por lo tanto, la belleza es de juventud nomás. Por lo tanto, tenemos que tener un contenido, un valor real, para cuando tengamos la edad o lo que nos pase o un accidente como lo que me pasó a mí, no nos quedemos en el suelo.
1: Bueno,
2: la belleza no sea lo único.
1: Y sobre eso vamos a seguir hablando ahora, después de música.

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1: Estamos de vuelta ya nuevamente con nuestra entrevistada Alexandra Liaga. Estábamos hablando con ella sobre el mundo del emprendimiento, del liderazgo, de conocerse, de hacer estos análisis, de que no nos llegue ese síndrome de la impostora. Te pasamos a hablar también algo de belleza, de los concursos que ella está hoy en día como coach, ahí trabajando fuertemente. Y no puedo dejar de preguntarte, Alexandra, ¿cómo nace tu faceta de escritora? Porque tú no eres todo eso que yo comenté. Eres además escritora.
2: Sí, soy bien multifacética, la verdad. Y es lo que siempre les recomiendo a todos, que podemos desarrollarnos en las áreas que queramos. No siempre quedarnos, yo soy bueno para esto. Sí, eres bueno para esto, pero eres bueno para todo lo que se te ocurra hacer. Y eso es lo que un poco exploto yo. Yo efectivamente sí estuve en los reinados de belleza. Sí, fui empresaria, me dediqué al rubro preescolar por más de 15 años.
1: Sí, lo estábamos hablando.
2: Y el libro, ¿cómo se desarrolla esta faceta? La tuve siempre.
1: Mira.
2: Siempre me gustó escribir. De chica andaba con un cuaderno con un lápiz. De chica, o sea, siempre escribiendo.
1: Ahí estaban las primeras señales.
2: Me ha gustado, soy una lectora.
1: Lees harto también.
2: Harto, sí. Leo mucho, soy muy creativa por lo demás. Y bueno, y cuando tuve este accidente y en el periodo, en el proceso de sanación, que fueron años, y empecé yo a adquirir conocimiento que fue la base para yo poder mejorarme. En el fondo, este programa del Co-Crea tu Mejor Versión fue un programa creado para mí, pero en un inicio se llamaba, me acuerdo que lo puse como técnicas para volver a caminar.
1: Pero tú no tienes solo un libro, Alexandra.
2: Tengo dos.
1: ¿Cuáles son los otros dos libros?
2: Tengo dos y medio. El primero es el Co-Crea tu Mundo. Ajá. Todo está conectado.
1: El que me regalaste en el evento.
2: Antes. Un anterior. Saqué el año 2023.
1: Ya.
2: Ese libro específicamente nace desde el dolor de mi accidente. Uh-huh. En el cual yo ahí relato todo lo que me pasó, todo lo que yo viví, lo que sentí, ¿me entiendes? Es la historia del accidente. Y luego, el 2024, sale Co-Crea tu Mundo, El Poder de Cambiarlo Todo. Que es ahí donde entra el programa Co-Crea tu Mejor Versión.
1: Ah, mira.
2: Y tengo un cuento que participé en una antología, porque soy miembro de de la Sociedad de Escritores de Chile, SECH Filial Sin Fronteras, a quien le mando un cariñoso saludo, donde participo con un cuento, el que se llama El Reflejo de lo Posible, que es de física cuántica. Es también de autoayuda, muy entretenido.
1: Oye, Alexandra, esta conversación se ha hecho cortita.
2: ¿Verdad que sí?
1: Sí, verdad que sí, absolutamente. Así que vamos a organizar ahí otra junta para que conversemos. Y no te puedes ir antes sin que nos digas dónde te podemos encontrar y dónde podemos encontrar tus libros, cómo saben estas oyentes de ti.
2: En @cocreatumundo, ese es mi Instagram, Co-Crea tu Mundo. Tal como son mis libros, Co-Crea tu Mundo, porque la palabra Co-Crea tu Mundo es poderosa.
1: Absolutamente.
2: Y se refiere justamente que somos co-creadores de nuestra vida, de nuestra realidad, del momento desde que abrimos los ojos. Así que en Co-Crea tu Mundo me pueden encontrar.
1: Co-Crea tu Mundo, entonces ya saben,
2: en el Instagram.
1: Dos preguntas y respuestas rápidas.
2: Perfecto.
1: ¿Qué significa el éxito para ti?
2: Felicidad, gratitud, amor.
1: ¿Cuál es tu próximo sueño?
2: ¿Sueño? Si te pudiera decir un sueño, que todo el mundo logre un bienestar general. Ese sería el mayor de mis sueños. Dejar de ver tanta agresividad, tanta matanza, tanta falta de empatía los unos a los otros. Eso me causa mucha pena. La sufro con eso.
1: Mira,
2: la verdad que sí,
1: hoy
2: puedo,
1: en día que estamos bien sensibilizados con eso.
2: Puedo pedir un sueño, es que nos queramos más, nos respetemos más y nos veamos más entre unos a otros.
1: Nos vamos a hacer parte de tu sueño entonces,
2: casi
1: Alexandra.
2: Sea.
1: Así es que bienvenida por estar, van a existir otras invitaciones. Y es así entonces que damos cierre a nuestro programa. Gracias por acompañarnos en una nueva edición de Revista Ella Es, donde hemos tenido dos grandes invitadas en este programa. Ya hablamos con Melissa Córdoba, matrona, ya saben dónde ubicarla en Instagram. Y Alexandra Liaga por compartir su experiencia y conocimiento con nuestra audiencia. Damos término entonces a nuestro programa. Recuerden que soy Georgina Pizarro. Esto es Ella es la Voz de Radio UCB. Te invitamos a seguirnos en Instagram, @revistaellaes. Y a escuchar este capítulo, si quieres escucharlo tranquilamente, lo puedes escuchar nuevamente a través de Radio UCB 103.5 y en www.radioucb.cl. Porque cada mujer tiene una historia y esa historia merece ser contada, y eso es lo que hace Revista Ella Es. Nos vemos en un próximo programa. Chao, chao.
2: Chao, Alexandra. Chao, Georgina. Gracias. Chao. Adiós.
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3: Son las 2 de la tarde. Un minuto.
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5: Una situación en desarrollo. Reportan persecución policial en medio de presunto secuestro en Valparaíso. Esto en los últimos minutos. Segundo Tribunal Ambiental acoge parcialmente reclamación de la empresa Copec por incumplimientos ambientales. En prisión preventiva quedó hombre que atropelló y asesinó, mató a mujer de 80 años en Quillota. Habría dado positivo de cocaína mientras estaba al volante. Sin cambio, se mantiene plan regulador y ampliación del Hospital Carlos Van Buren, que contempla construcción de dos torres en la ciudad de Valparaíso. Superintendencia del Medio Ambiente ratifica que megaproyecto inmobiliario de Algarrobo deberá someterse a evaluación ambiental. Durante estas últimas horas se dio cuenta de un trabajo mancomunado para poder lograr la detención de un sujeto imputado por haber cometido asesinato en Olmué, que se entregó a carabineros. Director de Gendarmería fortalece rondas inspectivas en las cárceles de la región de Valparaíso. Y durante esta jornada se desarrollan obras también para ver la infraestructura futura del sector portuario de Caleta de Papudo, que alcanzan un 47% de avance en su etapa inicial.
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5: ¿Qué tal? Muy buenas tardes. Bienvenidas, bienvenidos a Infonoticias en UCB Radio. Jornada de día ya martes 23 de junio del año 2026. Una fría jornada, hasta ahora con viento, de hecho, y bastante frío, ¿no? El viento que se percibe en la zona costera y también parte de la zona interior de la región de Valparaíso. Hasta ahora, en todo caso, según lo que indica la Dirección Meteorológica de Chile, la sensación térmica alcanza 17 grados una décima, la máxima llegaría no más allá de los 18 grados y con este viento, ¿no?, de hasta 40 kilómetros por hora en la costa. 15 grados hay en San Antonio, cielo parcial a esta hora. La zona interior, provincias de Quillota, del Marga Marga, La Ligua, Cabildo, Casablanca, toda esta franja con cielo despejado, viento de hasta 40 kilómetros por hora y una máxima que va a llegar entre los 16 grados en San Antonio Interior, 18 en Casablanca, 20 como máxima en Villa Alemana, Quilpué, La Calera, Quillota, Talihue, hasta los 18 grados, al igual que San Felipe y Los Andes, con cielo despejado y 18 grados como temperatura máxima para esta jornada. Santiago, hasta ahora, cielo despejado, con algunas nubes dispersas, 14 grados 8 décimas, temperatura del momento, la máxima llegaría hasta los 16 en la capital. En materia deportiva, está jugando ya el segundo tiempo por el Mundial de Fútbol 2026, Portugal ante Uzbekistán, 3-0, que lleva la delantera Portugal, el equipo de Cristiano Ronaldo en este partido. Uzbekistán, que por lo demás no ha tenido un buen cometido en este Mundial, estaría quedando fuera entonces de los 16avos de final de la Copa del Mundo. Hay partidos importantes para esta tarde, juega Inglaterra, bueno, hay bastante acción en el Mundial de Fútbol, ya definiendo quiénes pasarán a los 16avos de final, esta importante y gran llave, ¿no?, de este largo Mundial que estamos viviendo y que se desarrolla entre Estados Unidos, México y Canadá. 14 horas y 12 minutos, saludamos de inmediato a Renato Sagredo en los controles. Les saluda el periodista Gonzalo Gallardo. Vamos de inmediato junto a ustedes a revisar el detalle de las noticias.
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5: Bien, comenzamos revisando informaciones policiales. Noticia del momento, una persecución se ha desarrollado en los últimos minutos por un presunto secuestro con un amplio operativo policial en distintos sectores de la comuna de Valparaíso. Esto por parte de carabineros, de acuerdo con los antecedentes preliminares, carabineros, en este caso los policías, han estado desarrollando una persecución policial en el sector principalmente del Cerro Barón, una situación que ha movilizado a un importante contingente de efectivos policiales. Esto, según las primeras indagatorias o los primeros antecedentes, vinculado a un presunto secuestro, y hasta el momento una persona ya fue detenida en el marco de estas diligencias. Sin embargo, el operativo continúa en desarrollo, las autoridades mantienen la búsqueda de otros posibles involucrados en este hecho. Carabineros está trabajando en diferentes puntos de la ciudad puerto para esclarecer las circunstancias del caso y determinar la participación de eventuales implicados. Debido a las diligencias que siguen en curso, no se han entregado mayores antecedentes sobre identidades de personas involucradas ni características de este presunto secuestro. Con el paso de los minutos sí se informó que la víctima se encontraría en buenas condiciones en dependencias de la Policía Uniformada de Carabineros. Bueno, estaremos pendientes porque durante estas próximas horas se espera que Carabineros entregue una información más oficial respecto a este procedimiento policial que, reiteramos, está en pleno desarrollo. Estaremos atentos a la información entonces al respecto. Vamos a otras informaciones de índole policial. Carabineros informó en las últimas horas la detención de un sujeto que estaba prófugo de la justicia por su presunta participación en un homicidio ocurrido en el sector de Camarico, esto en la Cuesta de la Dormida, en la comuna de Olmué, esto el pasado 8 de junio. El detenido quedó en prisión preventiva por 120 días mientras dura la investigación. Tenemos declaraciones del capitán Felipe Delgado, comisario de la Tercera Comisaría de Limache, que entregó detalles de la captura de este sujeto.
8: Del año en curso, en la comuna de Olmué, se registró un procedimiento policial de homicidio donde un sujeto desconocido habría llegado hasta el sector de Camarico, Cuesta la Dormida, y por motivos que se investigan, habría dado muerte a un padre de hogar de 46 años de edad. Lo anterior llevó a cabo un trabajo policial de la búsqueda del presunto autor, lo que generó que ayer, 22 de junio, concurriera hasta la Tercera Comisaría de Limache un sujeto de 21 años de edad para entregarse a la justicia, señalando ser el autor del hecho. Conforme a esto, y al mantener una orden de aprehensión vigente por el delito de homicidio, emanada del juzgado de garantía de Limache, Carabineros procedió a la detención del sujeto para ser puesto a control de detención hoy 22 de junio del año 2026 en horas de la mañana. Tras la formalización, El imputado quedó en prisión preventiva en la cárcel de Limache por 120 días mientras dura la investigación judicial.
5: Ahí está entonces la declaración por parte de Carabineros, el capitán Felipe Delgado Pérez, comisario de la Tercera Comisaría de Limache, que entregó detalles de la captura de este sujeto de 21 años, que dio muerte a esta persona de 46 años de edad, y se entregó por sus propios medios entonces a Carabineros. Todos los detalles seguirán siendo entregados en la medida también que la indagatoria se lleve adelante. Contamos también sobre la prisión preventiva en la que quedó un hombre que atropelló y dio muerte a una mujer de 80 años en Quillota, quien iba con su licencia de conducir vencida y que al momento de la fiscalización dio positivo de cocaína en la conducción. En específico, el hecho tuvo lugar a eso de las 18:50 horas de este pasado domingo, entre el pasaje Júpiter con calle San Fernando. Al respecto, la fiscal de Quillota, Gabriela Fuensalida, precisó que desde un pasaje el imputado efectúa, sin estar atento a las condiciones del tránsito, una maniobra de retroceso, impactándola y ocasionándole la muerte. Luego del atropello, la víctima fue atendida por personal del SAMU y voluntarios del Cuerpo de Bomberos de Quillota, confirmándose posteriormente su deceso debido a la gravedad de sus lesiones. Acto seguido, la Fiscalía instruyó peritajes a la CIAT de la Policía Uniformada, sumándose a que el conductor fue aprehendido por personal policial. Tras su detención, el sujeto fue formalizado por el delito de conducción bajo la influencia de las drogas causando la muerte, ya que luego de aplicarle el test respectivo dio positivo a cocaína. Posterior a la formalización respectiva, la justicia decretó un plazo de 120 días para la indagatoria, mientras que el imputado fue enviado al Centro de Detención Preventiva CDP de Limache. Nos informa Carabineros que dentro de los próximos minutos se van a entregar detalles en torno a esta persecución que mencionábamos al inicio de este informe policial. Procedimiento que resultó con un detenido por secuestro. El teniente coronel Daniel Guzmán va a realizar una vocería junto a autoridades, esto a las 14:40 horas, en un instante más, en un ratito más, en la Tercera Comisaría Norte de Valparaíso, y tendremos seguramente más detalles en torno a lo que ha sido este caso de secuestro, con una persecución que ha marcado también la agenda informativa en la región. Estaremos pendientes a la información en desarrollo. Cambiamos de tema, vamos a otras informaciones. Una acción llevada a cabo durante este fin de semana por inspectores de seguridad pública del municipio, en este caso de Viña del Mar, en coordinación con la sección de investigación policial CIP de Carabineros, logró decomisar ropa de vestir y calzado adulterado. La fiscalización a un local ubicado al interior del centro comercial Galería Carrusel de Avenida Valparaíso permitió desarticular un depósito clandestino de ropa y calzado falsificado de reconocidas marcas, junto con la detención que se registró de dos personas por la infracción a la ley de propiedad industrial, y como resultado del operativo coordinado entre la CIP de Carabineros de la Primera Comisaría de Viña del Mar e inspectores municipales de seguridad pública, se incautaron más de 700 especies falsificadas, evaluadas en aproximadamente 32 millones de pesos, las que dejaron y quedaron, de hecho, bajo custodia policial. Además, los inspectores cursaron dos infracciones por incumplimientos a la ley de rentas municipales y también se procedió al retiro de un vehículo Mercedes-Benz vinculado a las personas detenidas. Al respecto de este caso, la alcaldesa de Viña del Mar, Macarena Ripamonti, precisó que los operativos concretos como estos son señal clara de que en Viña del Mar la seguridad es una prioridad. No se trabaja con palabras al viento ni con promesas vacías, dijo, sino que con acciones permanentes y resultados concretos. Junto con Carabineros y los equipos municipales se desarrolló un trabajo constante para dar respuestas claras a la comunidad y poner a quienes delinquen ante la justicia. Asimismo, la jefa comunal señaló que es fundamental cuidar a las familias y entregar tranquilidad a quienes recorren los barrios y centros comerciales y fortalecer así las condiciones para que el comercio también siga creciendo e impulsándose. Y en este contexto también con una labor permanente de seguridad, y en este contexto la seguridad y el desarrollo económico van de la mano, por lo mismo impulsar medidas que permitan a Viña del Mar continuar liderando el dinamismo económico de la región, una labor permanente y uno de los ejes centrales de la gestión, entonces, que se desarrolla porque se entiende que una ciudad, dijo, más segura es también una ciudad con más oportunidades, digo, mejor calidad de vida y mayor bienestar para sus vecinas y vecinos. Bueno, este procedimiento fue resultado de varias semanas de investigación desarrolladas por carabineros, contando además con el apoyo logístico y operativo de cobertura y proporcionando a personal municipal de seguridad pública las herramientas para desarrollar estos procedimientos. Lo anterior refleja la efectiva coordinación existente entre la policía uniformada y el municipio de Viña del Mar para enfrentar al comercio ilícito y a las organizaciones que lo sustentan, buscando resguardar a los comerciantes establecidos que ven afectadas sus inversiones, sus fuentes laborales y la actividad económica con este tipo de delitos. Dos personas fallecidas dejó un siniestro vial ocurrido en Casablanca, hecho que se produjo en el enlace Lagunillas, en dirección a San Antonio. Fue una colisión frontal de alta energía entre un bus y un vehículo menor, un impacto que se produjo en la ruta F-962G y que dejó además 20 pasajeros del bus con diversas lesiones. El hecho es investigado por la CIAT de Carabineros y obligó a la presencia de diversos equipos de emergencia en la zona. Debido al impacto, fallecieron dos personas vinculadas al mundo de la salud pública en la comuna de San Antonio. Se trata de Miguel Espinosa López, funcionario SAMU, del SAMU local, y Valentina Gómez Valencia, trabajadora de la unidad de urgencias del Hospital Claudio Vicuña, que perdieron la vida en el accidente. Todos los detalles están siendo investigados por parte de los equipos correspondientes. Y este año ha existido un incremento de los procedimientos de registro y allanamientos en las unidades penales del subsistema cerrado de seguridad de Gendarmería. A esta acción se suma el aumento de visitas inspectivas por parte del director regional de Gendarmería, el coronel Pablo Torres Herrera, medidas que forman parte del Plan de Acción Institucional contra la Violencia Carcelaria 2026 y que buscan fortalecer el control de las cárceles y prevenir hechos que puedan vulnerar la seguridad de los recintos. La última ronda de inspección fue realizada en estas últimas horas por el coronel Torres, que encabezó el procedimiento en la oportunidad de recorriendo las unidades penales de Casablanca y de San Antonio. En ambos establecimientos, en compañía de los jefes de recinto y el jefe operativo regional subrogante mayor Pablo Gracia Duarte, recorrió los puestos de vigilancia, dependencias habilitadas por la población penal y espacios laborales del personal, entre otras dependencias. El director regional expresó que estas rondas permiten prevenir y detectar cualquier situación anómala que pueda provocar una vulneración a la seguridad de los penales. También permite efectuar acciones correctivas en cuanto a los controles de seguridad en este tipo de hechos y en tiempos de invierno, donde se intensifican también los procedimientos de rondas preventivas tanto a nivel regional como en las unidades penales. Respecto a la ronda efectuada en el Centro de Cumplimiento Penitenciario de San Antonio, el coronel Torres sostuvo que se encuentra funcionando con todo el personal, también el régimen interno nocturno normal y todo el personal debidamente apostado en su puesto de servicio, porta debidamente los elementos de seguridad y hace un uso eficiente, en este caso, de las medidas de seguridad y de los medios tecnológicos y operativos para sus funciones. El recorrido por la unidad de San Antonio se extendió por cerca de 2 horas, culminando pasadas las 21 horas. Debido a las condiciones climáticas del sector donde se ubica el complejo penitenciario de Valparaíso, durante los meses de invierno se intensifica el plan Neblina. En esta iniciativa también se pone en marcha un sistema de rondas complementarias a la seguridad tecnológica y a la vigilancia por parte del personal ubicado en los puestos de vigilancia. Cabe destacar que la principal unidad penal de la región cuenta con un nuevo sistema de tecnovigilancia que permite contar también con más de 800 cámaras de vigilancia y seguridad aéreas, por medio de la cual se impide también el ingreso de drones al perímetro del recinto para, en estos casos, ¿no?, trasladar en algunos casos también elementos prohibidos, pero al mismo tiempo para permitirles a los internos tener datos que pudieran significar también acciones de fuga. Es parte de todo el accionar que se está llevando adelante para que haya mayor seguridad y mejores medidas en las cárceles en la región. Informaciones policiales que revisamos en Infonoticias Central.
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5: Una situación en desarrollo. Reportan persecución policial en medio de presunto secuestro en Valparaíso. Esto en los últimos minutos. Segundo Tribunal Ambiental acoge parcialmente reclamación de la empresa Copec por incumplimientos ambientales. En prisión preventiva quedó hombre que atropelló y asesinó, mató a mujer de 80 años en Quillota, habría dado positivo de cocaína mientras estaba al volante. Sin cambio, se mantiene plan regulador y ampliación del Hospital Carlos Van Buren, que contempla construcción de 2 torres en la ciudad de Valparaíso. Superintendencia del Medio Ambiente ratifica que megaproyecto inmobiliario de Algarrobo deberá someterse a evaluación ambiental. Durante estas últimas horas se dio cuenta de un trabajo mancomunado para poder lograr la detención de un sujeto imputado por haber cometido asesinato en Olmué, que se entregó a carabineros. Director de Gendarmería fortalece rondas inspectivas en las cárceles de la región de Valparaíso. Y durante esta jornada se desarrollan obras también para ver la infraestructura futura del sector portuario de Caleta de Papudo, que alcanzan un 47% de avance en su etapa inicial.
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12: Son las 2 de la tarde. 29 minutos.
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6: Horas y 32 minutos, ya estamos de regreso con más infonoticias en UCB Radio. Y vamos a revisar nuestro X, @UCB Radio, donde tenemos diariamente las informaciones, la réplica de lo que está publicándose en nuestro sitio web, también la noticia de último minuto, lo que está pasando a cada instante, sus denuncias, pero también el debate interactivo. La pregunta diaria para que usted vote y participe con nosotros de los temas que marcan la agenda informativa. Y Jorge Muñoz nos cuenta detalles del resultado del debate interactivo de ayer y la pregunta de la jornada de hoy. Nuestra pregunta interactiva para que usted vote y participe con nosotros. Jorge, buenas tardes.
7: ¿Cómo están? Aquí va el debate interactivo de este martes. Pero comencemos ayer. Diego Chalper, que es el diputado de Renovación Nacional, junto a un grupo de parlamentarios de su colectividad, había anunciado que votaría en contra de la acusación constitucional contra el exministro de Hacienda, Nicolás Grau. ¿Qué opina usted de su anuncio? Sentido común, sensatez, ganó con un 44,8% de las votaciones. Solamente recordar, como se ha informado, que ayer la Comisión Investigadora rechazó la acusación constitucional contra el exministro Nicolás Grau y que el libelo será votado en la sala hoy día con el informe negativo que hemos mencionado. Cambio absolutamente de tema. Hay nuevos antecedentes que salieron a la luz en la investigación que involucra al ex convencional constituyente Rodrigo Rojas Bade, luego de casi 4 meses de diligencias realizadas por la Policía de Investigaciones. Se llegó a una conclusión: no existe evidencia que permita confirmar la participación de terceras personas. A quien escuchamos es al jefe VIPE de la PDI, subprefecto Hassel Barrientos.
8: Es una situación muy anómala, muy extraordinaria, muy rara, porque por lo general una víctima que es sometida a una presión o a una experiencia tan dramática, por lo menos tiene algunas visualizaciones o recuerdos de quién es el que lo ataca. Se estaría demostrando que no tuvo participación de tercero. Solo faltan dos resultados o dos diligencias que tienen que ver con los exámenes toxicológicos de Rodrigo Rojas Bade y también el examen o la pericia que indique que las mismas amarras plásticas son las que encontraron en su pieza como las que él tenía.
7: En consecuencia, la investigación descarta la presencia de terceros y deja abiertas dudas profundas sobre cómo se desarrollaron realmente los hechos denunciados por Rojas Bade. Pregunta entonces, después de revelarse este resultado de la investigación, ¿qué piensa de lo que verdaderamente ocurrió a Rojas Bade? Alternativa 1, problema de salud mental del propio Rojas Bade. 2, solo interés político, porque hubo una acusación directamente política en contra de la derecha. 3, mal, otra mentira más. Y 4, no le demos más tribuna a Rojas Bade. Ahí está presentada la interrogante para este martes en el debate interactivo. Si quiere opinar algo más, por favor, en UCB Radio, nuestras plataformas virtuales. Muchas gracias.
6: Gracias, Jorge Muñoz. Aquí tenemos ya los resultados parciales. La encuesta sigue todo el día instalada en nuestro X @UCB Radio. Hasta el momento,

0: Entre quienes votan con nosotros, un 46% dice no le demos más tribuna a Rojas Vade. 39% dice problemas de salud mental. 14% dice mal, otra mentira más. Nadie ha votado por la opción solo interés político, pero está abierta la posibilidad de que usted siga votando y también participando con nosotros de este tema, de este debate interactivo, dejándonos su opinión, su voto en el @UCB Radio.
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0: Hoy los diputados de la bancada republicana, Paz Carpentier y Luis Sánchez, exigieron a su par del Partido Acción Humanista, Ana María Gasmuri, aclarar si ella o alguien de su equipo mantiene lazos con empresas que construyeron las viviendas del sector del Olivar en Valparaíso. Bueno, hay que recordar que las casas construidas en dicho sector resultaron siniestradas en el mega incendio del 2024 y, tras inspecciones, el Ministerio de Vivienda mandató a demolerlas tras encontrar, dijeron, una serie de fallas en su construcción. Emplazamiento que tiene como base supuestas denuncias que llegaron a oídos de los parlamentarios, en donde se acusa a Ana María Gasmuri que habría llegado, señalan, a diversas reuniones con vecinos junto al dueño de Social Arquitectura, que es una de las empresas querelladas en este caso. Bueno, según Carpentier, Gasmuri ha defendido a estas empresas y, a su juicio, estas son de carácter trucha. Así lo dijo con esas palabras, lo que resulta inexplicable. Que aclare, dijo, si algunas personas que aparentemente trabajarían ahí o son representantes de estas empresas formarían parte o no de su equipo de trabajo. No podemos concluir que durante este proceso haya personas aprovechándose y lucrando con la tragedia de las familias, señaló Carpentier, que también se sumó a las palabras de Sánchez, que valoró la solicitud realizada por el Ministerio a través del ministro Poduje al Consejo de Defensa del Estado de presentar una querella y una auditoría nacional a los convenios de asistencia técnica que están vigentes. Luis Sánchez afirmó que existiría algún tipo de coordinación, algún tipo de vínculo de comunicación entre una empresa y funcionarios públicos que toman decisiones respecto de la reconstrucción y donde, al parecer, señaló, habrían estado primando intereses comerciales. Según me puntualizó, es muy importante que estas querellas se presenten y ojalá se embarquen todos los aspectos que sean relevantes, o sea, si es que ahí hubo algún tipo de vinculación con algún funcionario público, y por supuesto que eso se investigue. Si la empresa, dice, obtuvo algún trato privilegiado y si esta empresa está presentándose en terreno o en reuniones con la colaboración de la diputada Gasmuri, por supuesto esto tiene que investigarse, concluyó.
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0: Vamos a cambiar de tema, vamos a otras informaciones. Les contamos que continúa adelante el debate que ya le habíamos contado, se está desarrollando, de un proyecto que endurece sanciones a quienes delinquen encapuchados. Se inicia el debate de este proyecto que busca sancionar de manera más dura a quienes generan delitos con el rostro cubierto, una propuesta que aumenta las penas para quienes cometan delitos contra el orden público ocultando su identidad. Lo mencionábamos antes, con el agravante en eventos masivos, pero también propone sanciones más severas para los saqueos que se cometen bajo estas circunstancias. Vamos con los detalles en el siguiente informe.
2: La sala de la Cámara de Diputadas y Diputados inició el debate del proyecto que endurece las sanciones para quienes cometan delitos ocultando su identidad. La iniciativa plantea aumentar en un grado las penas para quienes cometan delitos contra el orden público utilizando capuchas, máscaras u otros elementos destinados a dificultar su identificación. Asimismo, propone sanciones más severas para los saqueos cometidos bajo estas circunstancias. Para el diputado Javier Olivares, autor del proyecto, esto no busca impedir las manifestaciones.
3: Ordenar la casa yo creo que es fundamental. Creo que de una vez por todas tenemos que empezar a legislar con urgencia temas que son tan importantes como el tema de las capuchas, como el tema de la seguridad ciudadana. El problema acá es que nadie puede dedicarse a taparse el rostro. Vayan, griten, digan lo que quieran, pero háganlo a rostro descubierto, como una persona valiente, sin temor a nada.
2: El texto, cuyo debate proseguirá en una próxima sesión, también incorpora como agravante la ejecución de delitos cubriendo el rostro u ocultando la identidad, para así evitar la acción de la justicia.
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0: En el fútbol, en este momento estamos ahí revisando el marcador para quienes no están en casa, no pueden seguir los partidos de este Mundial. 4-0 va adelante ahora Portugal ante Uzbekistán. Esta es una goleada que se lleva adelante con goles también de Cristiano Ronaldo. Un partido que por lo demás está marcando una de las fechas importantes de este Mundial. Recordemos, fase de grupos todavía, a puertas de la 16 o acceso a los 16avos de final. Con este resultado hasta el momento, Portugal estaría pasando a los 16avos de final, cierto, con 4 puntos, seguido por Colombia con 3 puntos. La República del Congo está con 1 punto, que podría acceder a ser el mejor tercero, aunque con mucha dificultad frente a otros. Y Uzbekistán estaría quedando eliminado con 0 puntos. 4-0 es el resultado hasta este momento en este partido, donde han habido interesantes instancias. Claramente ha sido el dominador Portugal, con una posesión del balón de un 66%, y los goles han sido de Cristiano Ronaldo, 2 goles que ha marcado a los 6 y a los 39 minutos, Nuno Mendes a los 17 minutos, y hace instantes, hace aproximadamente 5 a 7 minutos, se marcó el gol de Abdunavid Nernaldanov a los 60, que, bueno, a la larga, cierto, abultó el marcador, y ahora van 4-0 Portugal ante Uzbekistán. Estamos pendientes al desarrollo también de los partidos de este Mundial de Fútbol 2026.
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0: Del fútbol pasamos a algo mucho más preocupante, porque la realidad de la situación hídrica en la región de Valparaíso está ya generando mucha preocupación. El año pasado le decíamos, con las lluvias que tuvimos, se alcanzó un importante aumento de los caudales de los ríos, importante también acumulación de agua en Peñuelas, pero también los embalses, como los Aromos, por ejemplo, estaban ya con niveles muy importantes. Fíjese el cambio importante, complejo también, que se ha dado cuenta por parte de ESVAL, la empresa sanitaria de Valparaíso, que entregó cifras que detallan que el escenario hídrico de la zona presenta niveles inferiores a los del año pasado a esta misma fecha, y se mantiene por debajo del promedio de una temporada normal. De hecho, hay preocupación porque la situación de los embalses más importantes de la región actualmente promedian cerca de un 20% de llenado. El embalse de los Aromos en Limache mantiene un 43% de su capacidad, mientras que el tranque La Luz en el sector de Curauma presenta un 90%. Sin embargo, la situación más crítica es la que mencionábamos anteriormente, el lago Peñuelas, que ya es prácticamente un charco, seamos claros en eso. En la zona alta de Valparaíso se mantiene con apenas un 6% de su capacidad. Bueno, el gerente regional de ESVAL, Alejandro Romero, detalló los trabajos que está realizando la empresa para evitar racionamientos de agua potable en sus zonas de concesión. Según señaló, el apoyo de los regantes, el trabajo coordinado con las autoridades, en especial la DGA y la DOH, es que durante estos últimos 15 años se ha logrado evitar un racionamiento de agua potable en los hogares con este apoyo de las áreas de concesión. y pese a la drástica caída en las fuentes, ha sido clave la inversión sostenida de Sval en infraestructura, destacando también la tubería bidireccional hacia el embalse Los Aromos, indicó Romero. Por su parte, Ana María Córdoba, directora del Departamento de Meteorología de la Universidad de Valparaíso, explicó que la presencia del fenómeno climático del Niño podría dar algunas esperanzas de que el déficit de precipitaciones que llevamos hasta el momento en la región podría disminuir. Bueno, también se habla de el Niño Godzilla, que es el contraste entre el Niño y la Niña, con además importantes cambios, por ejemplo, escotes del diablo, como se les llama, y ríos atmosféricos que podríamos tener por este fenómeno, que podrían aportar importantes lluvias, pero lo más importante, ¿no?, es ver también cómo la infraestructura resiste a los intensos vientos. Bueno, lo que dicen los pronósticos es que Chile está con déficit de precipitaciones, pero no solamente acá, nuestro país, sino que también, y no solo la región de Valparaíso, sino que gran parte también de Sudamérica. De lo que queda de junio, no se ven, aparte de lo que pueda hacer llovizna, algún sistema frontal con precipitaciones importantes de aquí a finales del mes. A pesar de lo anterior, se explica que al menos en los días que restan antes que finalice el mes, las proyecciones no anticipan nuevas precipitaciones importantes en la región. A pesar del escenario crítico y donde además se proyectan heladas en los próximos días en la zona central, el presidente de la Federación de Productores de Fruta, FEDEFRUTA, Víctor Catán, explicó y recalcó que las condiciones climáticas en esta época del año están previstas, por lo que no habrán alzas para el consumidor. Catán afirmó que esta época del año es una donde se producen condiciones climáticas con estas características, pero en general esto está previsto y no hay mayores afectaciones o alzas en productos y los precios finales al consumidor que se puedan dar. En cuanto a la acumulación de nieve en la cordillera, Sval señala que a pesar de ir en la mitad del año, la nieve recién comienza a aparecer, con cerca de 7 milímetros en el sector de Portillo, lo que sigue siendo un índice inferior respecto a niveles históricos en estas fechas. Por último, desde la sanitaria también recalcaron los trabajos de infraestructura que se están realizando, como la futura conexión a la desaladora Aguas Pacífico, lo que va a permitir reforzar la seguridad hídrica en la zona.
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0: Hablando de infraestructura, las obras para la nueva infraestructura portuaria de la Caleta Papudo alcanzan ya un 47% de avance. Esta construcción en la Caleta de Pescadores ya tiene un alcance importante, consolidando el desarrollo de una de las obras más relevantes del borde costero de la comuna para el fortalecimiento de la pesca artesanal local, según señalaron las autoridades regionales que realizaron ya una visita inspectiva a la obra. En esta instancia, además de la Seremía de Obras Públicas, a través de la Seremi Patricia Terán, participaron la alcaldesa de la comuna, Claudia Adasme, la Seremi de Bienes Nacionales, Leslie Cornejo, el Seremi de Economía, Cristian Mella, el diputado Luis Pardo, el asesor nacional de obras portuarias, Oliver Wenreich, y el director regional de obras portuarias, Jorge Cummins. El proyecto denominado Construcción de Obras Marítimas y Terrestres Caleta Papudo considera una inversión de 8.266 millones de pesos y contempla la ejecución de infraestructura marítima y terrestre que permita resolver las actuales deficiencias operacionales y productivas y de seguridad también, sin duda, que afectan al trabajo diario de pescadores artesanales en la zona. Durante la visita al proyecto, las autoridades destacaron el impacto que tendrá esta obra, y no solamente para el sector pesquero artesanal, sino también para el desarrollo económico, turístico y comunitario de Papudo. Al respecto, la Seremi de Obras Públicas, Patricia Terán, señaló que se visitan estas obras, que es un proyecto que permite mejorar las condiciones de trabajo de los pescadores y pescadoras artesanales, fortaleciendo también la seguridad, la productividad y el desarrollo local. Se está hablando de una inversión superior a los 8.000 millones, incorpora una infraestructura marítima y terrestre moderna para responder a las necesidades de esta importante caleta. La autoridad agregó que el Ministerio de Obras Públicas sigue avanzando en obras que mejoran la calidad de vida de las comunidades costeras, impulsan la economía local y entregan mejores oportunidades a quienes viven y trabajan en el borde costero de la región de Valparaíso.
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0: El segundo tribunal ambiental acogió parcialmente la resolución de la empresa Copec en contra de la Superintendencia del Medio Ambiente, anulando solo una de las tres sanciones ordenadas por el ente fiscalizador al terminal marítimo Quintero Copec. Esto debido a incumplimientos de medidas asociadas al plan de prevención y descontaminación atmosférica de Concón Quintero y Puchuncaví. Cabe señalar que en diciembre del 2024 la SMA sancionó a la empresa con una multa de 277,4 unidades tributarias anuales UTA, equivalentes a más de 224 millones de pesos, tras constatar una serie de incumplimientos ambientales. Proceso sancionatorio que tuvo que ver también con el incumplimiento por parte de la compañía de su plan operacional, asociado al plan de prevención y descontaminación atmosférica para las comunas antes mencionadas, luego de contrastarse que en 23 días se declaró condición de episodio crítico por mala y irregular ventilación, a lo que el titular no disminuyó sus operaciones en los términos indicados en dicho plan. Además, se comprobó el incumplimiento de medidas provisionales que la SMA ordenó para el contexto de episodios de intoxicación masiva. En este sentido, tras la resolución del segundo tribunal ambiental, se dejó sin efecto la sanción de multa correspondiente al cargo número uno por haber incurrido en la infracción al principio de tipicidad y además atendido los fundamentos desarrollados por la parte considerativa del fallo. Esto porque la superintendencia sancionó a la compañía respecto de dicho cargo por una conducta que no estaba descrita en forma clara, cabal y precisa, concluyeron.
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0: Ya es un 5-0, 88 minutos del tiempo reglamentario. Portugal aventaja a Uzbekistán por 5-0. Acaba de aumentar las cifras Rafael Leitao a los 87 minutos, con un gol realmente muy bien ejecutado. Y en este momento entonces Portugal aventaja por 5 a Uzbekistán. Esto en la Copa de la FIFA, ¿cierto? En este partido de la fase de grupos del grupo K, segunda fecha. Estamos pendientes al desarrollo de este partido, que continúa con importantes llegadas de los distintos equipos, principalmente de Portugal, que está realmente haciendo un muy buen partido ante Uzbekistán y llegando muchas veces al área. Acaba de haber casi también un gol hace instantes. Estamos pendientes ahí al desarrollo también de este partido y estaremos pendientes a su resultado.
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0: Y vamos a la Cámara de Diputadas y Diputados nuevamente, porque hay un proyecto que tiene relación con un monumento que se quiere erigir a un autor, y seguramente todos lo conocemos, ¿no? ¿Usted leyó Subterra, Subsole? Probablemente sí. Y si no, escuchó hablar de ellos. Claramente, Baldomero Lillo ha sido uno de los destacados escritores a los que se les quiere rendir un homenaje ahora póstumo en una obra que se ubicaría en la comuna de Lota y que se va a beneficiar con aportes privados y colectas públicas. Se trataría de un monumento a Baldomero Lillo que contempla crear una comisión y un fondo especial ad honorem que definirá el diseño y la ubicación definitiva de este proyecto. Vamos con los detalles en el siguiente informe.
4: Por la unanimidad de 130 votos, la Cámara aprobó y despachó a segundo trámite el proyecto que autoriza la construcción de un monumento y desarrollar un circuito patrimonial en la comuna de Lota en memoria del escritor chileno Baldomero Lillo, destinado a relevar su aporte a la literatura nacional y a la representación de la vida y cultura minera del país, promoviendo la educación, la difusión cultural y la puesta en valor del patrimonio histórico local. El diputado Cristóbal Urrutico Echea, representante de la comuna de Lota, destacó que este proyecto permitirá poner en valor la identidad y el legado cultural de la zona.
5: Lo que pasa es que la comuna de Lota tiene, bueno, la mina, que no está funcionando, pero existe todavía, uno puede hacer unos tours, unas visitas, luego tiene los pabellones, luego tiene la playa, que es preciosa, y además de eso tiene más cosas. Y Lota lamentablemente ha ido como olvidándose en el tiempo, y nosotros esperamos que con este monumento a Baldomero Lillo, que es una persona, si bien es cierto nació en Lota, pero es una persona que tiene conocimiento, todos los chilenos sabemos quién es, Esperamos que vuelva un poquito a darle ese impulso que necesita Lota para que vuelva a estar en el lugar que se merece.
4: Por su parte, el diputado Patricio Pinilla, también representante de Lota, señaló que destacar la figura de Lillo ayudará a relevar la importancia histórica de la citada comuna y su estrecha vinculación con el desarrollo de la actividad minera en el país.
6: Va a ser un bálsamo de alegría a la comuna de Lota, lo tiene que escuchar, que diputados de todo Chile, de todos los colores políticos, reconocen a través de la figura de Baldomero Lillo la importancia que tuvo Lota, su historia, para el desarrollo del país. Y eso es una muy buena noticia y esperamos que dé ánimo y también para volver a poner a Lota en el centro del interés del gobierno y del Estado y podamos finalmente desarrollar esa ruta patrimonial, ese rescate histórico.
4: En cuanto al financiamiento, la obra se materializará mediante erogaciones populares, colectas públicas, donaciones y otros aportes privados, recursos que serán administrados por una comisión y fondo especial que crea esta ley.
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0: Viento, se siente bastante potente en Viña del Mar y Valparaíso. El viento que por lo demás genera también rompientes más importantes. Precaución en el borde costero. Bajas temperaturas para las próximas horas. Actualmente 17 grados en Viña del Mar y Valparaíso. 18 es la máxima esperada para hoy. El viento se mantendrá durante gran parte del resto de esta jornada. En la zona interior, provincias de Quillota del Margamarga, despejado y 20 grados se esperan como máxima para hoy. San Felipe y Los Andes, el Valle de la Aconcagua, cielo despejado, 18 grados como máxima. Atención para mañana, mínimas en la costa de 4 a 5 grados. En la zona interior, 3 grados la mínima para mañana. Y en San Felipe, 0 grados. Así que se vienen bajas temperaturas para los próximos días, principalmente para la jornada de mañana. Santiago, por su parte, hasta ahora 15 grados, 9 décimas, casi la máxima esperada para hoy, de 16 grados. Para mañana, atención, 2 grados sería la mínima, 17 la máxima, con cielo parcial. Se van a mantener las bajas temperaturas a lo menos hasta la jornada de este jueves, según indica la Dirección Meteorológica de Chile. Cerramos así este Infonoticias de día martes 23 de junio. Muchas gracias por informarse con nosotros. La invitación abierta a continuar en la compañía de UCB Radio. Ya estamos preparados, listos y dispuestos junto a Guillermo Guillo Llaneder, a Renato Sagredo, en Liberen el Cassette. Ya también en el fútbol, casi terminado el partido. Faltó un minuto para que termine Portugal ante Uzbekistán. 5-0 el marcador este partido. Casi se anota por Cristiano Ronaldo el sexto gol para Portugal, así que estamos muy atentos y presentes y pendientes a este Mundial. Gracias por informarse con nosotros, que siga teniendo excelente jornada. Buenas tardes.
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7: Son las 2 de la tarde. 59 minutos.
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16: Y reloj marca las 15:03. ¿Qué tal? ¿Cómo están? Bienvenidos, bienvenidas. Damos inicio a Liberen el Cassette a través del 113.5. Acaba de pasar por el noticiero central el señor Gonzalo Gallardo, quien retorna mañana a eso de las 7 de la mañana, luego a las 9 y después en las noticias. Saludamos a esta hora a Renato Salió. ¿Cómo estamos, Renato, hoy día? ¿Todo bien, Renato? Ganó 5-0 finalmente Portugal. Mira, ganó 5-0 con 12 goles de Cristiano Ronaldo. Uno de los mejores jugadores del mundo junto a Messi están demostrando de qué están hechos, ¿eh? Ya considerando que Messi ya 5, ¿cierto? 5 goles ya cuesta en 2 partidos. Bueno, vamos a estar hasta las 17 horas. 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Bien, estamos listos, amigos, amigas. Mi nombre es Guillermo Ollaneder Carreño, el conductor de este espacio. Y dice así, en 3, 2, 1, aquí comienza el juego.

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1: 15:10. Listen to the Heart. 1988, Roxette. Cuando el amor se encuentra en una encrucijada y las palabras ya no son suficientes, Listen to the Heart de Roxette ofrece una de las baladas más poderosas de finales de los 80s, lanzada en 1988 del álbum Look Sharp. La canción se convirtió en un éxito mundial y alcanzó el número uno en el Billboard Hot 100, consolidando el lugar de Roxette en la historia de la música. Su emotiva letra anima a confiar en tu corazón al enfrentar decisiones difíciles sobre el amor y las relaciones.

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1: En la quinta región somos UCB 103.5 de Lady in Red. Es un homenaje al redescubrimiento del amor y a la capacidad de volver a mirar a la pareja de toda la vida como si fuera la primera vez. Tras una fuerte discusión de pareja, ambos salieron por separado. Más tarde, Chris de Burgh entró a un lugar y vio aparecer a una mujer deslumbrante con un vestido rojo. Debido a la iluminación y la distancia, tardó unos instantes en darse cuenta de que esa hermosa mujer era en realidad su propia esposa. Ese momento de no reconocer a su pareja a primera vista le hizo revivir la magia del inicio de su relación. Debido al éxito global de la balada y al nombre de la esposa del cantante Diana, se generó una confusión histórica con la princesa Diana de Gales, o Diana. La confusión de Diana, la propia Lady Di, quien era una gran seguidora de la música de Chris de Burgh, llegó a pensar que la canción estaba dedicada a ella debido a su conocida preferencia por vestidos rojos. La aclaración: el músico tuvo que desmentir amablemente este rumor en persona. Sin embargo, este malentendido forjó una gran amistad entre ambos, al punto de que él interpretó este clásico durante el concierto en su homenaje tras su fallecimiento. Lady in Red, en el 103.5.

0: Te cuento que un día como hoy, pero del año 1991, se lanzó en Norteamérica el videojuego Sonic the Hedgehog, desarrollado por Sonic Team y publicado por Sega para la consola de videojuegos Sega Genesis Mega Drive en Europa. Es el primer juego de la franquicia Sonic the Hedgehog y el debut del personaje del mismo nombre, un erizo azul que puede correr a velocidades supersónicas y emprende una búsqueda para derrotar al Dr. Robotnik, un científico que ha encerrado animales en robots y busca los poderosos o las poderosas Chaos Emeralds. Sonic the Hedgehog, diseñado para un juego rápido, fue influenciado por los juegos del creador de la serie Super Mario, Shigeru Miyamoto. Fue bien recibido por los críticos, quienes elogiaron sus imágenes, audio y jugabilidad. Es ampliamente considerado como uno de los mejores videojuegos de todos los tiempos. Además, permitió al Genesis competir con la consola SNES de Nintendo. Mira, año 1991 se lanzó en Norteamérica el video Sonic the Hedgehog, desarrollado por Sony Team. Año 1991. Seguimos con buena música acá en Liberen el Cassette.
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3: Son las 3 de la tarde. 28 minutos.
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Bien, el reloj marca las 15:35. Junto a Renato Sagredo, los controles. Siguiente habla por acá, Guille. Oh, Janet, esto es Liberen el Cassette en curso. 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

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Bueno, hay leyendas de la bohemia porteña, estimado Renato, y tú que estás escuchando, y quizás escuchaste hablar de esta... en realidad era un prostíbulo. Así que les voy a contar la historia de El Siete Espejos. Pongan mucha atención.

0: El Siete Espejos, el prostíbulo que se convirtió en leyenda de la bohemia porteña. Durante gran parte del siglo XX, el barrio Puerto de Valparaíso fue el corazón de la vida nocturna chilena. Marinos, estibadores, artistas, poetas y viajeros convivían entre bares, cabarets y prostíbulos que dieron forma a una bohemia única. Ninguno alcanzó la fama del Siete Espejos, un legendario salón ubicado en la calle Clave, muy cerca de la plaza de Chaurren. Para llegar hasta él, era necesario atravesar un largo y estrecho pasillo que desembocaba en un amplio salón donde sonaban boleros, tangos y cuecas, mientras los clientes bebían y bailaban. Antes de dirigirse a las habitaciones del recinto, el lugar debía su nombre a siete enormes espejos con marcos dorados que adornaban sus muros y multiplicaban hasta el infinito el reflejo de la noche porteña. El destino de aquellos espejos sigue siendo un misterio. El Siete Espejos no era un prostíbulo cualquiera. Era un punto de encuentro donde coincidían trabajadores del puerto, marinos, extranjeros, músicos, escritores y pintores. Con el paso de los años se transformó en uno de los grandes símbolos de la bohemia de Valparaíso y en una postal de una ciudad que vivía de noche tanto como de día. El lente de Sergio Larraín. A ver, ¿qué sucede acá? La fama del local trascendió gracias al fotógrafo chileno Sergio Larraín, que en 1963 realizó una serie de imágenes que hoy son consideradas parte fundamental de la historia de la fotografía nacional. Fascinado por el juego de reflejos producidos por los siete espejos, Larraín describió el salón como un verdadero caleidoscopio, donde los espejos se reflejaban unos a otros creando una atmósfera casi irreal. Varias de esas fotografías forman hoy parte de colecciones patrimoniales chilenas e internacionales, incluyendo el Museo Nacional de Bellas Artes y el Art Institute of the Chicago, convirtiéndose en algunas de las imágenes más emblemáticas del Valparaíso de mediados del siglo XX. Del cine a la literatura. La magia del lugar también fue inmortalizada por el cineasta neerlandés Joris Evans, quien incluyó escenas del Siete Espejos en su célebre documental A Valparaíso, de 1963, considerado una de las películas más importantes dedicadas a la ciudad de Puerto. Gracias a su cámara, el bullicio del salón, sus bailarinas y la vida nocturna quedaron registrados para siempre. Décadas después, el escritor porteño Néstor Flores Fica decidió reconstruir la memoria del mítico prostíbulo, lo que comenzó como una investigación para descubrir el destino de los siete espejos, terminó convirtiéndose en años de entrevistas con antiguos trabajadores, vecinos, músicos y clientes que conocieron de primera mano el ambiente del barrio Puerto. El resultado fue Los Siete Espejos, una obra compuesta por siete relatos inspirados en hechos reales ocurridos en el burdel y en otros célebres locales de la época, como el Miss Mary, la Casa Amarilla y el 69. Aunque narrados como ficción, los cuentos rescatan personajes e episodios auténticos de una época en que Valparaíso era sinónimo de bohemia, música y vida nocturna. Era un símbolo de un Valparaíso que desapareció. El cierre progresivo de los burdeles del barrio Puerto marcó el fin de una era. Sin embargo, el Siete Espejos sobrevivió en las fotografías de Sergio Larraín, en el documental de Joris Evans y en la memoria de quienes alcanzaron a conocer aquel legendario salón. Hoy, más de medio siglo después de su desaparición, el Siete Espejos continúa siendo uno de los lugares más evocadores de la historia de Valparaíso, un espacio donde la realidad y el reflejo se confundían bajo siete enormes espejos dorados, convertidos para siempre en uno de los grandes mitos de la bohemia porteña.
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1: Café Quijano, 1999. Esto es Lola.
2: Se llama Lola y tiene historia, aunque más que historia sea un poema.

0: Vamos a ver qué resulta con esta información que tiene que ver con el presidente José Antonio Kast. Anunció el ingreso de un proyecto de ley que busca modificar el sistema de admisión escolar, venía siendo el SAE, reemplazando el actual mecanismo basado principalmente en sorteos por un sistema mixto que permite a los establecimientos volver a seleccionar a sus estudiantes bajo determinados criterios. La iniciativa fue presentada en una ceremonia realizada en el Palacio de la Moneda y, según explicó, el gobierno busca, entre comillas, devolver a las familias la posibilidad de elegir la educación de sus hijos, además de restituir el reconocimiento al mérito académico y fortalecer la diversidad de proyectos educativos. Yo pregunté hoy día en la mañana, y muchos decían que de repente, bueno, no de repente, les pasó el caso de que sus hijos estaban muy distanciados desde su casa, teniendo un colegio relativamente cerca en su hogar. O sea, sí, relativamente cerca a su hogar. Y muchos que no estaban conformes donde les tocó. Po. Vamos a ver qué sucede. Vamos a ver si los diputados y también los senadores aceptan esta nueva medida que pretende volver a lo que era hace un par de años, de que cada papá, cada tutor, cada apoderado eligiera el colegio donde quisiese que estuviera su hijo. Vamos a ver qué sucede con aquello. Seguimos con buena música, 15:52.
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2: Son las 3 de la tarde. 57 minutos.
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1: 4 minutos apartan de las 16 horas en el 103.5 UCB Radio. Los controles son Renato Sagredo y en el micrófono Guille Ollaneder. 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A mediados de la década de los 90, la escena musical estaba fuertemente marcada por el apogeo del Britpop y la explosión de las boy bands. Aunque Take That ya reinaba como el grupo juvenil más grande del Reino Unido, necesitaban una obra que mostraran al mundo que su talento iba mucho más allá del fenómeno adolescente. 1995, armados con la innegable genialidad compositiva de Gary Barlow, lanzaron el segundo sencillo de su álbum Nobody Else, Back for Good. Musicalmente, la pista es una clase magistral de madurez pop y contención emotiva. Se aleja de las producciones sobrecargadas para construirse sobre una melancólica y cristalina introducción de guitarra acústica, sutiles de arreglos de teclado y una batería de pulso lento. El impacto comercial de Back for Good fue un fenómeno arrollador a nivel mundial, demostrando un extraordinario poder de crossover hacia el formato adulto y conquistando mercados que hasta entonces se les resistían.

0: Bueno, a propósito del Mundial, bueno, ahora está jugando Inglaterra con Ghana, van a 0, 10 minutos. A propósito del Mundial, Estudiantes Viñamarina representó a Chile portando el balón de, en partido del Mundial en el encuentro entre Francia e Irak. Galia, estudiante de quinto básico de la Escuela República de Ecuador de Viña del Mar, vivió una experiencia inolvidable al ser la portadora oficial del balón en el partido entre Francia e Irak, correspondiente a la fase de grupos del Mundial de Fútbol 2026, disputado en Filadelfia, Estados Unidos. La estudiante ingresó al terreno de juego junto a los futbolistas antes del inicio del encuentro, representando a Chile en el evento del evento futbolero más importante del mundo. Mira, aquí estoy viendo la imagen, claro, efectivamente sale la muchacha que lleva por nombre Galia, estudiante de la Escuela República del Ecuador. Debe ser emocionante, Renato, estar ahí, de todas maneras, a representar a Chile, llevar el balón que obviamente da como pie inicial al partido, al encuentro. Me parece notable, es una experiencia que a Galia, a estudiante de este colegio, no se le va a olvidar nunca, nunca, y siempre va a estar en los registros. Así que felicidades, un aplauso para Galia, que es estudiante de la Escuela República del Ecuador de Viña del Mar, que fue seleccionada. Y nada, pues, entre el encuentro entre Francia e Irak, aquí estoy viendo las imágenes, feliz, contenta ella. Seguimos con buena música en el 103.5.
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0: En un día como hoy, pero del año 1989, se estrenó la película Batman. Es la primera de las cuatro películas que forman la primera serie de fílmica de Batman, que fue protagonizada por Michael Keaton, Jack Nicholson y Kim Basinger. La verdad es clásico. La ciudad de Gotham tan solo se halla protegida por su corrupto cuerpo de policía. A pesar de los esfuerzos del fiscal del distrito Harvey Dent y el comisionado de policía Jim Gordon, la ciudad es cada vez más insegura hasta que aparece Batman. La reputada periodista Vicky Vale intentará descubrir el secreto que se oculta tras el hombre murciélago. Michael Keaton, bueno, es uno de los primeros, obviamente el primero. Michael Keaton también fue el que hizo Beetlejuice, ¿cierto? El mismo personaje, increíble cómo pasa de un personaje sumamente serio a, por ejemplo, a Beetlejuice. Muy buenas películas. En un día como hoy, del año 1989, se estrenó la película Batman.
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0: me comentaron que estaba en la radio.
1: Nah.
0: 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Renato, para todos los fanáticos de los Thundercats. ¿Te recuerdas tú de los Thundercats? Atención, fanáticos de la nostalgia, Warner Bros. Anunció una nueva película de Thundercats, la icónica serie animada que marcó a toda una generación durante los años 80 y 90. La producción fue presentada en el Festival de Animación Annecy, en Francia, aunque por ahora no se ha revelado detalles sobre la trama ni la fecha de estreno. Para muchos será la oportunidad de reencontrarse con León O y los Thundercats, los héroes que luchaban contra Munra en el tercer planeta y protagonizaron algunas de las aventuras más recordadas de la televisión animada. Mira, Renato, los Thundercats sin lugar a dudas marcaron una tendencia, aparte de la parte musical de ellos tenían una, la, el tema central era muy bueno, estaba muy bien logrado. Bueno, casi la mayoría de los temas en los 80, 90 tenían una línea musical tremenda. Es como la del Inspector Gadget. También es una sinfónica, no es una cosa así a simple. No. El Inspector Gadget también tiene tremendo. Y también, dentro de estas series animadas que nos encontramos en Chile, una gran parte, un porcentaje importante, eran cantados por el Capitán Nemo. Ángel, la Niña de las Flores, la Pequeña Lulú, Capitán Futuro, Don Quijote, y entre otras. Y Candy, no, sí parece que Candy también, pero la cantaba una de las coristas de Capitán Nemo. No, sí, era genial. Así que ya están anunciando para los fanáticos algo relacionado con los Thundercats. No sería malo. Sigamos con buena música.
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1: Son las 4 de la tarde, 29 minutos.
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0: Ya estamos de vuelta junto a Guillermo Yaneder en Liberen el Cassette en UCB Radio.

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1: Corría el año 1984 y Kool and the Gang ya era leyenda indiscutida del funk y la música disco. Sin embargo, con el lanzamiento de su multimillonario álbum Emergency, demostraron una capacidad asombrosa para leer el futuro y reinventarse. El corte promocional que mejor capturó esta brillante evolución fue Fresh, una inyección pura de energía pop-funk que modernizó su sonido y revitalizó las pistas de baile de todo el planeta. ¿Qué hace que esta canción siga siendo tan magnética? Bueno, la respuesta reside en su impecable y limpia producción. Fresh apuesta por una línea de bajo altamente ágil, sintetizadores luminosos y arreglos de vientos que actúan como verdaderos destellos de adrenalina. Todo esto es coronado por la inconfundible y elegante voz de James J.T. Taylor. Bueno, la canción fue un huracán en su mercado natural, apoderándose del número uno indiscutido tanto en el disco, en el listado Billboard Hot Black Singles, como en el exigente ranking Dance Club Play. Su melodía amigable y contagiosa le permitió un fantástico crossover hacia el mercado general pop, ingresando al prestigioso top 10 del Billboard Hot 100, alcanzando la posición número 9. La fiebre funk continuó con excelentes resultados en Europa, logrando un destacado lugar número 11 en el siempre complejo y competitivo Reino Unido Single Chart del Reino Unido.

0: ¡Qué buen clásico, Fresh, de Kool & The Gang! Hay una nueva teoría, Renato, que me vuela la cabeza. La nueva teoría cuántica dice que otra versión de ti en un universo alternativo está determinando tu destino. Cualquier cosa no fui yo. Fue el Guille del destino que está en otra dimensión y no soy yo. La nueva teoría cuántica dice que otra versión de ti en un universo alternativo está determinando tu destino. Una nueva y provocadora interpretación de la teoría cuántica sugiere que la realidad podría ser mucho más extraña de lo que jamás imaginamos. Según esta idea, podrían existir innumerables versiones alternativas de ti en universos paralelos, cada uno tomando decisiones diferentes y viviendo resultados distintos. En lugar de existir de forma aislada, estas versiones podrían estar conectadas de manera que influyan en el rumbo que toma tu propia vida.
1: O sea, ¿qué es eso?
0: O sea, si en realidad, Renato, yo la estoy embarrando acá, la estoy embarrando en otra dimensión también. Quizás alguien está tomando una decisión por mí y yo estoy tomando la mal. No soy yo, mija, no soy yo, es otro señor. Aunque sigue siendo una hipótesis altamente especulativa y objeto de debate continuo entre los físicos, el concepto plantea preguntas fascinantes sobre el libre albedrío. Claro. El destino y la naturaleza misma de la realidad. Si cada versión posible de tu vida se está desarrollando en algún lugar del cosmos, ¿podrían las decisiones tomadas por esos otros yo influir de alguna manera en tu futuro, Renato? Esta teoría desafía todo lo que creemos saber sobre la elección, el azar y lo que realmente significa ser quien eres.
1: Bueno, peligroso.
0: Demasiado peligroso, porque en realidad puede que estábamos haciendo algo y yo no, yo no fui, yo estaba acostado a esa hora. No, si te vieron, yo no era. Pero si te vieron, estabas con la misma ropa. No, es un mundo paralelo a mí. ¿Tú no leíste la...? ¿No leíste? ¿No escuchaste al muchacho eso de la 103.5? ¿Cuál? Eso que hablaba de que la nueva teoría cuántica dice que otra versión de mí, en un universo alternativo está determinando mi destino. No soy yo, mija. Entiéndase. ¿Dónde me vieron? En la subida a Ecuador. No era yo, po, mi gente. No era yo, po. ¿Cómo no? Ah, no te estoy diciendo yo la teoría. Pero claro, Renato, es un debate de mucha filosofía, de mucho reflexionar, de mucho entender lo que quiere decir el otro. Porque es una teoría que todavía está solamente en hipótesis, no hay nada que sea comprobado. Es lo que creen, lo que piensan nomás. Pero ¿será tan así, Renato? ¿Cómo será esto de los sueños que... Hay gente que sueña, que se adelanta en el tiempo, cosas que sueñan y suceden, po. Yo conozco muchas personas que tienen esa capacidad de, no sé si capacidad, no sé cómo lo puedo llamar, pero que sueñan y hay que... Hace dos noches soñé esto. Y era dos días después, Renato, pasa, po. Entonces eso como que a mí me... Sospechoso.
1: Andalán.
0: No, sí, mínimo, andalán. Entonces me provoca como esa sensación de, ¿será posible? ¿Será que yo soy exitoso en esta vida? ¿Es porque en realidad en la otra también fui exitoso? ¿O en mi vida paralela, en mi mundo paralelo, en otra dimensión, también está siendo exitoso? No es tan loca la idea. Hoy día a mí no me parece nada extraño, nada como, no, si no es posible, todo es posible.
1: No creo.
0: Me vuela la cabeza esto. Tan ganas de ir al McDonald's y comerme una.
1: ¡Tienes que estar tranquilo, no va!
0: Es lo posible, señor. Mantenga la cordura, mantenga la tranquilidad. Ya, sigamos con buena música. El reloj marca las 16:47. 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

0: locura, qué locura, qué locura. Oye, estaba viendo, Renato. Bueno, tú supiste que, por ejemplo, la FIFA fue anulando y prohibiendo varias marcas que estuvieran dentro de los estadios. Por ejemplo, Levi's solamente después vino y tapó la, pero seguía lo mismo. Lo mismo pasó con Gillette. ¿Sabes lo que hicieron? Como les pidieron que sacaran su marca, ok, lo sacamos. No lo sacaron. ¿Sabes lo que hicieron? Llenaron el cartel con espuma. Lo mejor que pudieron haber hecho. Y así han pasado con varias marcas que la FIFA que tienen negocios, ¿no? Entonces le prohibió los estadios. Y claro, los estadios de afuera estaba la marca Gillette. ¿Y qué es lo que hizo? No, yo me dijeron, ok, perfecto, no hay problema. Lo tapamos. Lo taparon con espuma. La mejor publicidad existente en el planeta mundial. Ay, a mí no se me hubiese corrido nunca. Yo le hubiese dicho, váyanse a la misma. Lo saco, lo quemo. Ya pues, señoras y señores, muchísimas gracias. Agradecerle, por supuesto, a quienes hacen posible este programa. 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Renato, muchas gracias. Mañana nos reencontramos en este mismo dial, a la misma hora, con el mismo entusiasmo y obviamente la mejor programación musical. Muchas gracias, Renato. Vale, mi nombre es, ya saben, cuál es, cuídense. Chau, chau. Gonna move on.
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2: Nos separamos brevemente.

0: Son las 4 de la tarde, 54 minutos.
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6: ¿Qué tal? Y bienvenidos a otro capítulo del Cowork, su programa más apasionante y más divertido de las tardes, noches y mañanas. Porque este programa también está disponible en volmedia.cl o incluso en la radio UCB 103.5. Y si nos ven por la televisión, muchas gracias. Con casi 70 años, UCB Televisión siempre sigue siendo el decano, el catedrático y, por supuesto, el primer canal de Chile, cultural e incluso en señal abierta. Mi nombre es Rafael Manso y sigo siendo un fanático de la tecnología y un ferviente, pero ferviente, feligrés del capital humano, porque soy ingeniero recursos humanos. Y aparte tengo dos buenos amigos. Daniela, ¿cómo está usted?
7: Bien, Rafita, qué Oye, gusto me da. Bien, ¿eh? Me gusta esa energía sí. con la que tú transmites todo lo que tú quieres decir.
6: Bueno, Daniela, ¿para qué decirlo? Gerente Charming para la Costa Oeste, de Regval.
7: Sí, estamos...
6: ¿Qué es Regval? Dígame rápidamente. Todas las mañanas lo escucho en Mercado Central, pero...
7: Bueno, Regval es... una empresa que está dedicada a gestionar el patrimonio de personas y empresas
6: Eso.
7: con la finalidad de que puedan lograr sus objetivos financieros.
6: Estupendo. Y usted además una panelista insigne sí. del programa El Inversor Serial.
7: Sí.
6: Usted nos dio charlas, cátedras, incluso nos develó misterios, incluso nos ayudó a poder dilucidar los mitos y verdades de las inversiones.
7: La verdad es que lo bonito de poder comunicar en el área financiera sí. es eso, hacerlo cercano,
6: Absoluto.
7: Hacerlo digerible y aplicable a la vida personal. Y bueno, nuestro buen amigo Mariano, sí. que está aquí presente,
6: sí, claro.
7: nos ha introducido en este mundo de linkear todo esto que parece complicado, sí. porque a veces las personas les da temor hablar de ciertos temas, pero la idea es que sea cercano y que tú te puedas involucrar para que puedas tomar buenas decisiones.
6: Extraordinario. Saludo también a tu familia, a tus hijos, que son excelentes deportistas, a tu
7: Así
6: hermano,
7: es.
6: Destacado sommelier, a toda tu familia, a tu otro hermano también, un charcutero de esos, de aquellos también. Muy feliz de tener, porque es un talento de la Quinta Región, que además es parte de la casa de UCB Radio con el mercado. O sea, ¿cómo ha sido tu experiencia? Primera experiencia en radio a diario. Este es un daily, un programa diario que dan este informativo. Es un informativo económico.
7: Sí, ha sido una bonita experiencia el poder conectar con la gente,
6: sí.
7: El sentir que está esa empatía. Y claro, en vivo no tenemos una interacción con el auditor, pero sí, sí tenemos un muy bonito feedback de la gente que es cercana nuestra, incluso de personas que no conocemos y que entonces están también haciéndonos preguntas a través de las redes sociales, en el canal de YouTube, sí, en Spotify. Y eso ha sido súper gratificante, el saber que uno puede aportar con un granito de arena a la educación financiera y ayudar entonces que la comunidad también tome buenas decisiones. Y yo soy porteña de corazón,
6: Exacto,
7: así que qué
6: sí,
7: mejor
6: sé.
7: Que hacerlo desde acá, desde
6: lo
7: Valparaíso.
6: Sé, lo sé, y me siento muy agradecido también de esta oportunidad de poder entrevistarte. Sé que es la primera vez que tienes una entrevista en un programa
7: sí.
6: fuera del Inversor Serial. Y además agradecer también y manifestar ese crecimiento que has tenido tú en las comunicaciones, porque pasaste de ser invitada a panelista. Ya estás en un programa a diario, que es un desafío sí. muy mayor, porque preparar un programa semanal, claro, es un desafío, te permite el análisis, pero tener un programa un daily, que vale decir un programa que va a diario, con cambios, con contingencia, es mucho más complejo, también el otro programa también es muy complejo, pero esto es de sumo cuidado y atención al minuto a minuto.
7: Sí, podríamos decir que es complejo, pero bueno, Mariano desarrolla un muy buen trabajo él como productor del programa.
6: Exacto.
7: Y la verdad es que ha sido muy ameno. Son los temas que nos toca hablar a diario en cuanto a nuestra gestión de asesores de inversión. Por lo tanto, en realidad, más que de verlo como algo complejo o como incluso un programa de radio, lo vemos como una oportunidad. Perfecto. Una oportunidad de transmitir lo que es nuestro trabajo a diario. Y la verdad es que ha sido súper gratificante. No pensé que iba a ser tan llevadero incluso. Muy, muy bueno. Todos los días también después nos reímos un rato y conversamos acerca de algunas anécdotas que van pasando durante el programa. Por ahí canta un gallo. No sé si lo has escuchado.
6: Sí, hoy día canta un gallo. De hecho, salió al aire el gallo.
7: Sí, es que nuestra amiga, que es copanelista también, la Mari.
6: Mari, también le damos un saludo.
7: Sí, un abracito a la Mari.
6: Por supuesto.
7: Ella tiene unos gallitos le van a cantar a la puerta. Mira. Entonces, además es un despertador. Tanto para su familia como para los auditores.
6: Me permite también, ya vamos a presentarlo a él, él es el príncipe de la UCD y por eso lo he mantenido callado, debe estar, pero conlleva, porque lo merece, es escritor y es una persona muy famosa. Pero debo también no irme de ti, de restar esto, porque es importante destacar de que esto es un esfuerzo además técnico que sin precedentes, pero también que ustedes están localizados por la tecnología en sus domicilios, con las pantallas al frente, esta home office que se llama ahora.
7: Así es.
6: Están con lo, porque me imagino, yo cuando escucho el programa diario, porque yo le mando la muestra de mi admiración absoluta a Mariano, levantado. Todos los programas, desde el primero hasta el último video, con el tag y todo, el tráfico. Están en su casa, correcto. O están en la oficina ya. Mariano, yo creo que está en la oficina, no.
7: Puede ser que duerma en la oficina a veces.
6: Sí. Pero tú estás en tu casa.
7: Yo estoy haciendo... en mi casa, sí, generalmente ya está encaminado el desayuno de los niños. Sí. Mi marido los va a dejar al colegio.
6: Aproveche ese hombre,
7: esposo. Es un 7, Felipe, y sí somos un muy buen equipo en nuestra gestión familiar, decirlo así.
6: Un equipo familiar.
7: Somos un muy buen equipo familiar. Y en ese ratito ellos saben que yo me voy a conectar al programa. Me escuchan, son mis primeros fans, así que en el camino al colegio. Van escuchando, me dan su feedback, mamá, mira, se escuchó esto, se escuchó el gallito, se ríen también.
6: Eso, claro.
7: Y también aprenden, porque la idea es eso, poder educarlos.
6: Educación. Oye, qué bueno, gracias, Daniela Recabal, por supuesto. Tu Instagram también para que la gente siga, también para que se interiorice. Y tú has dicho bien, con educación financiera uno puede también invertir y prever también un buen mañana, también tener una mejor inversión informada. ¿Cómo ubicarte a ti? En LinkedIn, ¿cómo hacerlo?
7: En LinkedIn, me llamo Daniela Recabal, claro. Me pueden encontrar en LinkedIn y también en redes sociales, en Instagram, tenemos una página que vamos a potenciar ahora que es Recabal Global.
6: Perfecto.
7: Y que va a estar enfocada en, difusión similar a lo que ya hemos conversado relacionado con el inversor serial y con el mercado serial al día.
6: Perfecto.
7: Y en LinkedIn también estamos con Recabal Inversiones y Recabal. La idea nuestra es poder asesorar, ¿cierto? Y que puedan contactarnos. Ahí vamos a estar.
6: Extraordinario.
7: Un mensaje y está.
6: Diego, pínchame a mí solo, por favor, porque ahora sí. Estaba preparándome de ayer con esto. Me hablaba así. Pero no importa. Yo dije, así de aperrado de pierna. Mira, para mí es un orgullo. Lo hemos tenido varias oportunidades en el COGOR y esta es la primera vez que lo vamos a tener en nuestro nuevo estudio acá en Eusebio Lillo 222, donde hacemos el COGOR hoy día en Paralelo Estudios. Ya sabes, el primer estudio de televisión más cercano a lo que fue la primera transmisión de televisión acá al frente de la Católica. Para mí es un orgullo, lo debo decir, debo manifestar. He sido su productor, pero también he sido una persona que pasó a ser un conocido, un buen conocido. Incluso él me invitó un whisky a los 40, cuando cumplí 40 años, cuando hacía la fiesta a los 80, y no es broma, pero vi la calidad humana que es un excelente padre, es un gran deportista, entusiasta piloto de carrera, entusiasta de la Fórmula 1, se las hace todas, es un muy buen empresario, un excelente yerno, porque lo puedo decir, me lo dijo su suegro, ¿Para qué le digo cómo la quiere la señora? Lo tiene en un altar. Los hijos lo adoran. Los cabros le salieron lindos. En serio, de verdad, a ese nivel. Hizo un par de libros basados en ayudar y dejar bien cimentado el futuro pensando en sus hijos, pero en los hijos de muchos de nosotros que necesitan la educación financiera. Es mi amigo. Su segundo nombre es Eugenio. Trabaja con mi hermano putativo llamado el Tunga y con mi cuñada putativa que es la Conti. Es un buen jefe y aparte buena persona, y siempre, incluso me invitó a comer una vez un completo de Mahuel con ustedes, el único e inefable Mariano Eugenio Cerda Ramírez. Buenas tardes, y buenas tardes a la tía, y buenas noches a la tía, y buenos días a la tía. Esa es presentación, aprende, don Francisco.
1: Buenas tardes a todos. Hoy día este es el gallo que se escuchó. Voy a tener que bajar un poco el tono.
6: Ay, qué sensual.
1: A lo Barry White. No, lo que pasa es que me quedé sin voz justamente el fin de semana. Sentí una molestia en la garganta y ayer estaba grabando en la tarde los primeros capítulos de Emprendimientos con Inteligencia, y al final a las 7 de la tarde de repente hablo y ¡pum!, me quedé sin voz. Llegué a la casa así como hola, y como calladito.
6: Ay, tu señora estaba feliz.
1: Sí, todos me miran, si no hay nadie durmiendo, y yo entonces, claro. Y hoy día en la mañana, con Daniela, tuvimos el capítulo de hoy de El Mercado Cereal al Día.
6: Sí, ¿verdad?
1: Y ahí me tomé como 3 té con miel.
7: Ah, té. Sí, la miel. Sí,
6: era té.
1: Sí, pues, el problema es que me comí un pan con lija temprano. Entonces, bueno, anoche el remedio, ya si lo queréis decir, ya
6: fue, no, pero es que
1: fue un tequila con limón y sal.
6: Pero es que ¿sabéis qué pasa? ¿Era? Dentro de todo, te limpia la
1: dormí, gente que... dormí increíble.
6: O propóleo, ya, tome propóleo.
1: Dormí muy bien. Y en la mañana me tomé un té con miel, después me tomé unos cafecitos y ahí fui recuperando un poquito la voz. Sí, ahora.
6: Pero yo tengo que decir, tú eres un profesional de las comunicaciones. Mira, dentro de todo hay mucha gente que no sabe una cosa del Mariano. El Mariano es músico, ¿verdad? Pero es que déjame contarlo, porque de repente...
1: No puedo cantar.
6: Lo que pasa es que Mariano lo conoce como el señor que da consejo, el autor de mi primera chaucha, hoy día con un exitoso programa, un daily. Cuando hablo del daily es un programa diario que se prepara, que dan educación financiera. Yo siempre he sentido que es un programa que te va enseñando, educando, te va sensibilizando el oído de cómo van los movimientos del mercado. Porque una persona que va manejando, y voy a mostrar la foto, yo todos los días tengo, religiosamente, le mando al Mariano, le mando, por ejemplo, le mando el video, pincha a Diego ahí, para que vea, le mando desde mi auto, le mando yo, mira, voy el tráfico va grabando mi hijo.
1: De hecho, perdón, es más.
6: Le tengo acá. Mira.
8: Muy brevemente,
1: no sé si se escucha.
6: Sí, se escucha.
7: Sí, se escucha.
6: Pero mira.
1: Mira, y para que vean que eso es en vivo hoy. ¿En vivo? Porque tengo la misma voz de
6: hoy día. Pero a lo que voy yo es que, mira, y hago el ejercicio. En este crossover que estamos haciendo en el cowork, orgullosamente, con Mercado Cereal al Día, también con Inversor Cereal. Que viene en muchas más versiones, además del late, viene, ya Mariano ya lo dijo, lo adelantó. Pero dentro de este ecosistema de comunicaciones que es UCB Televisión, UCB Radio, PUC Multimedia, Vol Media, y también hay que decir Smart Media, también un nuevo agente importante que llega a las comunicaciones de la región desde el B21. Le abrazamos, un saludo a los muchachos allá. Es importante, pero yo, Daniela, en la conversación, Mariano, si tú puedes hablar, si no, que
1: sí, no
6: le
1: das
6: una paleta.
1: No, sí,
6: las personas dicen, yo pongo un noticiero, perfecto. Pero tenemos la suerte de tener un departamento de prensa muy bien formado, con excelentes periodistas.
1: Gonzalo Gallardo.
6: Que tiene, por ejemplo, a su cargo también, tiene excelentes también periodistas de la Universidad Católica y de otras universidades que se van a formar. Y esto ha llegado a aportar más a la información y acercarlo a la región. Este programa que es de inversiones, de finanzas, eso es lo que, además de departamento de prensa, que está al lado de Gonzalo, que lo ha llevado muy en alto, en la versión de la mañana, la versión del mediodía, también los reportes, también las coberturas. Pero esto yo creo que era un tema importante. Nosotros queríamos una bolsa de valores, la tenemos todavía.
7: Tenemos en stand-by, sí. Valparaíso.
1: No, en Valparaíso están en stand-by. Me voy a sacar los lentes porque no.
8: Ah, es como Superman, sí, mira. Sí. Ahora, o sea, mira,
7: a lo mejor habla
8: era
7: mejor.
8: Superman, mira. Sí.
1: O lo mejor habla mejor. Que sí. Hoy día, bueno, soy el gallo Claudio y tenemos a Gallo Bus también en la Casa de la Mari. No, pero mira, hablando respecto a lo que tú dices, sí, fue un desafío bien interesante, por no decirlo también entretenido. Si bien la Dani partió con nosotros como invitada primero en el Inversor Serial,
8: por supuesto,
1: después pasó a ser panelista. De hecho, hicimos 4 programas en la oficina de la Dani.
8: ¿Cómo olvidarlo? Qué rico café.
1: Y fueron esos.
8: Y la galleta.
1: Claro.
8: La
1: y fueron 4 capítulos donde hablábamos específicamente de finanzas con inteligencia, donde enseñamos sobre renta fija, renta variable, los activos, los nuevos activos más cotizados del año pasado.
8: Y la inmobiliaria, también. La área inmobiliaria.
1: También, sí, también hablamos de temas, sí, de inmobiliario. Y bueno, en finanzas con inteligencia, cierto, ahí la Dani pasa a ser panelista. Después, el año pasado, la Dani, tengo que decirlo, que me invita a participar del proyecto también Recval, en este caso Recval Global, ¿sí?, donde estamos trabajando gestión patrimonial a nivel, o sea, gestión patrimonial para personas y empresas, pero a nivel global.
8: ¿Ya? Lo macro, ya.
1: Sí, y no, y sobre todo gestión y protección patrimonial, que eso también hay que aclarar esas terminologías. Y ahí pasamos a ser socios en eso con dos socios más que mandamos ahí. Saludos a Gonzalo y a Yanka. Gonzalo y a Carlos.
8: Ya, pero es que yo de alcance, porque son, que uno le dice, oye, están acá en la región de Valparaíso, pero ustedes se suben a aviones. Vas a Uruguay, vas a México, de repente está. ¿Dónde está Mariano? El año pasado está en Estados Unidos.
1: Pero son distintas cosas y que uno va haciendo. Y en este caso, claro, los negocios siempre hay que aprender a trabajar en equipo, a delegar funciones. Cada uno de los 4 cumplimos una función, que fue lo que la Dani identificó en cada uno a los que invitó al proyecto. Y cada uno cumple una función. Y bueno, todo se fue dando y este año yo le dije a la Dani y también con la Mari, que bueno, la Dani es asesora financiera acreditada por la CAMB, que es regido por la CMF, y en el caso de la Mari, María Figueroa, ella es operadora bursátil acreditada por la CAMB, también regulado por la CMF. Y en este caso yo, del año pasado que yo venía diciendo, yo me acuerdo que a ti también te lo dije, se lo dijimos a Carlos Porrier, y yo venía con la idea, me gustaría tener algo diario donde, más allá de que no fuera un noticiero y no fuera una lectura de noticias, y ahí era un desafío súper grande. La idea viene del año pasado.
8: Sí, me acuerdo.
1: Y cuando le digo a la Dani y a la Mari, ¿sabéis qué? Démosle. Y me dijeron, ya, démosle. Y ahí empezamos a generar una pauta y fue un desafío no menor, porque tenemos entre 20 y 25 minutos de contenido, porque entre medio que los auspicios, que la presentación y todo eso, con la voz de Marco Latrancha. Y tenemos 20 a 25 minutos. Y el desafío es poder contarle a las personas, porque no todo el mundo sabe, que no es cierto, bueno, estamos acá, pero en China están en otra hora, ¿no es cierto? Viven en el futuro, viven en el futuro, ¿no es cierto? Y cuando nosotros estamos despertando acá, los mercados en Asia ya están ya habían cerrado y ya había despertado incluso Europa. Entonces, la lectura de esos mercados, que lo hacemos con Dani y con la Mari, la Dani hace sobre todo la del radar global, después sí, damos los datos y los índices de acá, la UEF, vamos actualizando. Todo ese impacto que pasa en Asia y que comienza a pasar en Europa, eso nos da una lectura y nos dice, nos enseña qué puede pasar posiblemente en nuestro país.
8: Sí,
1: y mucha gente dice, ¿y qué me importa lo que va a hacer los mercados? Y ojo, y ahí hay algo súper importante. Y por eso, también la Dani hace una bajada que se llama el impacto en tu bolsillo. ¿Por qué? Porque todos dicen, ay, ¿qué me importan las acciones? ¿Qué me importa la bolsa ya? ¿Qué pasa también con el contexto geopolítico? El que el presidente de Estados Unidos habla, estornúa y nosotros no nos resfriamos, nos agripamos, nos vamos a la clínica.
7: Mira cómo lo dejaron.
1: Sí, exacto. Exacto. Es que la conversación que tuve ayer con mi amigo Gringo, ahí me explicó cosas y me dejó sin voz, pero bueno. No, y lo que pasa es que esa hay que hacer esa bajada y la gente tiene que entender que todo lo que pasa afuera, nosotros somos menos de 20 millones de personas.
8: Que o seríamos sea, un con todo.
1: Aún así, sí, somos una economía muy estable en lo financiero y también en la parte política, hay que decirlo. Ya, si miramos todo el resto de Sudamérica, Latinoamérica, de verdad tenemos una democracia, sí, y un tema financiero muy estable, y la gente no se da cuenta de eso muchas veces. Entonces, nosotros queremos demostrar eso, y todo lo que pasa afuera nos impacta. Lo que pasa en los mercados de Asia y Europa va a dar un aire, ¿no es cierto?, de lo que viene a pasar en Chile y en Estados Unidos, porque abrimos al mismo tiempo. Pero nosotros somos 20 millones de personas. Nuestro mercado, si bien está muy bien regulado, es muy seguro, es estable, tenemos mecanismos de regulación, incluso aún así el MEPCO sigue funcionando, que la gente creía que se había anulado, solamente cambió el promedio de las 2 semanas, pasa 4 semanas, pero el mecanismo de estabilización seguía vigente. Y hoy día lo explicamos. El tema es que todo eso, lo que pasa en una variación de lo que pasó, por ejemplo, en Asia, que cayeron las tecnológicas, pasa algo que cambia el valor del petróleo, y la gente dice, ¿qué me interesa? Bueno, eso, al otro día, cuando nosotros estamos hablando a las 7:30 a.m, entre las 7:30 y las 8, estamos a 2 horas de que abra la Bolsa de Santiago, y ahí se ven todos los impactos de lo que venimos arrastrando, además de las decisiones de las TPM de Chile, ¿no es cierto?, el IPC, la inflación, todos esos temas de Chile. Todo eso va como una juguera, por así decirlo, y con la información tú puedes, de cierta manera, predecir en parte, porque no es absoluto, predecir en parte lo que podría pasar. Y eso sí te impacta en el bolsillo, porque lo que pasa en los mercados, lo que pasa con la tecnología, lo que pasa incluso con la IA, con todo, te va a impactar en el bolsillo, porque te pueden subir los costos, te pueden subir de combustible, el costo de personal, toda la inversión, porque todo se mueve, quieran o no, con lucas o con chauchas, como yo lo digo de repente. Entonces es importante tener eso. La idea de nosotros era esa, es esa, y creo que lo estamos concretando, de informar a las personas de que entiendan que la economía y las finanzas no tiene que ser necesariamente fome. Lo que pasa es que muchas personas o muchos otros programas lo pasan de una manera muy técnica, y ahí fue el gran desafío de nosotros, hacer las bajadas con el dato del día que hacemos. Informamos primero qué pasa, después con la Dani hacemos una bajada del dato. Después la Dani se manda una masterclass de lo que pasó en los mercados con temas numéricos, cómo se traduce eso en Chile, qué pasa en la bolsa nacional, y ahí hacemos una bajada después de cómo esto impacta en tu bolsillo, y después damos una clave serial donde enseñamos algún concepto, alguna confusión que pudo tener una persona, se lo aclaramos en concepto, y eso lo tenemos que hacer en 20-25 minutos, y eso ha sido un gran desafío. Los invito a todos a escucharnos en la 103.5 FM, ¿no es cierto?
8: Y también en Spotify.
1: Escucharnos, mira, a las 7:30
7: en YouTube.
1: A las 7:30 estamos en vivo en ucdradio.cl o en la 103.5 FM UCB Radio en el Gran Valparaíso, hasta que me lo aprendí después de como 3 años. Y a las 8:30 lo subimos a Spotify y a YouTube. Siempre la intención es que antes que abra el mercado, nosotros vamos a haber dado toda la información. Esa es la premisa.
8: Descansa un rato la voz, voy a saludar a los auspiciadores, pero antes, Dani, antes de pasar a los auspiciadores, que nos quedan 8 minutos, Dani, lo dice bien Mariano Eugenio, lo dice muy bien, porque tú descansas, porque claro, a ti ustedes tocaron un llegan en un momento muy acertado para el momento,
7: okay.
8: Porque veníamos afectos al tema del bencinazo, porque una vez empezamos, y qué bueno que todos nos empezamos a decir, oye, bencinazo, el MEPCO, oye, van a poner, la gente empezó a interiorizar, oye, esto va a afectar, esta subida de bencina le va a subir las papas, le van a subir al señor de la AFP nuestras jubilaciones. ¿Tú sentiste que a lo mejor el tema del bencinazo fue un efecto positivo, fue una ola en negativo? Te lo pregunto. El negativo para menos plata, por supuesto, pero te lo pregunto a ti, ¿vio el tema, la gente se empezó un poquito ya a afinar el oído, el olfato?
7: De todas maneras, sí, creo que hoy día las personas, más que estar reactivas, claro, reaccionan, y de hecho es un efecto inmediato, vamos a llenar los estanques de bencina y están las filas, las bombas, porque al día siguiente sube.
8: Exactamente,
7: ¿cierto? Y correcto. Eso yo creo que todos lo percibimos en las distintas comunas del Gran Valparaíso.
8: Tenemos amigos que nos
7: también.
8: Ese tiene que haber llorado.
7: Llenó unos baldes.
8: Yo también.
7: Pero independiente de, claro, que eso sí obviamente es reactivo, creo yo que hoy día en general todos se están atreviendo más a entender por qué pasan estas cosas, a educarse y prever cómo ese impacto puede ser lo más mitigado posible. O sea, correcto, que yo pueda prever de alguna manera, ya sea que en el caso de que voy a seguir viajando en auto, viajo menos veces, sí, me coordino con mi marido, con los niños, qué sé yo. Y de alguna manera, creo yo que en ese sentido me siento orgullosa. ¿Ya? De poder también aportar en términos educativos para que las personas puedan de alguna forma también este tipo de noticias interiorizarla. Creo yo que la población sí se está atreviendo ya. Más.
8: O sea, podemos entender. Hacer el link de que hoy día las personas, permiso, usando su billetera, ¿verdad? Platita.
7: Claro.
8: O sea, usan las finanzas con más inteligencia y más conciencia. ¿Lo crees tú?
7: Yo creo que con conciencia.
8: Ya.
7: Cognitivamente todos somos inteligentes, sí, ¿cierto? No, pero de alguna manera hay más conciencia.
8: De que el billete lo puede usar, por ejemplo, con lo que tú dijiste. Compartamos el auto. Hoy claro. Día salgo en micro, mañana salgo en auto.
7: Exacto.
8: Ya, por eso digo yo, de forma inteligente de usar el teléfono, mayor rentabilidad.
7: Hay una forma más astuta de aprovechar, obviamente, exacto, los recursos y también. El hecho de tener la información, internalizarla, sí, y que eso te ayude a tomar buenas decisiones. Por ejemplo, hoy día vamos a ver una baja en la benzina con todo este impacto de
8: ojalá lo que si lo esté viendo en el futuro que la cosa siga para abajo, ¿no? Sí.
7: Pero eso no me va a entusiasmar, entonces voy a usar más el auto, no, eso me ayuda entonces a que ese delta yo lo pueda ahorrar para una futura
8: aprendizaje.
7: Exacto.
8: Profesora, usted es muy seca, como siempre.
7: Esa
8: le digo,
7: es
8: un placer siempre hablar con usted. Estoy con Mariano Eugenio, por supuesto, Cerda Ramírez, por supuesto, saludos, brotería, siempre con usted. La mamá de Mariano que me tiene buena. ¿Y su segundo apellido cuál es?
7: Inostrosa.
8: Y por supuesto, ¿y segundo nombre?
7: Daniel Andrea
8: Recabal y Nostrosa, por supuesto. Para todos ustedes estamos haciendo el cobor y lo hacemos también con las manos maestras de don Diego Reina López en la puesta de video y también Renato Sagredo, que nos está también viendo todo y fiscalizando todo, que salgamos prístinos y perfectos. 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Estamos hoy día rompiendo el chanchito con el autor de Mi Primera Chaucha y con ella, con la CEO para la Costa Oeste de Reikman. Vamos y volvemos en el Cowork.
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11: Son las 5 de la tarde, 27 minutos.
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6: Estamos de vuelta en el Cugor, su programa favorito, el que usted colecciona, que se lo regala como si fuera el día del padre o el día de la madre. Usted regálelo, porque a esta altura, como están las cosas, nada más gratis y más maravilloso que regalarle un podcast. 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
1: intelectual.com
6: y usted se va a encontrar, mira, vamos a mostrar la página de él, está mejor que nunca, su mejor momento. Incluso hay contenido de calidad para que usted, además de aprender de inversiones,

0: como autor de mi primera show. Sí, tú agárrate uno y yo me agarro otro. Ahí muestra ahí, muestra ahí. Ahí, mientras que. Mira, ya. Tú tenés la parte 1 y tenés la parte 2. Ya. ¿Ya cuánto tiempo tiene mi primera chaucha de haber sido entregado al primer niño o la primera niña?
1: El primer niño que tuvo fuiste tú con el único borrador.
0: Sí, lo tengo yo. Rafa,
1: el único borrador
0: lo tengo yo.
1: Lo tiene el Rafa.
0: Lo tengo guardado.
1: La primera vez que yo lo imprimí en hoja de computador, lo tiene el Rafa.
0: De roneo.
1: Sí, claro.
0: No. ¿En serio?
1: Y escrito a mano.
0: Y escrito a mano. Wow. Sí, con las correcciones. Tengo las correcciones del.
1: Sí, bueno.
0: Y yo le dije, eso va a ser mi tesoro. Es mi premio.
1: Él tiene el primer borrador.
0: Este es mi premio porque yo fui el primero que lo leyó. Y se lo leí a mi hija, le dije, ya, mira, hay que cambiar esto. Y tengo todas las cosas.
1: Bueno, hoy en día estamos en la. Si no me equivoco, en la tercera edición. Efectivamente, sí. Es la tercera edición, ahora en marzo del 2026 la saqué.
0: Sí,
1: sigue el contenido igual, lo único que cambiaron algunas cosas fueron los dibujos, ciertas correcciones de la tipografía, algunas palabras que se me pasaron de más, que se me repitieron. Y ahí obviamente también aplicando la IA que me ayudó a hacer varias correcciones.
0: Porque... @ mi primera chaucha para que ustedes también, los amigos que les gustan las redes sociales y quieren darle una oportunidad, porque está el libro, están los contenidos, pero además hay contenido adicional ahí.
1: Sí, de hecho, eso iba a mencionar, que nos pueden encontrar en miprimerachaucha.cl, donde está todo el proyecto Mi Primera Chaucha, y en Instagram, Mi Primera Chaucha tal cual. Después vamos a dar los del inversor, pero acá, ¿qué pasa con esto? Este es un proyecto que lanzamos, que tú fuiste partícipe del lanzamiento cuando lo hicimos en Limache, en el Colegio Alianza Educacional.
2: Yo también.
1: La Dani también. De hecho, la Dani fue una de las que apoyó como auspiciadora el lanzamiento de este libro allá.
0: Toda y el equipo Dani. También, un equipo de estrellas, Conti, Tunga.
1: Sí, fuimos todo un equipo esa vez a hacer el lanzamiento y... ahí está también nuestro amigo el Vladimir Rendich, el director del colegio, porque él fue que en un programa que tuvimos en UCB cuando tú estás ayudándonos, ¿no es cierto?, como productor, ¿no es cierto?, que nos conocemos y hicimos el match y bueno, lanzamos allá el proyecto. Y hoy en día, que ya ha pasado prácticamente un año, porque lo lanzamos en junio del año pasado, después nos fuimos a distintos lugares.
0: Has estado en Concepción, has estado incluso en la televisión.
1: Sí, en distintos lugares.
0: Has estado en Ahora Caigo, has estado en bueno, museo.
1: Ahí pasaron.
0: Has recorrido el país.
1: Sí, ahí pasaron distintas
0: cosas. Con los niños de tu país.
1: En distintas etapas. Y justamente ya hay que decir que esto no es un solo libro. El proyecto se compone de 4 libros, que son 3 más, porque estos corresponden a un libro, estos 2 tomos, que es de primero a sexto básico, o sea, de 6 a 12 años. Ese proyecto ahora pasa a ser un ecosistema de educación financiera. Es el primer ecosistema chileno de educación financiera para niñas y niños. Estamos en el desarrollo de una plataforma que vamos a lanzar muy próximamente, no voy a decir fecha exacta, pero muy pronto.
0: Me invitas.
1: Por supuesto, donde los niños, los colegios, los padres van a poder ingresar a un ecosistema donde van a poder tener aprendizajes guiados, autoguiados, donde van a tener reportería, los papás, los profesores, los colegios van a saber qué están haciendo, en qué etapa están, para tener conocimientos aplicados y comprobados, porque una cosa es leer y otra cosa es tener un aprendizaje que se pueda comprobar, y eso significa dejar
0: una huella, esa semilla.
1: No, tiene un nombre que yo dejo cuando dejo los libros, dejo aplicado. Se me olvidó el término, ya lo voy a recordar.
0: Pero también te voy a destacar en algo, que también este libro tiene la particularidad de haber sido el primer libro de finanzas, de educación financiera para niños. También tiene un doble clic, que fue un regalo, creo que fue un regalo que también que tú no te lo esperabas, fue también el reconocimiento de la Fundación Teletón. Incluso estuviste con el mismísimo don Francisco, tú le entregaste una copia y has ido a la Fundación Teletón y has podido hacer este match también entre el libro y los niños de la Fundación Teletón.
1: Sí, lo que pasa es que, a ver, aquí hay algo que quiero aclarar también, que muchas veces me preguntan o se cuestionan, de que aquí no se trata de que yo, ni tampoco lo que hacemos con la Dani en el Inversor Serial, yo no le digo a tu hijo cómo usar su dinero.
0: Exacto.
1: Yo no le digo gástalo en esto y en esto otro. Lo que estamos haciendo con este movimiento de Mi Primera Chaucha es educar y concientizar, porque aquí yo no le hago sacar un cálculo de en qué va a invertir, qué acción
0: comprar. A ver, y beber,
1: no. No, la primera etapa de educación financiera se parte a partir de los 6 años, porque a los 7 años se comienzan a formar los

0: Hábitos financieros, de los 6 a los 12 había un vacío. Entonces, ahí no se trata de decirle a tu hijo, jamás lo voy a decir, cómprate esto, sino lo que hacemos es generar conciencia y educar para tomar buenas decisiones financieras y tener una buena relación con tu dinero. ¿Por qué? Porque muchas veces cuando chicos escuchamos términos que nos generan sesgos negativos con respecto al dinero, y cuando somos grandes decimos, no entiendo por qué tomo estas decisiones, no entiendo por qué soy así con el dinero. Y eso se arrastra de cuando somos niños, porque ahí, cuando tenemos el disco duro vacío, nos meten información que de repente, sin querer, queriendo, nos puede generar complicaciones el día de mañana. Entonces la idea es concientizar, eso lo quería dejar bien claro. El tema con Teletón,
1: sí, por favor.
0: Hicimos una donación como mi primera chaucha a los 16 institutos, en las 16 bibliotecas están los libros de mi primera chaucha, para que las familias, cuando llevan a los niños, ¿no es cierto?, a sus terapias, a los usuarios los llevan a terapia, puedan leer la familia, los hermanos, y eso nos llevó también a hacer actividades en verano Teletón con las mamás cuidadoras, ayudándolas y guiándolas en el tema de, chuta, estoy en una situación de que no tengo tiempo para trabajar, tengo que dedicarme a cuidar a mi hijo para llevarlo a terapias y todas esas cosas. Y es una etapa no menor, porque Teletón, si no saben, es hasta los 24 años. Entonces la mamá está ahí hasta los 24 años, sea como sea, llevando a los niños a terapia. El Teletón ayuda en transporte, muchas todo, cosas, pero no pueden ir, solo tienen que ir, van con la mamá cuidadora. También, ojo, hay papás cuidadores, pero lo hace eso. Entonces,
2: o familiares.
0: Y abuelos. Exacto. No, por eso, pero principalmente el mayor porcentaje son mamás cuidadoras. Por eso lo hablo así, porque mismo Teletón me dijo, a mamás cuidadoras. Cuando vamos a hacer estos talleres, a la mamá dicen, chuta, ¿cómo puedo? Y la ayudamos a abrir la mente, a que piensen en emprendimiento, dar consejos de educación financiera para poder optimizar los recursos, hacer un mejor uso de las finanzas, ¿ya? Y eso las motiva, hoy, qué entretenido, muchas están sacando emprendimiento y cosas así. Por otro lado, también hicimos educación financiera para niños usuarios de Teletón.
1: Sí, señor.
0: Maravilloso, hermoso, muy lindo, emocionante, un golpe de realidad muy lindo que hay que vivir, porque hablar con estos niños sobre el uso del dinero es increíble, la percepción que tienen.
1: Son receptivos.
0: Tremendo, y sacan ideas maravillosas, y ahí yo digo, chuta, esa conexión papá-hijo, ayudarlo a generar emprendimiento para que el día de mañana no sean dependientes de nadie ni de nada, independiente de que seas una persona con discapacidad. Y yo digo discapacidad porque muchas veces dicen, no, personas con condiciones diferentes. No, esto me lo explicaron de una corporación que se llama Avance Inclusión, que se debe decir personas con discapacidad. No hay que tener miedo a que digan, ay, ¿por qué decir? Porque muchas dicen, ay, no sé cómo decirlo. Son personas con discapacidad.
1: Perfecto.
0: Distintas discapacidades. Esa es la terminología. Entonces, la idea es que estas personas el día de mañana sean autosuficientes. Y para ser también autosuficiente necesitas tener recursos. Entonces, una buena educación financiera temprana te puede llegar a conseguir buenos resultados con respecto a ver, ¿qué potenciamos? Desde la comprensión de lectura, sí. Pensamiento crítico, sí. Mucha creatividad, y que te puede llevar a fomentar, generar emprendimientos. Lo único que te hace generar lucas son dos cosas: trabajar para alguien o tú crear algo que lo puedas monetizar. Y eso es emprender. Tengo que crear algo que lo puedo monetizar, que lo puedo vender. Algo que, aunque sea, puedo enseñar. Y con eso genero recursos y me mantengo. Eso, ese es el concepto de por qué yo me inserto en Teletón y me apasiona. A lo mejor se me nota un poco.
1: No, se nota.
0: Yo hasta recuperar la voz.
2: Se nota.
0: Pero me gusta, y por eso lo hablo así, porque también hay que comprometerse con ese tipo de cosas, ya, instituciones y todo. Y de ahí en adelante vienen muchas cosas. Hoy en día tenemos la posibilidad, incluso muy pronto, de capacitar al personal de Teletón, a los que trabajan con educación financiera, porque todos dijeron, nosotros, porque te das cuenta,
1: pues.
0: Te das cuenta, chute, que, y entonces hay que enseñar. Entonces, este es un movimiento que parte desde los niños, pero vamos hasta los adultos. Así que los invito, mi primera chaucha.cl, los libros se están vendiendo en Mercado Libre, Busca Libre, te llegan a la puerta de la casa, están en Isla Pascua, de Arica, Punta Arenas, Juan Perfecto. Fernández, Isla Pascua, donde lo quieras tener. Pueden ver también el canal de YouTube, donde hay muchas cosas que vamos hablando, y también hay un tema que esto conecta con el inversor serial, que ahí estamos con la Dani, que nos pueden ver en elinversorserial.com y en Instagram, elinversorserial, porque también hacemos educación financiera aplicada desde otro concepto, a lo mejor, ¿no es cierto?, a negocio, emprendimiento, y ahí es donde está toda la conexión, de que hay que entender qué es lo que mueve la economía, que son los mercados, cómo nosotros aportamos, porque fíjate que cuando tú hablas de una acción de una empresa, uh-huh. uno dice, ¿qué es una acción? Ya,

0: bien, Rafa, bien, Rafa. Sí,
1: que, amigo, yo escucho todos los días
2: El Mercado Cereal al Día,
1: amigo. Yo lo escucho. Y quiero que me lo expliques y te voy a ejemplificar con algo.
3: Dale.
1: Hace un par de días atrás, si usted no está viendo en el futuro, me imagino que ella es dueño del mundo y debe tener una corona de Elon Musk. Pero hace un par de días atrás escuchamos esto diciendo:
2: Elon Musk, el primer trillonario del mundo.
3: Oh, wow.
2: Wow,
3: sí.
2: Que tiene dinero. Tendría para gastarlo. Escuché de Mariano.
3: Yo también lo
2: escuché.
1: 68 millones de dólares hasta los 100 años.
2: Ah, lo escuché. Diario.
1: Escuché, papá.
3: Diarios.
1: Sí. No en diario, no es que vaya a comprar la tercera del Mercurio o la segunda. Qué chiste más malo. Pero. Horrible. Pero sí, pero te digo: es un señor que. Su empresa es tan valiosa, es una empresa que incluso está en el cielo, no es que esté con Dios, sino que es una empresa que está en Marte.
3: Sí, pues, sí,
1: pero qué malos chistes. Pero te lo juro, es que dije, Dios mío, este hombre tiene 68 millones de dólares. Yo quería con 68 millones de dólares. Los pediría todo en moneda a diario. Pero te lo digo, ¿qué pasa con lo que te dice el Mariano? ¿En qué le pega que suba o baje una acción de una empresa que se llama SpaceX? Con un tipo que es trillonario, que el tipo es un sudafricano que se pelea con Donald Trump y que inventa unas camionetas tan feas, por Dios, que son
3: feas.
1: Las camionetas. Pero,
3: no todo, ahí hay autos muy bonitos.
1: Pero le digo yo, también. Entonces, ¿en qué me afecta? Si el tipo tiene 68 millones de dólares a diario, hasta los 100 años. No estoy diciendo envidioso, lo estoy diciendo que me está corrigiendo la envidia.
3: Pero tú también puedes armar una empresa, Rafa.
1: ¿En serio? ¿Como SpaceX?
3: Y abrirla en la bolsa.
1: Space Rafa, ya.
3: Bueno, porque en realidad hoy día la inteligencia artificial irrumpió para quedarse. Todos de alguna manera estamos involucrados en la inteligencia artificial. Cuando hoy día los jóvenes o las personas, las dueñas de casa, la gente que está hoy día escuchando tu programa, tiene redes sociales, ¿cierto? Tiene Facebook. Por ahí en redes sociales en algún momento salió que le preguntaran a ChatGPT sobre una foto y hágame una foto con todo lo que sabe de mí. Y salieron dueñas de casa, gente que hacía pizza, entonces salía con la pizza.
1: Esa es caricatura.
3: Ya, pero todo eso es inteligencia artificial que de alguna u otra manera nos divierte, nos educa, nos contribuye.
1: Sí, sí.
3: Por lo tanto, Elon Musk ha sido un visionario al respecto y eso lo ha monetizado claramente. Pero remontémonos un poco a por qué existe una acción, Rafa. Tú puedes decir, pero yo, ¿por qué?
1: Sí, po.
3: ¿Qué son las acciones?
1: ¿Qué son las acciones? ¿Qué se representan?
3: ¿Qué representan?
1: Estamos a puertas del desastre de los tulipanes. ¿Ah?
3: Mira, cuando en los años entre guerras, te voy a decir, a fines de los años de la Primera Guerra Mundial, vinieron los años 20 en Estados Unidos.
1: Exacto.
3: Y el Charleston.
1: Ay, qué bueno.
3: El teatro en vivo.
1: Me acuerdo esa época que la pasábamos bien.
3: Claro, lo pasábamos chancho. El teatro en vivo, los conciertos, todo maravilloso.
1: El desenfreno.
3: El desenfreno.
1: Sí, tal cual.
3: Y entonces en Estados Unidos dijeron, bueno, hagamos crecer la economía. Y abrieron distintas bolsas de comercio en distintas partes de Estados Unidos.
1: Eso es una idea.
3: Alemania estaba destruida.
1: Así, porque, por la guerra.
3: Porque además ellos se llevaron toda la responsabilidad económica. Entonces estaban con los bolsillos dados vuelta para afuera y dijeron, ¿y a quién le pedimos dinero? Pero Estados Unidos está bonito.
1: ¿Cuánta?
3: Y Estados Unidos dijo, vamos a salir a prestarle plata a Alemania más encima para que pueda salir adelante.
1: Sí, claro.
3: Bueno, y esta gente que quiere, el Lustra Bosta también quiere comprar una parte de una acción. Y se abrieron estas bolsas donde empresas de comercio, empresas de transporte, distintas empresas... dijeron, voy a ir para allá, ¿cierto? A estas bolsas para que todas estas personas, ciudadanos, me financien mi empresa. Entonces mi empresa se va a dividir en 10 papelitos, 10 títulos, y yo voy a ir a vender estos títulos en estas bolsas. Y vienen los ciudadanos y compran los títulos, y después se me acabaron los títulos, voy a emitir más. Y entonces empezaron a...
1: Pero como las laminitas del mundial.
3: Es que, ¿sabes que lo quería linkear con eso? Porque es una cosa... está pasando hoy día en la juventud. Bueno, en este periodo de entreguerra empezó a crecer mucho la economía y a lo mejor estos títulos que costaban $1,000,
1: sí,
3: el día de mañana costaban $100,000, $200,000. Estoy exagerando,
1: no,
3: con
1: claro,
3: los números,
1: wow,
3: de esa época, porque estamos hablando de centavos.
1: Tú le vas entregando un valor a una pieza de papel.
3: Exactamente. Y entonces la gente se empezó a hacer millonaria. Cuando vino el papá de Kennedy...
1: Don Kennedy.
3: Don Kennedy.
1: Don Kennedy.
3: El papá del presidente.

0: presidente de los Estados Unidos dijo un día, él era un economista y dijo, bueno, yo no puede ser que Lustra Bota también sepa más o sepa lo mismo que yo de bolsa. Y ahí empezó a vender los títulos y vino
1: la debacle
0: este jueves negro de la economía en
1: que
0: Estados
1: Unidos. Que la gente
0: Unidos.
1: Se lanzaba por las ventanas.
0: Se empezaron a suicidar. Claro. Vino primero un miércoles, después vino...
1: La gran depresión.
0: Vinieron bancos a tratar de rescatar y comprar estos papelitos que ya estaban devaluados para subirlo, y aún así llegó el martes negro a la semana siguiente, y ahí, claro, ya los suicidios, qué sé yo.
1: Claro, una gran depresión. Y la gente ya, el papelito que tenía, esa laminita que era de Max 20, el álbum, ¿verdad? Incluso yo tengo la versión con
0: la de Cristiano Ronaldo, cuesta 200.000 pesos.
1: Sí, pues justamente. Sí.
0: Bueno, está la fiebre del mundial ahora. Sí, pues. Bueno, esos papelitos son los que le permitían a la compañía decir, bueno, si yo tengo una compañía valorizada, como decía recién Mariano, es lo que valoriza la empresa en 100 millones de pesos.
1: Sí, claro.
0: Si tengo 10 papeles que cuestan 10 millones cada uno, y el día de mañana, en lugar de comprármelo a 10 millones ese papel, me lo compran en 100, voy a tener 1.000 millones de pesos.
1: Claro, jugué bien, hice una buena apuesta, por así decirlo. Hice una buena inversión educada por el inversor.
0: ¿Qué es lo que le ha pasado hoy día a SpaceX? Ha subido un 25%, luego nuevamente un porcentaje sobre el 20%.
1: Y va a subir, dicen que
2: ya va llegando a un 50%.
1: Y va a subir más.
0: O sea,
2: hizo millonarios a todos sus trabajadores.
1: Sí, pues.
0: Imagínate que esa empresa que hoy día tiene mucho más capital para trabajar. Eso es lo que tú haces. Tú participas, teniendo una acción, tú participas en un porcentaje de la empresa y recibes los beneficios que recibe la empresa, ¿ya? En cuanto a términos de rentabilidad. Pero muchas veces, como bien decía recién Mariano, esto se ve muy afectado por un efecto oferta y demanda.
1: Mm.
0: Todos queremos tener SpaceX porque es la acción del momento. Todos queremos tener la laminita de Messi.
1: Sí.
0: Y entonces, ¿qué ocurre? Está pasando algo parecido a lo que pasó en el periodo entre guerras, porque los cabros se juntan en el restaurante X o en el mall, llevan sus láminas, las intercambian, cuestan, no sé, el sobre cuesta 1.100, no sé cuántas láminas vienen, pero intercambian lámina por lámina. Y en algunos casos te doy 3 láminas por una lámina, y entonces ellos mismos le han ido dando un valor que partió, se emitió con un sobre de 1.100, y hoy día dentro de ese sobre de 1.100 hay láminas que las están intercambiando por 200.000 pesos.
1: Daniela Recabar, por favor, qué extraordinaria explicación.
2: Oye, hay algo súper importante ahí.
1: Rápido,
2: ¿qué pasa?
1: El último minuto.
2: El FOMO, el FOMO, el Fear of Missing Out.
1: El miedo de perderlo.
2: El miedo de quedarte afuera.
1: Sí.
2: Pasa con este tipo de cosas, de que hoy lo que pasó con SpaceX, todo el mundo también quiere invertir.
1: Sí.
2: Y ahí pasan muchas cosas que ahí hay que estar educados para tener información, para saber invertir. Porque muchas veces entramos cuando la noticia está acá, está
1: arriba,
2: euforia, y ahí viene el Fear of Missing Out. Y la gente quiere entrar ahí. ¿Y qué pasa después del FOMO? ¡Pum!
1: Cae.
2: Sí. Los que sabían, liquidan. ¿Y qué hacen? Toman todas las lucas de la gente que se metió por desesperación y que no supo.
1: ¿Qué te tenés? ¿Segundo apellido que el suyo, cuál era?
0: Y Nostrosa.
1: Ya. Estuve con Mariano Eugenio Cerda Ramírez. Saludos para Otería. Y por supuesto, con Daniela Andrea Recabal y Nostrosa. Hoy día ellos son parte, también un saludo a la distancia, a su también colega y compañera de labores en el Mercado Cereal al Día, un programa que hace despertar informado, hace entender los mercados y por sobre todo hace entender que la educación financiera es un regalo y es una oportunidad para que nosotros en familia podamos conversar y entender la economía y lo que nos afecta. Un programa que orgullosamente está desarrollando UCB Radio y también UCB Televisión con sus derivados originales, por supuesto, que son el inversor serial Lake, la versión que usted ya vio con grandes insignes invitados, y también la nueva versión que se viene prontamente en las pantallas, que es el inversor serial
2: Emprendimientos con Inteligencia.
1: Por supuesto, esto todo desarrollado desde el B21, este lugar de inversión, este lugar donde encuentro de empresas, empresarios y
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1: Exactamente, en la ciudad de Viña del Mar. Mi nombre fue Rafael Manso, pero antes de despedirme y decirle al Mariano que tengo la laminita del Imanchester, la imprimí yo.
2: La lámina de Popín.
1: La lámina de Popín, sí, la tengo yo acá, así que si te interesa podríamos transarla en 100.000 rupias. O australes, También yo todavía transo en australes y en rupias. Así que tengo que despedirme de los auspiciadores, por supuesto, que hicieron posible llegar acá a ustedes y que yo pueda vivir y cambiar la Land Rover como que me cambio de polera. 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Diego Orellana López, cada día te pareces más Henry Cavill. 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Y por su, sí, de verdad. Y estuvimos también con Renato Sagreo, el Richard Kleiderman de la mesa de sonido en la UCB. Mi nombre es Rafael Manso y te doy dos de Limache por una de Messi. ¿Te interesa?
3: Messi ya va en bajada ya. No, pero igual ahí está llegando la curva cuando esa acción empieza a caer.
1: Ah, o sea, es como el SpaceX de los futbolistas.
3: No, pues no, esa va para arriba.
1: Ah, ya, entonces ya está. Tengo uno que, si te interesa, tengo el Piscola Carreño, ¿te interesa? No, bueno, esto fue el Cowork. Adiós.
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6: Son las 5 de la tarde, 57 minutos.
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17: Dieciocho horas en punto, junto a Renato Sagredo en los controles. Les damos la más cordial bienvenida. Estaba aquí entretenidísimo conversando con una chiquilla, porque es joven, emprendedora, y contándome parte de la vida. Pero la invitamos porque para mí ha sido una surprise. Yo normalmente las últimas noticias no las veo. Hace mucho rato, por el tipo de portadas, que son como muy populacheras, así como era en su momento La Cuarta, en fin. Sin embargo, en una red tan seria empresarial como es LinkedIn, donde el mundo empresarial y profesional tenemos allí un mundo de contacto no menor, uno de ellos, a quien además nos seguimos, somos contacto de primer nivel, pone allí: mira, ando buscando a esta persona que apareció en las últimas noticias en la portada porque su historia me parece tremendamente interesante. Y la portada de las últimas noticias decía así: la historia de la promotora que ahora vende su propia marca de aguas. Bueno, ella dice: jamás imaginé que esta historia pasaría. Y de hecho, si me voy al tema del propio LinkedIn, lo voy a buscar aquí en vivo, me sale un relato de ella que dice: gracias Walmart, jamás pensé que contar mi historia de vida en LinkedIn sería portada de las últimas noticias. Hoy me desperté y tenía muchos mensajes. No entendía por qué. Bueno, esto solo lo pudo hacer Dios, y ahí sigue en adelante un tremendo relato. Está con nosotros, ya se la voy a presentar, porque antes nos pidió además un requisito. Cuando le dije a don Renato Sagredo, que es el hombre que maneja el programa, le dije: mira, tenemos una petición especialísima, que es este título, Un golpe de suerte de Lucho Jara. Y me dijo: escucha, pero no es tan bien. Le dije: mira, es una invitada especial. El tema dice así:

0: un golpe de suerte eres tú. Bueno, además sabemos de inmediato que es una chiquilla romántica. Ahora sí, doña Carol, Nicole, Cubillos, Araya, buenas tardes, bienvenida al micrófono.
1: Muchas gracias por la invitación. Estoy emocionada de estar acá. Además que tú lo haces tan bien. No sé cómo comenzar esta...
0: Bueno, de la manera como estábamos charlando antes, creo que es tremendamente relevante hablar de una mujer que inspiró además una portada de las últimas noticias. Tú relatabas allí en LinkedIn que no entendías nada, de pronto en tu celular empezaron a llegar mensajes y mensajes y decir, hello, ¿qué pasó, Carol? ¿Por qué estás acá? ¿Cómo nace esta historia? ¿Cómo te contactan? ¿Y qué sentiste el ser portada justamente de uno de los periódicos relevantes en nuestro país, como es Las Últimas Noticias?
1: Bueno, LinkedIn es una red, como dijiste tú, donde uno puede generar networking, nuevos contactos, mostrar tu trabajo. Y como lo dice ahí, yo era promotora, entonces la mejor manera para mí fue promocionarme en las redes sociales sobre mi trabajo y sobre lo que yo estaba haciendo. Y no me imaginé que contar la historia de todo lo que había sucedido sea portada. Me pareció impresionante eso, porque uno lo ve de repente como en mi vida, es algo normal lo que estoy haciendo. Pero en realidad muchos me han dicho que cuesta, y sí, me ha costado mucho. Días buenos, días malos, días que he tenido que estudiar también mucho, porque como lo hice ahí la entrevista, y yo salí del Liceo 2 de Niñas y de Valparaíso, y me puse a trabajar al tiro, y prácticamente fue al tiro de promotora. Entonces trabajé acá y trabajé en Santiago, y así empezó como a construirse.
0: A construirse, claro, pero sí. Estabas hablando con una facilidad del hecho de promotora, pero salir del colegio e ir a promover un producto no es fácil, porque estás en un lugar bastante cuidado, que es el hogar y el colegio. Bueno, era cuidado antes del colegio, las cosas han cambiado. Pero de ahí a una exposición pública y a decirle sí. a la gente, mira, prueba no sé, voy a hablar en términos generales, este quesito, esta agüita, ta, ta, ta. No sé si estabas con una bandejita. ¿Cómo fue tu ingreso?
1: Mi ingreso a Walmart. ¿Mm? Mira, nosotros pasamos por varios cambios de nunca de nombre, pero sí de marca, uh-huh. O sea, de logos, de cosas, de ir probando. Fueron 12 años de trabajo con la marca, donde se patentó la marca, y nosotros íbamos a eventos, pero todo esto de manera local. O sea, te estoy hablando eventos del barrio, eventos de productores, amigos míos, que por las promociones y todo, yo conocía, y me decían, colócate aquí, voy a auspiciar el catering de los artistas. Entonces yo iba con mi stand y promocionaba con los artistas el agua. Fuimos a Casa Parlante, estuvimos con Kazoo, que una artista ahora muy reconocida, donde ella también probó el agua. Entonces pasaron como muchas cosas, hitos y también fracasos. Porque a mí no me enseñaron a emprender, no había un colegio como para que yo aprendiera a emprender, y me ayudó mucho los cowork, que eso lo recomiendo mucho. Los cowork, que son espacios donde de emprendimiento, de encuentro, donde unen municipalidades, personas que te enseñan a cómo, no sé, te enseñan sobre contabilidad, te enseñan sobre inteligencia artificial, cómo administrar tu empresa, te enseñan sobre página web. Entonces ahí hay un apoyo bien fuerte, pero hay que salir a buscarlo igual. Yo, como lo comenté, salí del barrio, soy del barrio, y ahora estar en Walmart para mí es como un sueño. Fui a un evento que se hace en Santiago, que es de emprendedores, que se llama Emprende tu Mente. Y siempre iba, y antes se llamaba Sábado Emprendedor, y le cambiaron el nombre. Y siempre iba, y mi hermano y yo no podía ir porque porque estaba viviendo en Caldera. Uh-huh. Y mi hermano le dije, tenés que ir a este evento, anda. Y él como que no tenía mucho ánimo y me dijo, hermano, es que aquí vas a encontrar, le digo, aquí vas a encontrar distribuidores, contactos. Y me dijo, ya voy. Fue y encontró al encargado de Walmart, vio el producto, le gustó y fue un match y al tiro quedamos y con capacitaciones además, no Ajá. solo eso.
0: Bueno, ese match vamos a conversar en un ratito más en desarrollo. Vamos a escuchar la música que nos acompaña justamente todas las tardes, esa música ochentera que echa de menos la gente que está volviendo a casa. Estamos en la compañía de Carol Nicole Cubillos Araya, una chica que pasa de promotora a su propia marca personal de agua. Ya vamos a conocer en detalle. Escuche el siguiente tema.

0: Bien, ya estamos al regreso, son las 18 horas, 14 minutos, y estamos escuchando una historia tremendamente entretenida de Carol Nicole Cubillos Araya, que llega como promotora a Walmart, la marca líder de alguna manera, usted la conoce más, de manera más directa, a pesar de que todavía no son auspiciadores, los mencionamos igual, vamos a ver, después me van a decir, pero Luis Ricardo, ¿por qué los mencionas de manera gratuita? Bueno, hay que partir por la zanahoria antes de cualquier otra cosa. Pero tú me decías que no estabas en Valparaíso, estabas en otro, en otra parte.
1: Sí, en otra región, en Caldera.
0: Estabas en Caldera.
1: Caldera,
0: ¿y
1: sí.
0: Cómo llegas a Valparaíso? Hablaste de que tu hermano lo mandaste, no quería... Fue, volvió con buenos contactos,
1: sí,
0: con buenos resultados,
1: sí.
0: Y empieza a contarnos cómo nace entonces la idea de el agua y la marca propia.
1: Bueno, la idea nació porque yo, después de pasar por todas las agencias como promotora, uh-huh. Tenía mi primer hijo. Y dije, no, yo
0: tu
1: tengo...
0: Tu primer hijo que se llama Agustín.
1: Sí.
0: Y es un pillín de 12 años.
1: Sí, de 12 años. Él le encanta la robótica. Y tengo a Agustín y digo, no, yo tengo que hacer algo más. ¿Qué voy a hacer? Ya, una empresa. Y hago una productora. Y ahí empieza otro camino de yo contratar a anfitrionas, promotoras... Y me doy cuenta que...
0: La otra cara de la moneda.
1: Sí, la otra cara de la moneda. Uh-huh. Y me doy cuenta que habían tantas agencias tan grandes y más grandes que yo. Y era muy difícil poder entrar. Entonces digo, no, yo necesito algo que me dé un sustento diario. Uh-huh. Que pueda tener plata diaria. Y ahí empiezo a vender productos naturales, energéticas naturales, tés. Y los vendo, los empiezo a vender en ferias, en todo tipo de ferias. O sea, desde la feria de las pulgas, uh-huh. hasta la feria de los mall.
0: Yeah.
1: Me llamaban de Santiago, yo tenía amigos productores que me llamaban para, oye, tengo una feria en tal mall, Espacio M, en el centro, y pasa mucha gente. Ya, y me ponían en un stand ahí y vendíamos con mi hermano. Porque esto no lo hubiese podido hacer sin mi hermano, porque había que tener mucha fuerza, y yo era como que él el marketing y él es la parte más
0: operativa.
1: Ajá. Sí. Entonces nos dividíamos las tareas. Y ahí empieza ADN. No, nosotros tenemos que hacer una marca propia. Nosotros tenemos que... Y ahí empiezo yo. Sí, tenemos que hacer una. Y él empezó a diseñar la marca en paralelo. Todo esto fue... En paralelo, todo así muy rápido, como que tomar decisiones lo más rápido posible, porque había que sustentar, había
0: claro.
1: que sustentarse. Uh-huh. Y bueno, lo que le pasa a muchas mujeres chilenas que están solas llevando su casa.
0: Uh-huh.
1: Y empezamos a vender, y ahí mi hermano creó la marca de N, la patentamos, y de ahí vino un montón de cosas. Yo seguía trabajando en vendiendo, después me contrató otra marca que hacía productos, y con esa plata íbamos armando el emprendimiento aparte, uh-huh. Sin dejar de trabajar lo que me daba a mí los diarios. Y ahí mi hermano empezó con las pruebas de diferentes aguas, diferentes jugos. Hicimos para marcas que nos pedían, oye, pero quiero que vaya mi logo en el jugo. Y ahí empezamos todo a vender diferentes aguas, jugos, a ir innovando en el almacén de mi tía tenía un almacén y ella tenía resolución sanitaria. Entonces empezamos
0: ahí
1: a...
0: nos colgamos.
1: Ahí,
0: tía,
1: exactamente.
0: Pongamos este
1: tía,
0: producto.
1: Pongamos este producto aquí en el almacén y empezamos a venderlo de manera local, a los vecinos, agua, jugo, a empresa, a marca, y todo de a poquito. No te estoy hablando como un Walmart, o sea, como una CCU, como las otras marcas. Sino
0: ¿qué año
1: todo
0: fue eso?
1: De a poco. Eso fue, cuando nació la marca fue hace 12 años.
0: 12 años.
1: 12 años, 12 años. Y estamos trabajando desde eso, innovando, vendiendo productos, de todo. Y entre medio llegó la pandemia. entre medio de esos 12 años que nos afectó a todos, y a mí me afectó muy fuerte la pandemia. Uh-huh. Yo no estaba preparada para una enfermedad, que eso es lo otro, los emprendedores cuando nos enfermamos...
0: Chao. Nadie que lo sustituya.
1: O sea, no te va a esperar la tesorería. Nadie. Yo me había ganado un Cercotec. Uh-huh. Acá en Valparaíso.
0: Lo cual es bien difícil
1: antes
0: por lo demás.
1: Antes de que... después que llegara la pandemia, ¿ya? Yo me había ganado un Cercotec. Pero yo antes de eso, yo me enfermo, me da una pancreatitis. ¿Ya? Y así todos los sueños, todas las cosas, todos los ahorros, todo lo que había construido se fue a pique, porque había que pagar médico, doctor, una buena dieta, alimentación, porque después no encontraba lo que yo tenía, la salud pública. En medio de una pandemia fue terrible, no me querían atender en ninguna parte. Tuve que ir a una clínica privada y ahí fue... Con los costos que eso significaba. Ajá. Y después tratar de retomar el trabajo, no pude hacerlo porque seguía enferma. Y ahí fue donde nace mi emprendimiento que gana un Cercotec, que se llama Soul Plant, que es relacionado con las plantas.
0: Ya vamos a hablar eso, porque además por ahí sí. Eso como que vale hongo, dice por ahí, las plantas y hongos, pero en la buena onda, porque estamos hablando de temas naturales que hacen bien. Como bien va a ser que escuche el siguiente tema musical.

0: 28 horas 25 minutos. Escuchando aquí la historia de Carol Nicole Cubillos Araya, da para varios programas. Entre ellos, voy
1: entendiendo. Un libro.
0: Claro, sí, porque sí. Ahí vamos entendiendo el por qué nos pediste el inicio de la canción de Lucho Jara, Un Golpe de Suerte. Hay otras películas por ahí que dicen Duro de Matar, ¿no? Duro de Matar 1, 2, 3, tú dirías como en el 25, sí. ¿No? Pero es parte justamente de ese espíritu emprendedor que requiere rebeldía. Tú finalmente eres una chica rebelde. Es una mujer que...
1: Me lo han dicho varias veces.
0: Claro, que los obstáculos al final son un desafío. Y eso es tremendamente relevante. Hay muchas mujeres como tú que nos están escuchando o nos están viendo a través del TikTok, las redes, que en tu caso han sido vitales, que creo que este tipo de ejemplos son tremendamente importantes. El que hoy tengas una marca como ADN-X, que de alguna manera también cuentes que entre medio fundaste Soul Plant, dedicada exclusivamente al tema de algas, plantas y hongos, todo eso, de temas naturales que hacen bien a cada uno de nosotros, también creo que te ha servido para no desfallecer. Porque me contabas aquí en el intertanto, sí, que después de la pandemia viene esta historia, estás renaciendo, pones la marca, tu hermano, todo, bla, bla, bla, y después vuelves a recaer. Sí. ¿Qué pasó ahí?
1: Sí, bueno, me dio la pancreatitis en medio de la pandemia, ya tratando de retomar de nuevo todo, y pasó tiempo y yo seguía recayendo, seguía enfermando y no me entendía por qué. Y sucedió que tenía una bacteria en el estómago que se llama pylori, no me acuerdo cuál es el nombre que le sigue, y esa bacteria mataba mis pelos del estómago y no podía, los nutrientes no se absorbían. Entonces yo me pasaba resfriada. Uh-huh. Entonces me costó un mundo poder retomar el trabajo, un montón de cosas. Entonces yo ahí emprendo con la marca Soul Plant, postulo un Cercotec. En todo esto yo había pasado por Cercotec de Santiago, por Hub Providencia, o sea, ya había tomado clases de todo lo que había que tomar para prepararme, y postulo y salgo seleccionada. Quedo, digo, oh, ya, la
0: bien,
1: idea, bien,
0: súper,
1: ya, va, vamos. ¿Ya? Empiezo a vender, eran unas gomitas inspiradas en la medicina mapuche, enfocadas justamente al estómago, porque me costaba encontrar productos naturales y medicina natural que no me afectara más de lo que ya estaba mi estómago. Y por eso hice estas gomitas. Y empecé a vender, ir a eventos, a cosas, y vuelvo a recaer. Y ahí en ese que recaigo, me hicieron exámenes y me encontraron esta bacteria y me tuvieron que operar a la vesícula. Y en ese entonces quedo embarazada en medio de toda esa transición. Y me tuvieron que operar embarazada con riesgo de casi perder a mi bebé. Y fue todo ese tiempo orarle a Dios y a pedirle que todo saliera bien. Y ahí me cambio a Caldera, cambio mi vida para encontrar un poco de más tranquilidad, por decirlo así. Con todo esto que me había pasado, dejo todo stand-by. No quería, no podía seguir trabajando ni físicamente ni psicológicamente. Estando embarazada, con el emprendimiento, lo dejé ahí, tuve que pararlo y la historia ya se sabe. Mi hermano fue al evento de Emprende Day y ahí comienza una nueva historia dentro de Walmart que nos empezó a dar esperanza, que es lo que la gente también necesita.
0: Un golpe de suerte, dice la canción de Lucho Jara. Bueno, muy bien. Nosotros ahora lo que vamos a dar es un golpe publicitario. Y después un tema musical, y al regreso ya vamos a entrar a la otra etapa, la etapa positiva, lo que significa, lo que es hoy,
1: lo
0: cuáles
1: que
0: son
1: es
0: los
1: hoy,
0: lo que son los sueños del hoy y del mañana. Ya volvemos.
1: Muchas gracias.
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3: Son las 6 de la tarde, 29 minutos.
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2: Dice Cintia, me está regañando. Dice: entre la música y la entrevista no alcanzo a escuchar. Ya estamos de regreso, nos estamos riendo acá porque
3: perdón.
2: Me están regañando acá en TikTok, me dice Cintia, entre la música y la entrevista no alcanzo a escuchar la historia, que es una tremenda historia. Si usted se acaba de integrar a nuestra sintonía en la 103.5 FM, estamos hoy en la grata compañía de Carol Nicole Cubillos Araya. Ella es la creadora, la cofundadora de Agua ADNX, que la podemos encontrar en Walmart, pero específicamente en Líder. De eso estábamos conversando ya en detalle para ir a la parte positiva. ¿Qué hacemos? ¿Cómo hace? ¿Qué pasa con esta agua, esta marca? Yo quiero conocer, quiero tomar esta agua que ahora claramente entre una marca A y la marca B, si tenemos una emprendedora que a nivel de precio me imagino que son todos competitivos, pues vamos a elegir la de Carol. Pero ¿cómo encontramos este cuento?
3: Primero agradecer todas las oportunidades, y esta agua la pueden encontrar en la página de Líder, solo en Santiago por ahora, hasta el momento en la página de Líder solo en Santiago, y pedidos a mis redes sociales, a las redes sociales de la marca, ADNX Agua, y a las redes sociales mías, Carol Cubillos, ya sea por Facebook, todas las redes sociales, yo ocupo todas las redes sociales. Uh-huh. Así que y estamos también buscando distribuidores acá en Valparaíso, porque la idea mía es traer ADN a Valparaíso, y poder venderla acá, sería fantástico.
2: Bueno, hay sí. que hacer los contactos para que en la quinta región, en nuestra región, por supuesto, tengamos ADNX, que es la marca de agua. Ahora, ¿en qué formato lo podemos encontrar en el Líder?
3: En el Líder, en formato de 500cc, viene el pack de 12. Yeah. Se vende de 12 a precio súper conveniente.
2: ¿Qué es un precio conveniente?
3: A 600 pesos.
2: ¿Los 500cc?
3: Sí, los 500cc. Sí.
2: Yeah, pero hay que comprar el pack de 12.
3: El pack de 12, exactamente.
2: Yeah, que sí. Eso,
3: sí. Es que de repente uno va a la calle y la compra más cara.

0: La compra mil, aquí te llega a la casa, la pueden incluir dentro del carrito de compras, por ejemplo, no sé, voy a hacer la compra del mes, mucha gente que compra en internet,
1: Claro.
0: entonces pueden hacer la compra del mes y agregar en el carrito, y además el despacho arriba de 45 mil pesos les sale gratis, entonces no se tienen que mover de la casa sin taco, sin andar cargando
1: Que es lo más rico
0: bolso,
1: del mundo andar cargando, pero a todos nos pasa. No sé si a
0: bolsa
1: ti te pasa,
0: y
1: Carol,
0: eso.
1: que uno va al supermercado por las típicas tres cosas
0: Tres
1: al
0: cosas,
1: supermercado.
0: claro.
1: Y llego cargado como
0: Sí.
1: burro, no sé en
0: Y
1: qué
0: no
1: momento.
0: llevo
1: Y
0: bolsa.
1: no, y lo que es peor, llego a la casa y probablemente de esas tres cosas se me olvidó una, porque traje otras cosas
0: Que no
1: que
0: eran.
1: tú, que
0: Que
1: no eran.
0: habían.
1: Claro, a todos nos ha pasado ese
0: Sí, a
1: cuento.
0: todos.
1: Así que
0: A todos.
1: bueno, hay que ver el tema de ANX. Un agua que está siendo importante, a pesar de que nosotros en Chile, y tenemos que sentirnos orgullosos, Chile es uno de los pocos países en el mundo, mira lo que te voy a contar, donde nosotros podemos tomar agua de la llave.
0: Sí.
1: En otras partes eso es absolutamente impensado, porque el tratamiento es distinto.
0: Sí, todo. Todo
1: Sí.
0: es diferente. Estuve hace poco en el Congreso ACADES, que es un congreso de plantas desalinizadoras, y cómo se está usando el agua de mar para poder distribuir a pueblos, a la minería, a la agricultura, y es sumamente importante la labor que están haciendo las plantas, que la sequía es un tema súper importante igual.
1: Claro,
0: Sí.
1: nosotros, por ejemplo, con todo el desierto que tenemos,
0: Sí.
1: El tema de las desalinizadoras es vital. En la Armada, te lo digo como marino, eso se usa permanentemente en todos los buques. Si no fuera así, sería muy complicado el tema. Y gracias
0: Difícil.
1: a este tipo de procesos que están hace muchos años, donde los israelitas son el número uno, number one en el mundo hace mucho rato, debiéramos tener
0: Sí.
1: muchos de ese tipo de plantas desalinizadoras, usar nuestro mar más que
0: Sí.
1: territorio
0: Las
1: maritorio.
0: aguas grises también, empezar ya esos tipos de tratamientos de agua. También, pucha, yo vivía en Caldera y veía cómo Caldera creció hacia el desierto y creció sin luz, sin agua. O sea, empezaron a prácticamente a regalar los terrenos a la gente porque en la pandemia llegó mucha población al lugar. Y se llenó y toda la gente tiene que camiones aljibe, o sea, no tienen nada en baño, o sea, imagínate
1: Condiciones
0: las
1: muy
0: condiciones
1: difíciles, sí.
0: muy difíciles que se está viviendo en nuestro país, en el norte, en el desierto, gente. Entonces, el tema del agua, hay todavía gente en Chile y en otros países que tiene que caminar 2 horas para conseguir agua. Entonces, ahí hay todavía problemática y ahí también nosotros lo que pretendemos hacer es ciertas acciones también sustentables con las botellas. Vamos a hacer una campaña donde vamos a apoyar a una fundación con cáncer. Hay varias cosas que queremos hacer dentro de la marca, pero como te comentaba, de acuerdo a cómo vamos creciendo, vamos instalando nuevas,
1: Nos vamos acomodando
0: nos vamos
1: al
0: acomodando,
1: proceso del
0: exacto,
1: mercado, a
0: al
1: lo que vamos
0: proceso.
1: necesitando.
0: Sí.
1: Bueno, ese es uno de los principales conceptos del
0: Sí.
1: marketing, ¿no? El satisfacer la necesidad del cliente, el proceso de adaptación es fundamental. Y
0: Sí.
1: ahora nos vamos a adaptar al siguiente tema musical que dice así.

0: Ya estamos de regreso, 18 horas 45 minutos, y nos va aquí el tiempo volando, conversando con esta chica, doña Carol Nicole Cubillos Araya, la cofundadora del agua ADNX, que usted lo puede comprar en el líder. Bueno, por ahora si está en Santiago, pronto esperemos que esté aquí en la quinta región. Cuando estamos hablando de pronto, una chica como tú está llena de sueños, está llena de desafíos, la vida te ha puesto a enfrentar distintos obstáculos, desafíos muy grandes, incluso de salud que no son menores, en épocas donde media humanidad, la verdad es que no solamente lo pasó mal, hubo muertos por doquier, daba exactamente lo mismo si tenías o no tenías los recursos para ir, no existía la capacidad en los hospitales o en las clínicas para atender a todo el mundo que requería, por ejemplo, un respirador artificial. En fin, el COVID-19 nos dejó tremendas enseñanzas, secuelas, pero algo relevante, que es el levantarse cada vez que uno se cae, cada vez que las cosas son difíciles, pero también apreciar profundamente lo que tenemos y no estar sufriendo por lo que no tenemos. Exacto. Aquí tenemos no solamente una oportunidad, y hay un hecho concreto, entraste a un mercado no menor, porque colocar en las góndolas, los pasillos de una marca tan importante como es Líder, no es fácil. Ahí estás. Vienen nuevos desafíos que tienen que ver con la distribución, ampliarlo, la capacidad de producción, en fin, son temas que tú ya los tienes enmarcados. Aquí lo que hace falta probablemente sea mayor inversión, alguien que quiera crecer contigo. Sí, perfecto. Exacto. Pero además del agua, ¿qué otros sueños tiene esta chica que ha pasado por todo y, como yo dije, dura de matar después de esta tremenda historia? ¿Qué sueños hay por la prueba, como diría algún marino?
1: Y te conté el resumen. Y te conté el resumen.
0: El resumen, claro.
1: La idea de nosotros es no solamente vender agua, la idea de nosotros es tener una marca de productos saludables que tengan más beneficios que consecuencias y tratar de hacerlo lo mejor posible. También tenemos un tema de sustentabilidad que nos encantaría poder aplicar dentro de la marca, pero hay muchas barreras logísticas, económicas, de mercado, que hay que pasar para poder llegar a donde nosotros queremos llegar. Limpieza de playas, hay un montón de cosas, reutilizar las botellas, los envases, hay muchas cosas que queremos hacer, y esos son sueños que vienen desde muy pequeña, el poder reciclar los productos, la basura. También soy voluntaria en una fundación que se llama Te Doy, donde ellos, el fin no es te doy por caridad, sino que te doy porque hay que hacerlo, porque hay que reciclar, porque hay que reutilizar, porque hay que cuidar el planeta, porque hay, no por una necesidad, ni crear esa necesidad, porque a veces el que pide le da vergüenza pedir. Y hay tanta gente que puede dar algo soy voluntaria en esa fundación, y siempre he tenido esas ganas de poder crear productos, pero que no traten de hacer lo menos daño posible. Entonces estamos en eso, para allá vamos, ese es mi sueño. Y poder crear también, seguir con la marca de Soul Plan de gomita, poder tener a mi hijo estudiando bien, que también a mi hijo le gusta la robótica, poder sustentarme todos los días sin problema. Esa es la verdad. Y bueno, creo que igual Walmart, la posibilidad que está dando a los emprendedores, hay que aprovecharla, acérquense a los Cercotec, que los pueden ayudar, que los pueden guiar, y si quieren algo, métanselo fuerte en la cabeza, y vayan trabajándolo paso a paso. A veces la salud mental también en el emprendedor es importante cuidarla, porque la resiliencia igual viene, pero no toda la gente puede, la verdad. Hay que ser positivo.
0: Hay que ser positivo. Bueno, positivos somos. Vamos a escuchar el último tema musical y luego ya nos toca irnos despidiendo, aunque no creas. El siguiente tema dice así.

0: Muy bien, ya estamos de regreso y terminando el programa del día de hoy con doña Carol Nicole Cubillos Araya. Un abrazo también para don Fabricio Cubillos, que es el hermano, el socio, el partner, el hombre de la parte operativa, ¿no? Sí. Tú eres la parte creativa y de marketing. Y también un abrazo gigante a tu familia, a la mamá, que ha sido un apoyo fundamental. Sin ella, imposible. Y por supuesto, al tremebundo de Agustín, de 12 años, que está muy orgulloso de ti. Y tienes una chiquita de 3 que es Zoe.
1: Sí, Zoe.
0: ¿No? Sí. Así que yo te quiero agradecer que hayas estado con nosotros.
1: Muchas gracias.
0: Te deseo la mejor de las suertes.
1: Gracias.
0: Y no sé cuál sea tu mensaje de despedida.
1: Que a veces el viaje es más importante que incluso que hasta el sueño mismo, porque ahí es donde uno aprende el error, el equivocarse. Al final, si uno viene del barrio, nadie va a llegar a la puerta a tocarte y darte las oportunidades. Uno tiene que salir a buscarlas, aprender, capacitarse, y estar dispuesto a aprender constantemente.
0: Y a luchar.
1: Sí.
0: Y a soñar en grande.
1: A seguir, a soñar.
0: Y que se puede, como es el dicho.
1: Exacto.
0: Vamos, que se puede.
1: Sí.
0: Y a propósito de vamos, nos vamos. Así que ha sido muy grato tenerte. Usted no se mueva de nuestra sintonía, la 103.5 FM, porque va a seguir escuchando la mejor música de la quinta región y probablemente de América Latina. Gracias por la sintonía y hasta mañana, si Dios quiere.
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7: Son las 6 de la tarde. 56 minutos.
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3: Son las 7 de la tarde, 27 minutos.
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1: Son las 7 de la tarde, 57 minutos.
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Claro que sí, golazo informando, noticias de nuestra región, noticias del país, noticias internacionales, está el Mundial de Fútbol, pero hoy está nuevamente la Copa Chile, presente en la parrilla programática del equipo líder en transmisiones deportivas. Primera fecha, sí, aunque no lo crean, fin de semana estuvimos en la tercera fecha y ahora retrocedemos, no en el tiempo, porque se juega la primera fecha de la Copa Chile entre dos equipos de la primera división. Acá, en el Estadio Sausalito Villalmar, juegan a partir de las 20:30 horas Everton el local y la Universidad Católica la visita. Católica que viene a derrotar al cuadro de Deportes Copiapó en condición de visitante por 3-0. Y este Everton que de local no pudo brochar una victoria, solamente se conformó con un punto porque enfrentó a San Luis de Quillota y el cuadro quillotano le emparejó la cifra al segundo tiempo y terminó el partido igualado 2-2. Tiene un punto Everton, cuarto lugar de cuatro equipos que en el grupo B, y está Católica en segundo lugar con 3 unidades porque recién están comenzando a participar los equipos de la primera división. Una jornada, claro, de noche, bonito el estadio, pero hace frío, la gente tiene que ir abrigadita. Se programa en pleno otoño, invierno ya, sí, llegó el 21 ya, el invierno, horario nocturno, termina tarde, helado, pero la gente del fútbol viene igual, pero de repente podría tenerse más consideración para que llegue más gente. Recordemos que también la movilización no es muy buena, sobre todo la gente de acá de Viña del Mar, alrededores que vienen al interior, les cuesta un poco también de acercarse al Sausalito y después para volver a su residencia, eso también conspira un poco para tener buen público. No así la gente católica que hace rato ya está instalada ahí en el sector de la Galería Laguna, que la mayoría vienen de Santiago, vienen en buses ya contratados, buses propios o movilización propia, para estar presente acá alentando a su equipo, pero al local un poco le cuesta más. Y una Copa Chile que también, si bien es cierto, es un torneo oficial, de los 3 oficiales que se juegan esta temporada, pero que confunde, a nosotros incluso nos confunde muchas veces, para hacer la pauta, es Copa de la Liga, es Copa Chile, es Campeonato de la Liga de Primera, con tanto nombre cambiado también, ya lo hemos comentado hace bastante rato también, que así como de repente nosotros nos confundimos un poco, imagínense el aficionado, el hincha también, que de repente ve jugar a su equipo con un equipo y después aparece a las otras semanas jugando de nuevo con el mismo, o así, o de visita, porque le toca acá, porque confunde un poco también con tanto campeonato, porque está bien que salgan campeonatos, hay una deuda con la gente de la televisión que transmite el fútbol.